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0: noches, bienvenidas y bienvenidos a La Hora Nacional, el programa que cada semana nos reúne para conocer mejor nuestro país y todo lo que forma parte de nuestra vida cotidiana.
1: Yo soy Cha y como siempre estoy con mi queridísima e increíble amiga, la doctora Leonora Milán, y le mandamos un abrazo a todas las personas que nos escuchan con la familia, regresando a su casa, en el trabajo o en cualquier lugar donde la radio les esté haciendo compañía.
0: Hoy vamos a hablar sobre la estrategia para atender las causas que generan la violencia. Esta consiste en programas para las juventudes con actividades deportivas, culturales y de atención a la salud mental para abrir oportunidades y fortalecer a las comunidades.
1: Les diremos cómo va el concurso México Canta 2 que reúne a jóvenes talentosos de la música.
0: Esta semana dedicaremos un espacio especial al Día de la Mujer Indígena y recordaremos la historia de las mujeres yaquis, un pueblo que resistió siglos de despojo y persecución.
1: En nuestra sección Mujeres en la Historia les platicaremos de Carmen Cerdán, una de las figuras más importantes de los primeros días de la Revolución Mexicana.
0: Y como estamos en temporada de regreso a clases, la Conducef nos da consejos para hacer cuentas, comparar precios y aprovechar todo lo que todavía podemos reutilizar.
1: En los flashazos del bienestar les platicaremos sobre el programa Transporte y Más, que ayuda a los estudiantes universitarios para solventar sus gastos de transporte.
0: En salud hablaremos de un tema que le preocupa cada vez más a familias y especialistas: el uso problemático de Internet en niñas, niños y jóvenes. Les vamos a dar las señales que pueden ser una alerta de que el mundo digital empieza a desplazar la vida cotidiana. Así que no se vayan, porque va a haber todo esto y mucho más aquí en La Hora Nacional. Y empezamos. La música mexicana sigue encontrando nuevas voces. México Canta 2 reúne a jóvenes cantantes que interpretan temas que han acompañado a muchas generaciones y que hoy vuelven a sonar con nuevas formas de entenderlos y compartirlos.
1: Más que un concurso, este proyecto de la Secretaría de Cultura busca abrir escenarios y acercar a nuevas audiencias a la música mexicana y al mismo tiempo forma parte de la estrategia Atención a las Causas de la Violencia. Vamos a conocer a los tres participantes que van a la final del próximo 13 de septiembre. Tiffany Galaviz, Joshua Soto y Rosalba Valdés.
2: En vivo desde el Orpheum Theater de Los Ángeles, California, sean bienvenidas y bienvenidos a la primera semifinal de México Canta 2026. Les dejamos con nuestra anfitriona de la noche, Majo Aguilar.
3: Muy buenas noches. México Canta nos convoca y nos invita a celebrar nuestra identidad a través de la música.
4: Y me siento súper orgullosa.
5: Es un honor poder estar aquí. Poder estar en un escenario por primera vez es un honor.
6: Este escenario es único y ha sido un sueño para mí estar aquí, la verdad.
7: La verdad, muy orgullosa de poder seguir representando México y representando mis raíces.
8: Me gusta mucho crear una experiencia para toda la gente, para todo el público.
3: La innovación y el talento. Emmanuel Cortés.
9: Muchísimas gracias. Estoy representando a mi comunidad, a Chicago, a Michoacán, a los hijos de migrantes.
10: A mi familia querida que me están viendo por las redes sociales y la tele. Estamos en diferentes países, pero ustedes están aquí en mi corazón.
3: Llegó ese momento, Natalia. Ya podemos votar en la página.
2: Recuerden que las tres personas más votadas obtendrán su pase directo a la gran final.
3: Con ustedes, los maravillosos Tigres del Norte. Este es el comienzo de sus carreras gigantes que yo estoy segura que van a tener. Un aplauso para ellos enorme, por favor. La primera semifinalista es Tiffany. Nuestro siguiente semifinalista es Joshua Soto. Y por último, Rosalba. Esto es México Canta 2026. Yo soy Majo Aguilar, muchachos. Vénganse para acá. Un aplauso para ellos, por favor.
0: Así como hace México Canta, se pueden cambiar las narrativas que llegan a las personas jóvenes, ofrecerles otras historias y otras posibilidades alejadas de la violencia y de las adicciones.
1: Y justamente hablando de la atención a las causas de la violencia, hoy queremos hablar de las personas que regresan a nuestro país, porque recibir a las mexicanas y mexicanos repatriados también significa ayudarlos a reconstruir su vida aquí.
0: El programa México Te Abraza lleva ya un año y medio trabajando de manera permanente, así las 24 horas, los 7 días de la semana. Y hay una idea que resume muy bien su propósito: que quienes regresan sepan que no están solos y que México es su casa.
1: Y los números hablan de una atención que va mucho más allá de recibirlos en la frontera. Desde enero de 2025 y hasta el 13 de agosto de este año, más de 271 mil mexicanas y mexicanos han sido repatriados. Al llegar reciben alimentos, atención médica, comunicación con sus familias y apoyo para trasladarse a sus lugares de origen.
0: Y no se trata solamente de una bienvenida, sino de facilitar la reintegración. Por ejemplo, más de 59 mil personas han sido incorporadas a programas del bienestar y se han realizado más de 200 mil traslados hacia sus estados de origen.
1: También hay atención médica y psicológica, apoyo para niñas, niños y familias, asesorías para vivienda y otros servicios. Es decir, se busca que el regreso no sea solamente llegar a México, sino encontrar aquí una oportunidad para volver a empezar.
0: Y ahí está la conexión con lo que hablábamos al principio. Cuando hablamos de atender las causas de la violencia, también hablamos de generar condiciones para que las personas puedan construir un proyecto de vida digno.
1: Y ese es precisamente el sentido de México Te Abraza: recibir, acompañar y ayudar a reconstruir el camino. Soy como...

0: La historia del pueblo yaqui está marcado por la defensa de su territorio y su identidad. Durante el porfiriato, muchas familias fueron perseguidas, separadas y desplazadas, y las mujeres se enfrentaron de manera directa a las consecuencias de esa violencia.
1: Entre estas historias está la de casi 250 viudas yaquis. Desde la época colonial, las mujeres yoreme sufrieron distintas formas de maltrato, pero también fueron quienes conservaron las tradiciones y mantuvieron unida a la comunidad. Por eso hablar de ellas es hablar de la supervivencia de un pueblo entero. Vamos a ver y escuchar una cápsula sobre estas mujeres.
2: A finales de enero de 1900, la dictadura de Porfirio Díaz deportó desde Sonora a Yucatán a 250 viudas yaquis con sus hijos. Eran sobrevivientes de la masacre de Masocoba, en la que tropas del Ejército Federal reprimieron a los yaquis que, encabezados por Juan Maldonado Guazuequia, conocido como Tetaviate, resistían los intentos de las élites sonorenses por despojarlos de sus tierras. En el libro Testimonios de una mujer yaqui, Ricarda León recordó las palabras de su madre.
3: No nos mataron a todos, porque ya no tenían balas los rifles.
2: El de las viudas fue el primer acto de un destierro obligado que afectó hasta 15.000 yaquis, enviados a trabajar en condiciones de esclavitud a Yucatán, Campeche, Oaxaca y Veracruz, en su mayoría usados como mano de obra forzada en la producción de henequén. Miles más tuvieron que emigrar hacia Arizona en los Estados Unidos o refugiarse en la Sierra de Bacatete para sobrevivir. Desde la colonia, el pueblo yoeme, como a sí mismo se denominan los yaquis, luchó por su autonomía, pero durante las últimas décadas del siglo XIX y principios del siglo XX, padeció una guerra de exterminio. Bajo el liderazgo de José María Leiva, Cajeme, los yaquis se sublevaron a mediados de la década de 1870 para resistir el despojo de su fértil territorio, que además de ser su hogar, es un espacio sagrado. Aunque Cajeme fue ejecutado en 1887, los yaquis no cesaron en la defensa de su tierra. Para doblegarlos, el gobierno porfirista se ensañó particularmente con las mujeres, a quienes consideraba responsables del espíritu guerrero de la tribu. Como señaló el militar Francisco P. Troncoso,
4: las mujeres yaquis acompañan a los hombres en las guerras. Sufren con ellos toda especie de fatigas y de privaciones. Los excitan para el combate.
2: Las mujeres que fueron deportadas al sur, a principios del siglo XX, vivieron todo tipo de vejaciones desde su captura y durante su duro traslado en barco y en ferrocarril. En su libro, La sucesión presidencial, Francisco Ignacio Madero dio cuenta de la cruenta situación de las yaquis.
5: Mujeres hubo que, viéndose arrancar de su suelo natal, separadas de sus maridos y quizás de sus mismos hijos, se arrojaron al mar, prefiriendo la pronta muerte entre las ondas amargas a los espantosos sufrimientos de la esclavitud.
2: Pese a las condiciones inhumanas, miles de yaquis sobrevivieron a la deportación gracias al tesón de las mujeres, quienes además de trabajar de sol a sol en los campos, cuidaron enfermos, alimentaron a los desterrados, criaron a los más pequeños y mantuvieron viva su lengua y su cultura. Al aproximarse el estallido de la Revolución Mexicana, emprendieron el retorno a sus tierras, caminando durante meses y recogiendo en el camino a decenas de huérfanos. Las mujeres yaquis, tanto las que se refugiaron en las sierras como las que sobrevivieron al destierro, se convirtieron en las guardianas de la memoria, transmitiendo sus recuerdos de generación en generación. Su arma más poderosa, corazón de la resistencia centenaria del pueblo yoeme, es nunca olvidar.
1: La Revolución Mexicana no puede entenderse sin la participación de las mujeres. Una de las figuras más importantes de sus primeros días fue Carmen Cerdán, que participó activamente con su familia en el movimiento antirreeleccionista y simpatizó con la causa encabezada por Francisco I. Madero.
0: Su casa en Puebla se convirtió en uno de los centros de organización del movimiento y su participación fue decisiva en los acontecimientos de noviembre de 1910. Su historia demuestra que la Revolución Mexicana también fue construida por mujeres que organizaron, difundieron ideas y defendieron sus convicciones.
1: Nos da muchísimo gusto tener la visita de Noemí Juárez Pérez, que nos va a platicar sobre otro episodio nacional en el que participan mujeres que probablemente no conozcamos, pero que han tenido un peso súper importante en nuestra historia.
6: Me da mucho gusto saludarles y específicamente ahora vamos a hablar de mujeres poblanas. Estoy segura que hemos escuchado de Carmen Cerdán.
0: Por supuesto.
6: Carmen ha sido como uno de los símbolos importantes en este proceso revolucionario, pero bueno, pocos escuchamos del nombre de otra hermana que también formó parte, como fue Natalia Cerdán. Y la propia madre de los hermanos Cerdán, los cuatro, Carmen la Triste y de Filomena Valle, la pareja de Aquiles Cerdán. Hey. Vamos a darle contexto a esta historia y a la participación de estas mujeres. Sabemos que Francisco I. Madero, a través del Plan San Luis, hace un llamado para que se levanten aquel 20 de noviembre de 1910, pero esta familia se va a ver involucrada en una acción de armas que decimos que es el antecedente. Y pues, después tenemos el 18 de noviembre en la ciudad de Puebla, específicamente en esta casa ubicada en la calle de Santa Clara y que ahorita nosotros conocemos como el Museo Casa Hermano Cerdán, casa donde se van a estar guardando los suministros, los pertrechos, el armamento para hacer bombas caseras. La propiedad era de Natalia. Ella solamente estaba prestando el espacio para que se utilizara como una especie de estudio y puntos de reunión. ¿Qué pasaba con estos hermanos? Bueno, son cuatro: Aquiles, muy conocido, Máximo, Natalia y Carmen. Aquiles funda este club antirreeleccionista que apoyaba a Francisco I. Madero, llamado Luz y Progreso, pero también a él se afilian su hermana Carmen, Máximo, Natalia, y entre todos se encargaban sobre todo de propaganda, impresión de folletos, Carmen en particular de armamento, de juntar pertrechos, de estar preparando estas bombas caseras. Es decir, fue una familia con una movilidad importante. Ajá, sí. Porque además pues estaban apoyando abiertamente la campaña de Francisco I. Madero a través de este club antirreeleccionista. ¿Qué va a pasar? Que justo como en este espacio es donde se estaban juntando todos estos pertrechos y armamentos, pues les hacían cateos, sobre todo para revisar la propaganda y demás. Y en uno de estos cateos es cuando empieza esta resistencia y estas balas previo a ese levantamiento del 20 de noviembre. ¿Quiénes se encontraban en la casa? Toda la familia Cerdán, nada más que Natalia, logra sacar a los hijos de Aquiles. Es por eso que ella no se encontraba en ese momento dentro de la casa para sacar a los niños. Aquiles tenía dos hijos, Aquiles, Héctor, y en ese momento Filomena del Valle, su esposa, se encontraba embarazada aproximadamente de 5 o 6 meses. Imaginémonos la escena, los partidarios, la familia, y pues ya sabemos, esta refriega que se da con policías y con parte del Ejército Federal, donde se están atacando, ¿no? Tenemos la imagen de la casa, de cómo se ve toda la fachada, ¿sí? De la refriega que se da y la resistencia que emiten. Máximo va a caer muerto en el momento por herida de bala, y Aquiles logra sobrevivir, pero se va a esconder. No puede salir. La casa está sitiada, lo esconden bastante bien, pero pasan muchas horas. Es descubierto por los soldados que se mantienen sitiando la casa y pues también va a morir un día después por herida de arma. ¿Pero qué pasó con las mujeres? Ajá. Bueno, en ese momento estaba Carmen madre, Carmen a la triste, y Filomena son detenidas. Ellas también en la condición de embarazo son llevadas a la cárcel de la Merced y después pasan a un hospital donde van a permanecer más de un año encerradas. También aquí Natalia vuelve a jugar un papel muy importante porque ya no tenían papá, ¿no? Solamente estaba Carmen a la triste madre y ahora ya no estaba Máximo. Ya habían asesinado también a Aquiles. Y entonces una mujer se va a hacer cargo de sacar a la familia primero de la cárcel, de todo lo que se estaba viviendo contra los cuerpos de Máximo y de Aquiles, el enfrentar su pérdida y además hacerse cargo de los hijos que había dejado Aquiles. ¿Qué más va a pasar? Filomena estaba embarazada, da a luz y también hacerse cargo de la niña. Y bueno, ¿a qué nos vamos a enfrentar también? A que estas mujeres, después de un año de estar detenidas, de estar presas, salen en libertad, pero todo esto gracias al trabajo que tiene la propia Natalia, ¿no? Claro. Cuidado de familia, cuidado de los bienes, Lucha tiene a su madre y a su hermana también detenidas.
0: Soportar y la pérdida terrible que vivió.
6: Exactamente. Sí. ¿Quién tenía que trabajar? Híjole. ¿Quién era la que hacía los aportes económicos? ¿Quién mantenía, mientras Aquiles, Carmen, Máximo estaban en el club, quién proveía el dinero? ¿Quién daba la manutención? Todo lo hacía Natalia. Por eso, aunque ha quedado un poco relegada de esta historia de estos cuatro hermanos, creo que fue fundamental porque pues necesitan algo sólido para poder emprender.
7: Esta era la piedra ella.
6: Exactamente, ¿no? Entonces, y ahora cuando ya logran salir, pues uno pensaría, bueno, otra vez, ¿no? De regreso a... Pero no es Carmienta.
7: Pero.
6: Ajá. Y bueno, tenemos otra vez a Carmen, ahora afiliándose a la Junta Revolucionaria de Puebla y después al carrancismo. Se mantienen en esta lucha revolucionaria cuando el golpe de Huerta derroca y terminan el asesinato de Madero. Ellas ahora se van a afiliar al carrancismo y pues van a mantenerse en lucha hasta ya consolidado el proceso revolucionario y fallecen. En el caso de Carmen, aquí en Ciudad de México, ya fue trasladada a Puebla y bueno, los demás hermanos siguen ahorita en Puebla. Entonces es una invitación a que visiten la casa de los hermanos Cerdán en Puebla, en calle Santa Clara.
1: Y se acuerden de Natalia,
6: que era la dueña de esa casa.
7: Ajá. Claro.
6: Sí, pensaríamos que era de Aquiles tal vez, ¿no? Pero no, la dueña era Natalia y era la que proveía los recursos para poder llevar a cabo estas primeras balas de la revolución.
7: Increíble. Oye, una vez más nos dejas así, mira, crack, boca abierta con las historias de estas mujeres valientes, maravillosas.
6: Sigamos estudiando y aprendiendo más de la historia de las mujeres.
1: Súper, sí. Muchísimas gracias, Noemí.
7: Muchas gracias.
1: Y gracias a todos ustedes que están aquí con nosotros. Quédense porque hay mucho más aquí en La Hora Nacional.
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0: Hoy hablaremos de la economía familiar en este regreso a clases. La Comisión Nacional para la Protección y Defensa de los Usuarios de Servicios Financieros recomienda empezar haciendo un presupuesto, saber cuánto dinero tenemos disponible y establecer prioridades antes de empezar a comprar. Vamos a ver y escuchar sus consejos.
10: El regreso a clases no tiene por qué convertirse en un dolor de cabeza para tu bolsillo. Antes de comprar, revisa qué útiles uniformes o mochilas aún pueden aprovecharse. Haz una lista con lo que realmente necesitas y compara precios antes de decidir dónde comprar. Evita adquirir artículos por impulso o solo porque están de moda. Aprovecha promociones únicamente si representan un ahorro real y si están contemplados en tu presupuesto. Planear tus compras te permitirá cuidar la economía familiar y comenzar el ciclo escolar con mayor tranquilidad. En Conducef te invitamos a hacer del presupuesto tu mejor aliado para este regreso a clases. Ahora te vamos a dar tips financieros para el regreso a clases. Haz una lista de útiles que realmente vas a necesitar antes de comprar. Reutiliza mochilas, cuadernos, uniformes y materiales que todavía estén en buen estado. Compara precios en distintos establecimientos y en línea antes de decidir. Compra por etapas, primero lo indispensable y al final lo complementario. Evita las compras por impulso motivadas por marcas o personajes de moda. Aprovecha promociones solo si el producto está previsto en tu presupuesto. Considera intercambiar o donar materiales escolares entre familiares y amigos. Reserva una pequeña cantidad para gastos escolares imprevistos, como pueden ser copias, proyectos o actividades extracurriculares.
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0: Oye, súper bien. Vamos.
1: Súper bien.
0: Vamos.
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1: Hoy vivimos conectados prácticamente todo el tiempo. El celular y las pantallas nos acompañan para estudiar, trabajar, informarnos, entretenernos y relacionarnos con los demás. De acuerdo con la Comisión Nacional de Salud Mental y Adicciones, niñas, niños y adolescentes pueden pasar entre 4 y 8 horas al día frente a algún tipo de pantalla y redes sociales.
0: Para entender qué hay detrás de este comportamiento, nos acompaña el doctor Guillermo Peñalosa Solano, psiquiatra adscrito a la Comisión Nacional de Salud Mental y Adicciones. Doctor, bienvenido a la Hora Nacional.
1: Además, para empezar, pues para nosotros es muy importante entender ahora sí que qué tanto es tantito, ¿no? ¿Qué podemos considerar realmente un uso problemático de Internet y redes sociales?
12: Qué bueno que lo mencionas como ese término, no como adicción justamente, porque bueno, es un problema emergente, ¿no? Es una situación que hemos estado viendo a lo largo de los últimos 20 años, en realidad, porque se han hecho el uso de las redes sociales cada día, ya es parte de nuestra vida prácticamente, ¿no? Y ahora la inteligencia artificial está haciendo estragos en ciertas situaciones. Pero justo hablando de estas cuestiones como conductas adictivas, no tanto el que sea como una adicción per se, porque una adicción, hablamos del consumo de sustancias, donde puede existir un cierto cambio, una cierta tolerancia dentro del cuerpo y que se necesita la sustancia para poder mantener como los mismos efectos y que no tengamos la abstinencia. Afortunadamente, en este tipo de cuestiones no es tanto la presencia de la abstinencia, por ejemplo.
1: Claro.
12: Lo que sí hay, puede haber las rabietas. Pero ¿qué tanto es tantito? Uh-huh. Efectivamente, es un hecho donde hasta los adultos, porque bueno, ahorita mencionaron niños, niñas y adolescentes, pero también los adultos.
0: Doctor, yo quería preguntarle, ¿qué pasa en nuestro cerebro para que llegue a estar uno pegado al celular ahí 8 horas viendo las redes sociales? ¿Qué sucede?
12: Pues mira, lo mismo que pasaba cuando veíamos algo que nos gustaba, algún programa, lo mismo que pasa cuando comemos un chocolate, lo mismo que pasa cuando tenemos relaciones sexuales, hay una liberación ligera de dopamina. Pero ¿cuál es la diferencia? Y esto es así algo bien puntual que se ha estado estudiando bastante bien, los videos cortos, videos de 15 segundos, donde estamos teniendo pues esta gratificación inmediata y digo, 15 segundos, perfecto, al siguiente y entonces scrolleo infinitamente. O sea, vaya, me deslizo a través de la pantalla de manera infinita porque estoy recibiendo esa gratificación. Y esa pequeña gratificación libera pequeños pulsos de dopamina en donde nos sentimos bastante felices en ese momento. Y entonces queremos buscarlo y por eso estamos cayendo como en esa conducta constantemente. Pero es por el tipo de contenido de videos cortos.
1: Me imagino que también por eso hay tanta preocupación con generaciones más jóvenes, que son las que más consumen este tipo de formatos. Uh-huh. Pero la pregunta sería, ¿hay algo en particular que les afecte a ellos? O sea, ¿el cerebro joven se ve afectado de alguna manera más grave que el cerebro de, pues, como gente ya de edad como nosotros?
12: Como todos los que estamos presentes aquí, pues bueno, efectivamente todos estamos susceptibles a ciertos cambios, pero los niños están en un crecimiento, ¿no? Están teniendo su neurodesarrollo y esto, al momento de que tú estás teniendo toda tu atención en esos videos de 15 segundos, te gastas tu atención. Y a veces hasta dicen, ay, tengo TDA. Bueno, tengo trastorno por déficit de atención. Y en realidad no es un trastorno por déficit de atención. En realidad estás usando demasiado el celular, tu atención se desgasta completamente en estos videos de 15 segundos y ya cuando quieres poner atención a otra cosa, ya no la puedes mantener adecuadamente, ¿no? Y además de todo, no estoy durmiendo bien. Y el sueño es una de las cosas más fundamentales, no solamente nuevamente para niños, niñas y adolescentes, sino también para los adultos.
1: Ahora, ¿dónde podemos conseguir más información sobre eso? Por ejemplo, ¿la Conasama tiene redes sociales?
12: Tenemos nuestras redes sociales donde estamos justamente tratando de hacer campañas de información. De hecho, hasta en algún punto hicimos varios videos, varios manuales sobre principalmente lo que es videojuegos. Después nos pasamos a lo que son las redes sociales. Hay varios videos que a lo mejor están un poco perdidos, pero buscando información en las redes sociales de Conasama pueden encontrar cómo ayudarles a las personas, cómo escucharlas, saber que son fenómenos pues también emergentes, ¿no? Y que todavía no llegamos a un consenso de cómo llegar a decirle a este uso de las redes, del internet y demás. Y sí, el mejor término es el uso problemático de internet, de redes sociales.
1: Pues buenísimo, buenísimo. Muchísimas gracias por acompañarnos, doctor.
12: Muchas gracias.
0: Gracias, doctor Guillermo Peñalosa. Y muchas gracias a ustedes. No se vayan, por favor.
13: Judith Reyes Hernández nació el 22 de marzo de 1924 en Ciudad Madero, Tamaulipas. A los 12 años recibió de su padre una guitarra sexta doble y 2 años después comenzó a participar en presentaciones musicales en teatros y campos petroleros de Tampico.
2: Años más tarde se trasladó a la Ciudad de México. Ahí conoció al músico y compositor Eduardo Alarcón Leal, con quien se casó y creó el dueto Alarcón. Judith se convirtió también en madre y consolidó su formación como intérprete, trabajando en la XCW. El dueto Alarcón emprendió una gira por Estados Unidos, donde Judith vivió en carne propia la discriminación y desde ahí abrazó la causa de los trabajadores migrantes. Pronto su matrimonio terminó y Judith comenzó a trabajar en la Sociedad de Autores y Compositores de México, donde revisaba la música utilizada en las películas. Ahí conoció a Jorge Negrete y a otras figuras de la época de oro del cine mexicano, para quienes compuso canciones que quedaron inmortalizadas en las películas de la época. Desde entonces se le conoció como la Tamaulipeca. Judith Reyes recorrió el país y orientó su labor artística hacia la denuncia social. En esa etapa incursionó también en el periodismo. Colaboró en El Informador de Chihuahua y en Índice y Acción, Voz Revolucionaria del Pueblo, publicación de la que fue directora. Judith Reyes se convirtió así en una de las principales voces de las luchas agraristas y de los movimientos sociales del país.
14: Sí, señor, yo voy a escribir sobre sus problemas. Y no solo voy a escribir, lo voy a cantar.
2: Fue perseguida y encarcelada en 1964 por su labor periodística y el contenido crítico de sus canciones. Durante el movimiento estudiantil de 1968 encabezó la caravana de corridos en la UNAM y el IPN, ofreciendo hasta 2 conciertos diarios. Tras sufrir un secuestro, Judith Reyes se vio forzada al exilio en Francia e Italia, donde fundó el Comité por la Defensa Física y Moral de los Presos Políticos de México y escribió su autobiografía La Otra Cara de la Patria. Durante la década de 1970, Reyes continuó viajando y componiendo música de protesta. Judith Reyes murió en 1988, dejando una huella en la música popular mexicana y en los movimientos sociales de su tiempo, para los cuales la canción constituyó una herramienta de lucha política.

0: Llegamos al final de la primera parte de La Hora Nacional. Hoy nuestro programa reconoce a las mujeres indígenas y a las que han hecho historia, como Carmen Cerdán.
1: Porque conocer nuestra historia nos ayuda a entender quiénes somos y nos recuerda todo lo que podemos construir juntos.
0: Tenemos muchos saludos esta semana. Le mandamos un abrazo a Leticia Caballero en Tizapán, San Ángel, Carlos Alberto Lira Lozano, Edgar Bennett, Cecilio Godínez y a GMS Electrificaciones en Toluca.
1: También van saludos a la Colonia del Valle en la Alcaldía Benito Juárez para Jorge Quesada y Silvia Machuca. Y un abrazo para María Elena Hernández en Oaxaca, para José Luis Ramírez en Veracruz, para Patricia González en Jalisco y para Miguel Ángel López en Chiapas.
0: Muchísimas gracias por estar con nosotros cada semana. Si quieren escribirnos, sigan a La Hora Nacional Oficial. Estamos en YouTube, Facebook, Instagram, TikTok, X, Spotify y en el número 55 34 83 42 39.
1: Y también nos pueden mandar un correo electrónico a lahoranacional@segov.gov.mx.
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3: Esta noche tenemos información sobre las megaobras que se construyen en el estado. Platicaremos con Andrés Bermea, crítico, periodista, conductor, productor de televisión y cine. Hablaremos sobre su trayectoria y también del reconocimiento que recientemente le otorgó la UDEM. Y nos acompañan los integrantes de la banda regiomontana de rock electropop Gatito Bandido. Nos presentan su concepto musical. Muy buenas noches, nos da muchísimo gusto que nos acompañen. Mi nombre es Paco Bernal y los invitamos a participar con sus comentarios. Escríbanos a través de nuestras diferentes plataformas, por ejemplo, en Instagram, en Facebook y en TikTok. Nos dará muchísimo gusto poder leerlos. También les comparto nuestros números telefónicos. Márquenos a cabina al 81 2020 2513 y al 81 2020 2515. De esta forma, iniciamos Nuevo León en La Hora Nacional. En Nuevo León, la movilidad está viviendo una de las transformaciones más importantes. Durante los últimos días, distintos puntos del área metropolitana han sido escenario de obras.

0: innovación. Y además tendrá un papel especialmente importante al convertirse en uno de los puntos de conexión con la nueva línea 6. Los trabajos buscan mejorar tanto la imagen como la funcionalidad de las estaciones, preparando el sistema actual para integrarse con la nueva red que se construye en la ciudad. A esto se suman trabajos realizados durante la administración en infraestructura de las línea 1 y 2, incluyendo acciones de rehabilitación en cimientos, columnas y distintos elementos de sus viaductos. Es decir, mientras el metro crece, también se trabaja en la infraestructura, ya que forma parte de la vida cotidiana de Nuevo León. Pero quizá el cambio más visible está ocurriendo unos metros arriba. Columnas, estaciones y kilómetros de nuevas vías han ido modificando el paisaje de avenidas como Constitución, Prolongación Madero y Miguel Alemán. Son las nuevas líneas 4 y 6 del metro. Dos proyectos que incorporan un sistema de monorriel y que ampliarán de manera importante el alcance del transporte público metropolitano. La línea 4 conectará el centro de Monterrey y rumbo al poniente, hacia los límites con Santa Catarina, mientras que la línea 6 extenderá la red hacia Guadalupe y Apodaca, con una ampliación proyectada hasta la zona del Aeropuerto Internacional de Monterrey. La construcción ha requerido trabajar simultáneamente en distintos puntos de la ciudad. Primero, llegaron los sondeos y las cimentaciones. Después, las columnas comenzaron a levantarse. Sobre ellas aparecieron capiteles y grandes traves que hoy permiten reconocer el recorrido que seguirá el monorriel. Ahora, en distintas estaciones, los trabajos han entrado en una nueva etapa. Andenes, techos, escaleras, elevadores, instalaciones eléctricas y sistemas electromecánicos comenzarán a completar los espacios que hasta hace poco solamente existían sobre los planos. Estaciones como Churubusco, Y, Torre Administrativa y La Fe muestran ya buena parte de su estructura y equipamiento. Pero detrás de cada columna y cada estación existe un objetivo mucho más cotidiano: hacer que trasladarse por la ciudad sea más sencillo. Una red de metro más extensa permitirá conectar zonas que durante décadas ha dependido principalmente del automóvil, el transporte de superficie o de varios transbordos para llegar a sus destinos. La apuesta es reducir tiempos de traslado, disminuir el congestionamiento y ofrecer nuevas alternativas para moverse entre distintos municipios del área metropolitana. Porque una obra de esta magnitud no solamente transforma avenidas, transforma recorridos. Lugares que antes parecían lejanos comienzan a conectarse. Estaciones que durante años han acompañado a la ciudad se preparan para una nueva etapa. Y nuevas vías comienzan a dibujar otra manera de recorrer Nuevo León. Desde la rehabilitación del metro que ya conocemos hasta la construcción de las nuevas líneas 4 y 6, la infraestructura de movilidad continúa creciendo. Una transformación que hoy podemos ver entre columnas, estaciones y obras, y que muy pronto también podremos recorrer. Mega Obras de Nuevo León, metro y nuevas líneas. Agradecemos infinitamente que esté con nosotros en este espacio el licenciado Andrés Bermea. Andrés, ¿cómo estás? Bienvenido.
1: Pues encantado de estar contigo para poder platicar un rato y desde luego con esta audiencia de la Hora Nacional. Feliz.
0: Así es, eres crítico, periodista, conductor y productor de televisión.
1: Y de cine.
0: Y de cine, por supuesto. ¿Y cómo es que inicias con todo esto?
1: Pues mira, mi papá fue de alguna manera el que me inicia, ¿no? Porque él era muy aficionado al cine. Vivíamos aquí en el centro de la ciudad de Monterrey y prácticamente estábamos rodeados de salas cinematográficas. El centro era, pues, el espacio comercial, digamos, artístico, cultural de Monterrey. Y pues entonces era la diversión más cercana, más atractiva, más económica. Obviamente todavía la televisión en mis épocas de infancia pues empezaba a las 4 de la tarde, uh-huh, terminaban las transmisiones a las 12 de la noche. No era tan atractiva, ni mucho menos todavía soñar en cable o las plataformas, ¿no? Entonces, pues, por decirte, de miércoles, jueves y viernes, muchas salas te ofrecían 3 películas por 2 pesos. Y a veces hasta por 1 peso. Entonces, pues te ibas, entrabas a las 4 de la tarde y prácticamente salías a las 10 de la noche. Así empieza la afición, disfrutando del cine. Y luego pues llega un momento que dices, sí, ok, ya vi cine, ahora me gustaría hacer. Y

0: Y pues aquí, cuando se abre la carrera de Ciencias de la Información en la Universidad de Monterrey, en la UDEM, pues era como que lo más cercano. Entonces ahí entro yo a la televisión, entonces, y
1: Claro.
0: ahí estamos.
1: Y como si pudiéramos hacer una cronología a partir de ese momento, ¿cómo es que fuiste escalando en todos estos títulos que acabo de mencionar hace un momento?
0: Pues mira, cuando nosotros empezamos la carrera en la Universidad de Monterrey, nuestros laboratorios de televisión fueron primero en Canal 12, que estaba aquí muy cerca, en aquel entonces Condominio del Norte, y en el piso 28. Entonces ahí empezamos haciendo nuestros laboratorios, pero era en realidad un programa al aire, en vivo de 2 horas, los sábados de 6 a 8, se llamaba Mundo Joven, y teníamos, digamos, como coordinador a Enrique González, uno de los grandes locutores también de aquí de Monterrey, el famoso monstruo. Y pues teníamos entonces que preparar nuestras secciones y todo eso, ¿no? Entonces, pues fue toda una disciplina, porque ahí fue donde aprendimos a trabajar en equipo, aprendimos que las fechas en televisión son inaplazables, la hora es inaplazable y tú te la tienes que ingeniar para salir adelante, ¿no? Entonces, ahí empezamos. Luego el siguiente laboratorio ya fue en Canal 3 de Monterrey, con el licenciado Horacio Alvarado Ortiz, que en paz descanse, en un programa que tenía los domingos en la mañana. Y ya, pues desde entonces ahí me quedé con los temas de cine, los temas de espectáculos. Luego se vino Videocentro. Bueno, estuve una temporada en el programa Estilo con Judith Gracie y Mayra Saucedo. Luego se vinieron los videocentros y pues yo era la voz de Videocentro, comentando las películas que llegaban. Ya me habían invitado también ahí mismo en Canal 3 a Cine Permanencia Mexicana, donde comentaba las películas que se exhibían los domingos. Eran 4 películas. Y pues había que hacerles una presentación y algún comentario, ¿no? Que también fue otra gran disciplina, cosa que le agradezco muchísimo a Gilberto Marcos, porque la programación se hacía en México. Entonces te llegaban las películas que se programaban allá. Yo no las escogía, entonces pues tenía que fletármela literalmente para conocer aquellas películas. Y pues ya sabes, dentro del cine, no nada más en el mexicano, hay películas malitas, hay películas muy buenas, pero pues ni las podías destrozar porque si no, pues
1: No se vendían.
0: no se vendían, deja tú, me sacaban del aire, ¿verdad? Ni podías decir que una película mala era buena porque te la creían la primera vez, pero ya después, pues ya. Entonces tenías que buscar una forma de hablar de una película sin que necesariamente la alabaras o la destrozaras. Y entonces eso me fue formando mucho, ¿eh?, en mi labor de periodista, de investigación. Fui descubriendo que como comunicadores hay dos características que son muy, muy importantes. Y si tú te fijas, los grandes comunicadores es lo que tienen, son el sentido de la observación y el sentido crítico, ¿no? Para encontrar precisamente las cosas que ahí están, pero que no siempre están a la vista del ojo común. Y pues eso te va formando dentro de la historia de la carrera, ¿no?
1: Así es, hasta el momento, pues bueno, ¿con quién te ha tocado trabajar que tú hayas dicho te haya dejado un excelente sabor de boca?
0: Pues mira, afortunadamente, después de Cine Permanencia Mexicana, hice el programa de Rollos Cortos y ahí surgieron mis primeras entrevistas a nivel internacional. Después me regreso a Multimedios, me apoyan muchísimo y entonces ahí sí ya los estudios me empiezan a llamar para hacer entrevistas. Y pues bueno, yo creo que dos de las que recuerdo más entrañablemente con James Cameron, el director de Titanic y de Avatar, porque después del programa nos quedamos platicando un rato y pues siendo él, como él decía a través de la película, el rey del mundo en ese momento, the King of the World, nos quedamos platicando y él me dice, oye, me encantó esta plática contigo, ¿no? Cuando yo era un periodista de una ciudad que no era norteamericana, que ni siquiera era para un programa nacional, pues él no tenía por qué quedar bien que me dijera, oye, disfruté mucho de esta plática contigo. Para mí ha sido uno de los grandes regalos, de los sobresueldos. Richard Gere también, para cuando yo llego, ese programa para mí era muy tensionante porque me hablan de la metro y me dicen, oye, ¿podemos usar tu entrevista a nivel latinoamericano? Claro, por supuesto. Dice, eso te va a permitir tener el doble de tiempo. Entonces dices tú, pues si la meto la pata en esta, en la vida me vuelven a hablar, ¿no? Pues tienes esa gran responsabilidad. Afortunadamente fue todo muy bien. Y entonces cuando yo llego al estudio, él ya estaba ubicado y conforme yo me voy acercando, me saluda, me dice, hola Andrés, sé que vienes de lejos, ¿qué tal estuvo tu vuelo? Todo eso así como que muy, muy
1: Muy
0: cercano, muy
1: cercano.
0: coloquial, como diciendo, a ver, vamos a, no te preocupes, vamos a platicar, tú tranquilo, ya sé quién eres, tú ya sabes quién soy, y entonces pues muy, muy bien. Y pues bueno, yo creo que ha habido muchísimas, ha habido entrevistas muy retadoras. Yo pienso que la que me consagró en todo esto fue una entrevista que tuve la oportunidad de hacer con don Ismael Rodríguez, el forjador de Pedro Infante, nada más y nada menos, allá en Ciudad de México. Y pues yo creo que muchas veces que lo entrevistaba no sabían la talla de quién era este señor. Entonces, cuando llegamos allá a su estudio, tenía una cantidad de folders y dice, ¿quién me va a entrevistar? Pues yo, don Ismael, así todo. Y, ah, dice, para que sepa quién soy yo.
1: Ándale.
0: Pero yo sí lo conocía, yo ya tenía tiempo de estar haciendo cine permanencia mexicana. Y entonces empieza la entrevista, él así muy, muy duro, fue aflojando poco a poquito y al final era un panel, señor. Tenemos fotos con él, en donde él se quedó con el famoso oso de Berlín que
1: Sí.
0: ganó Pedro Infante por la película Tizoc, que se entregó un par de meses después del fallecimiento de Pedro. Y pues la verdad, todo ese tipo de cosas son recuerdos inolvidables que te van forjando el carácter. Me acuerdo también, por ejemplo, cuando me invitan a la premier mundial de aquella película Armagedón, la de Bruce Willis. Y pues me tocó en suerte ser uno de los 12 periodistas internacionales invitados a la película. Y fue la premier en la NASA, allá en Florida. Entonces, todo empieza desde el principio, que envías tu documentación pues para que te chequen, porque íbamos a tener acceso a lugares muy reservados, ¿no? Entonces, tuvimos la oportunidad de platicar con Jerry Bruckheimer, el productor, y platicando, o sea, esto fuera de cámaras y todo eso, fue una plática, digamos, informal. Le digo, oye, Jerry, ¿y para ti hacer Armagedón era el siguiente paso lógico en tu carrera? Me dice, ¿por qué me dices? Porque te acababas de hacer La Roca con Sean Connery a nivel de piso, luego te vas al aire con Avión Presidencial con Harrison Ford y ahora te fuiste hasta el espacio.
1: Buena analogía.
0: Y suelta la carcajada y me dice, nunca la había visto desde ese punto de vista, ¿no? Y otro de los periodistas compañeros era un argentino y me dice, y Che, ¿cómo se te ocurre esa pregunta? Y le digo, pues investigando, papá. Esa es enterarte de cómo están las cosas, ¿no? Entonces, eso es padre porque vas encontrando muchas cosas que además son divertidas, son anécdotas simpáticas. Te la pasas bien.
1: Definitivamente, Andrés, eres un gran referente, no solamente en nuestra ciudad, en nuestra área metropolitana, sino en nuestro país, de esta carrera de innumerables éxitos. Pero bueno, te ha tocado cubrir alfombras rojas, reconocimientos
0: Los
1: y muchos
0: Óscares.
1: aspectos, como también en este caso de los Óscares. Pero también llegó el momento donde te reconocieron a ti por parte de la Universidad de Monterrey. Platícame brevemente acerca de esto.
0: Pues mira, la Universidad de Monterrey, a través de la carrera de Ciencias de la Información y la Comunicación, entrega cada año la medalla Horacio Guajardo a la excelencia profesional. Y pues yo, la verdad, ni por la frente me había pasado aspirar a esa medalla, que es, digamos, el máximo galardón que ofrece la carrera. Y pues de repente me llaman y me dicen, oye, pues fíjate que eres de los finalistas para este año. Y digo, ¿cómo? Pues ni sabía que me habían postulado, ¿no? Pues sí. Y en ese momento te das cuenta y volteas hacia atrás y dices, bueno, pues han pasado 50 años de carrera y pues la verdad es que han sido bastante moviditos. Y luego afortunadamente pues me llaman y me dice, pues es el elegido, ¿no? Para recibir la medalla Horacio Guajardo a la excelencia profesional. Y pues la verdad, muy contento, muy emocionado y sobre todo muy agradecido de que pues haya ese reconocimiento al trabajo. A mí, honestamente, sin ninguna falsa modestia, siempre me ha gustado ser muy cumplido, muy profesional en todo mi trabajo por respeto a mí mismo, a la persona con la que estás y desde luego al público, ¿no? Y entonces ahora sentir ese respeto y ese cariño y ese aprecio por parte de la comunidad, eso, bueno, pues aquí está y espero que esto sea un legado hasta para los hijos, ¿no?
1: Así es, te felicitamos, te reconocemos y que vengan 50 años más para que nos sigas deleitando acerca de tu crítica y sobre todo también de ese periodismo tan importante que nos dejas y que sabemos que es difícil que se replique, pues precisamente esa esencia que tú nos brindas, ya sea a través de la pantalla del periodismo. Muchísimas gracias, Andrés Bermea.
0: Encantado de estar aquí. Saludos y felicidades, bendiciones para toda la audiencia de La Hora Nacional.
1: Nosotros continuamos con más aquí en Nuevo León en la Hora Nacional.

0: Hoy vamos a platicar con una banda regiomontana que pues ya tiene sus añitos de trayectoria y que llama mucho la atención por el nombre que tienen y por toda su propuesta musical. Gatito Bandido, ¿cómo están? Bienvenidos.
1: Hola, ¿cómo estás?
2: Gracias, Roberto. Muy bien. Gracias por tenernos aquí.
0: Por favor,
2: ¿quiénes son? Ah, bueno. Mi nombre es Daniel Gutiérrez. Yo soy segunda voz de la banda y percusionista.
0: Ok, muy bien. ¿Y por acá?
1: Yo soy Iván Laurenchet y soy el vocalista de la banda y la guitarra rítmica.
0: Cuéntanos un poco de su proyecto. Ya tienen 10 años, ¿verdad? En la escena musical.
1: Ya tenemos 10 años en el Under regiomontano.
0: Okay.
1: Vamos a las tocadas ahí, Unders, así en lugarcillos, pues que la raza del rock y
0: conozco. ¿Aquí en Monterrey?
1: Aquí en Monterrey. A veces hemos ido aquí cerca como Saltillo. Okay. O la otra vez fuimos a...
2: ¿Sabinas? Sí, también.
0: Ok.
1: Regional.
0: Ok, súper bien. ¿Y cómo es su música?
1: Pues la música es como una combinación de folk y rock, algo de electrónica y más o menos por ahí. Un poco de grunge, actitud sobre todo.
0: Ok, ok.
2: Totalmente.
0: ya lo veo. ¿Y sus canciones de qué hablan?
1: Normalmente las primeras canciones que hicimos van más enfocadas como a los animales. O sea, un poco de situaciones, o sea, como...
0: O sea, hablan de un animal.
1: Sí, o sea, tenemos...
0: La historia de un animal.
1: Sí, de hecho nuestro intro se llama Gatito Bandido, de Gatito Bandido, del disco Gatito Bandido.
0: Ok.
1: En la cual... Se trata de un gatito bandido, que es el típico gatito que está en la calle y roba comida en los botes de basura, pero la gente no le gusta que le rompan las bolsas, entonces pues lo corren y ese tipo de cosas.
0: En lugar de darle de comer, ¿verdad?
1: Ajá, de ponerle
0: ahí, adaptarlo.
1: Sí, un platito con agua, claro, o algo así. Y así empezamos con ese tipo de letras. También tenemos una que se llama La Gata Negra, que es una gata que pues que atropellan a la noche en la carretera y la dejan abandonada porque pues estaba sola y nadie se acuerda de ella, y el inconsciente que la atropella pues no piensa, ¿no? O sea, nada más tú pasaste. Y es como esa dualidad de la vida y la muerte, y pues sobre todo el ser olvidado, que es el problema con los animalitos así en situación de calle, que pues, la gente no piensa en ellos, pasas y no los volteas a ver.
0: ¿Y todas sus canciones hablan de animales?
1: No, okay. Después ya empezamos a hablar de otras situaciones, como muy dramáticas, pero dramáticas en el punto de... También hay otra que se llama Hey Dog, pero pues es como una historia de...
0: Hey Dog.
1: De Hey Doctor.
0: Como, Hey Doc.
1: Ok, no. Doc. Extrañamente no lo
0: entendí. Hate Doctor o algo así.
1: Perdón.
0: Entendí odio, perro.
1: Hate Doc. Hey Doc. Perdón, sí, se entendió mal por mi dicción. Sí. Y trata de una pareja que iba en el carro, okay. Se estrellan y los dos están en coma y él está gritando dentro de él mismo de que sálvenla a ella. Pero siempre tratamos que las letras no sean tan fatalistas en cuanto al ritmo o el sonido, sino tú las escuchas y todavía suenan alegres o melancólicas, pero nunca caer al dramatismo así muy como lento y triste. O sea, al final del día suenan fuertes, pero no...
2: Sí, es cuando pones atención que te das cuenta de la temática, pero en sí, a primera instancia, es como, es upbeat, es divertido, te lo pasas bien, ¿verdad? Pero ya cuando escuchas, de que...
0: Sí, y me imagino que sus canciones entonces obligan al oyente... Decir obligan es por usar una palabra, pero como a ponerle atención, ¿no? A escuchar, a ver qué está diciendo esa canción. Y como que te va llevando y al final te sorprende, ¿no?
2: Sí. O sea, sí tiene ahí un tantito mensaje, pues, que es la idea, ¿no? De inicio sí queríamos como que, pues, fomentar un poquito la conciencia hacia los animalitos, ¿verdad?
0: Okay.
2: Sí, era así como parte de... Entonces sí, la letra dice eso, la música es alegre, pero la letra sí te lleva a ese mensaje.
0: ¿Ustedes componen letra y música?
1: Sí.
0: ¿Tú eres el que la compone?
1: No, hago todas las bases rítmicas, las escalas, y ya empezamos a juntar primero al tecladista, que es también el productor, al guitarrista, que es el que hace los solitos o las melodías.
0: Okay.
1: Y así y empezamos a armar poco a poco, pero ya en una base ya está la letra, ya está los acordes.
0: ¿La letra también tú la haces?
1: Sí. Y pues eso lo vamos haciendo, construyendo.
0: ¿Y cómo fue que coincidieron todos? ¿Cuántos son en la banda? Porque ahorita nomás están ustedes dos, pero ¿cuántos son?
1: En realidad éramos 7.
0: Ok.
1: Y ahorita somos 6.
0: Ok.
1: El bajista, que de hecho, si nos ve, un saludo. El bajista que estaba antes del anterior, otra vez nos quedamos sin bajista, él compuso los bajos y es muy buen bajista, muy buen músico, pero por situaciones, pues decidió mejor dejar la banda.
0: Ok, tiene otros proyectos. ¿Y pero cómo fue que se juntaron? ¿Cómo llegó a conformarse?
1: Todos somos amigos de alguna época. Okay. Entonces, a Daniel sí. lo conozco desde niños, o sea, okay. somos amigos desde...
2: Sí, desde babies, casi.
1: Okay. Primaria. Uh-huh. El guitarrista es amigo mío de la facultad. El tecladista, desde que yo, como yo era baterista, tocábamos juntos desde hace como unos 20 años. Sí, más o menos, 25, es que ya uno se siente bien.
0: Revelando la edad.
2: Sí, y literal, también por cosas de la vida, como somos, también trabajamos juntos.
0: Ok.
2: Entonces, okay. entre proyectos de trabajo y así, pues estos loquillos empezaron a...
0: Vamos a hacer un grupo.
2: Agarrar ahí la guitarra okay. y sonciar, y de repente se pusieron a escribir canciones y una cosa lleva a otra. Y
0: ya llevan 10 años juntos.
1: Como banda, sí.
0: Ok. Y bueno, me dicen que se han presentado aquí en Monterrey. Uh-huh. Discos también, ¿cuántos discos tienen?
1: La verdad, no hemos podido terminar discos por cuestiones okay. también de la vida.
0: ¿Solo canciones?
1: Sí, solo sencillos, porque okay. no nos da el tiempo entre el trabajo, la familia y todo. No te da tiempo de terminar un disco y decir, hoy sabes que traigo 15 canciones, como antes decía que era la manera correcta, al parecer. O bueno, yo creo que era muy correcto sacar las 15, pero ahorita uh-huh. sacamos lo que podemos en el tiempo que tenemos.
0: Ok, entonces manejan uh-huh. más por sencillos por y sencillos. Me imagino que en plataformas.
1: Plataformas, estamos en todas las plataformas digitales. Uh-huh. Nos hubiera gustado estar en la época de los CDs o discos.
0: ¿Todavía pueden?
1: Sí, pero...
2: ¿Hacer
1: su CD?
2: Hacer ahí un batch chiquito.
1: Se lo entregas a la gente y no saben dónde ponerlo.
0: Porque... bueno, he perdido ahí de adorno sí, para que se acuerden de ustedes.
2: Colgadito en la pared del
1: cine. Sí, más o menos. Por ahí va. Presentaciones. Ahorita todavía estamos buqueando, pero no tenemos nada definido, que todavía no se confirma, pero en el, no sé si puedo decir, en Café Iguana.
0: Sí. Ahí. O sea, ahí se presentan también.
1: Sí, de vez en cuando, sí.
2: Sí, pues es la escena, ya sabes, usual de aquí, regimontán, varios barcitos, lugarcitos aquí.
0: Barrio Antiguo.
1: Barrio Antiguo uh-huh. es como nuestro...
2: Sí.
0: Festivales.
1: Festivales hemos ido a varios. Fuimos a, no sé si puedo decir los nombres.
0: Sí.
1: Ah, que Paladares.
0: Ah, ok, sí,
1: acaba de pasar. Nos fue muy bien. Tecate Truck Fest, no sé si puedo decir.
0: Pues ya lo dijiste. Eso
1: sí. Ahí lo cortamos. Sí, o sea, es que no sé si puedo mencionar marcas de cerveza.
0: Pero están abiertos a festivales.
1: Abiertos a festivales, sí nos han invitado. Obviamente en los escenarios unders, pero es lo chido que siempre que terminamos de tocar, aunque sea, ganamos un fan. Y eso nos llena bastante, que mínimo se nos acercan unas dos, tres personas y nos dicen, oye, nunca había escuchado lo que hacen.
0: Gatito, Andy.
1: Este tipo, y nos divirtió bastante.
2: Sí, eso es lo que está bien bonito después de alguna presentación. Puede no ser la gran cosa, pero si hay alguien así que llega y te dice algo. Que...
0: Sí, y ya ganan un seguidor más, ¿verdad? Un oyente más.
1: Un oyente más es
2: sí,
1: un oyente
2: está
1: más.
2: Sí, súper chido.
0: Ahí en Spotify. Entonces, sí. ¿Están en Spotify?
1: En Spotify.
0: Uh-huh. ¿YouTube?
1: También.
2: También.
0: Y
2: también
0: redes sociales.
1: Redes sociales.
0: Como Gatito Bandido, así tal cual.
1: Gatito Bandido, bueno.
0: Uh-huh. Pues les agradezco mucho, chicos, que sigan teniendo mucho éxito y que les vaya muy bien.
1: No, muchas gracias a ti.
2: Muchas gracias por tenerlo. La verdad que es casi que un sueño hecho realidad estar aquí con ustedes.
1: Daniel está, cuando le dije que íbamos a ir a la Hora Nacional, estaba... A él sí le encanta la Hora Nacional. A mí lo he escuchado a veces, pero lo voy a empezar a escuchar. Sí,
0: bueno, vamos. No, pues regresen en una siguiente ocasión.
2: Por favor.
1: Muchas gracias.
0: Y toda la gusto. Banda, no dejen a los demás.
1: Fuera. Ah, bueno, a mí me dijeron que no cabíamos todos.
2: Oye, es puro peso pesado aquí, no sé si vamos
1: bueno,
2: a
1: porque todos somos de
2: buen calibre.
1: XL para arriba.
0: De buen comer.
1: Sí, no hay nada ni de gatitos, okay. Lo único es que sí somos bandidos.
0: Ok, okay, muy bien. Bueno, la próxima regresen con equipo y todo para una tocadita.
1: Perfecto.
0: Gracias,
1: por supuesto. No, gracias a ti.
2: Muchas gracias.

Antes de despedirnos, permítame compartirle nuestra oferta cultural que tenemos para esta semana. El Museo del Noreste nos invita a la exposición Historias de los Títeres en México, joyas del Museo Nacional del Títere, muestra con piezas de colección del Museo Nacional del Títere, Munati, que recorre una de las tradiciones escénicas y populares más entrañables de nuestro país. Visita la exposición de martes a domingo, de 10 de la mañana a 6 de la tarde. Boletos en taquilla. Por otra parte, el Museo de Arte Contemporáneo de Monterrey, Marco, presenta la exposición Los Cuervos Vuelan Hacia el Norte, de la artista mexicana Wendy Cabrera Rubio. El proyecto se sitúa en los sistemas que organizaron el trabajo agrícola migrante entre México y Estados Unidos. Analiza el programa bracero de 1942 a 1964 y los sistemas de control migratorio de Estados Unidos hacia los trabajadores agrícolas mexicanos. También te invitamos para que visites El Vagón Amarillo, un espacio de artistas, diseñadores y emprendedores donde compartirán sus propuestas en una jornada para conocer, apoyar y llevarte piezas únicas. Asiste a la explanada de la Casa de la Cultura de Nuevo León el sábado 5 de septiembre de 11 de la mañana a 4 de la tarde. Nos espera para celebrar la creatividad y el talento de nuestra comunidad. No tiene costo y es para mayor de 18 años. Te recuerdo la dirección, Avenida Colón, 400 Oriente, en el centro de Monterrey. CONARTE invita a niñas y a niños de 6 a 10 años de edad al taller Arte en Acción, un espacio para explorar la sustentabilidad a través de las 4 R's del cuidado del planeta: reducir, reutilizar, reciclar y recuperar, mediante la creación de arte en papel, arte objeto y escultura. Los domingos del 6 de septiembre al 11 de octubre, en horario de 11 de la mañana a 1 de la tarde. No tiene costo. La inscripción es a través de tiendaconarte.org.mx. De esta forma concluimos una emisión más de Nuevo León en la Hora Nacional. Les invitamos para que nos acompañen en nuestra próxima emisión el domingo a las 10:30 de la noche. Soy Paco Bernal, les deseo una excelente noche y por supuesto una mejor semana. 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Ahora, con el debido respeto, escuchemos el himno nacional mexicano.

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2: ¿Buscas consentir tu piel de forma natural sin descuidar tu cartera? Llegaste al lugar indicado. Hoy en nuestra tecnología doméstica cuidaremos de ti y de tu bolsillo, enseñándote a preparar unas humectantes barras de jabón con miel.
3: Y así como es importante saber qué le pones a tu piel, también lo es saber qué llevas a tu mesa. ¿Cuál fue el motivo por el que elegiste la leche que tienes hoy en el refrigerador? ¿El precio, la marca o los ingredientes que contiene? En nuestra guía de consumo de leche te compartimos información importante para que tomes la mejor decisión.
2: Acompáñanos en Revista del Consumidor Radio.
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3: Esta tecnología doméstica está validada por el Laboratorio Nacional de Protección al Consumidor. Tome nota de los ingredientes y presten mucha atención. ¡Comenzamos!
2: Los ingredientes que vamos a necesitar son 3 tazas de base de jabón transparente cortado en cubos, media taza de agua purificada caliente, 1 1/2 cucharadas de miel de abeja, una pizca de colorante vegetal amarillo y 40 gotas de esencia de miel.
3: Los utensilios que utilizaremos son una taza medidora, una cacerola con capacidad de 2.5 litros, un tazón de vidrio con capacidad de 1.5 litros, un plato extendido, un cuchillo, una cuchara sopera, un molde de silicón, un rollo de papel aluminio, un rollo de plástico adherente para alimentos y un atomizador. ¡Vamos al procedimiento!
2: Comenzaremos colocando los cubitos de la base para jabón en el tazón y la llevamos a baño María. Movemos hasta que se hayan derretido por completo. Vertemos en una taza la miel, el colorante y la esencia. Mezclamos y dejamos reposar unos minutos. Después, agregamos el agua caliente.
3: Cuando la base para jabón esté completamente derretida, añadimos la mezcla de miel y revolvemos hasta incorporar todos los ingredientes. Retiramos el fuego y vertemos la preparación en los moldes. Si no cuentas con moldes de silicón, puedes utilizar vasos desechables recubiertos con una capa de aceite mineral para facilitar el desmolde.
2: Si notas que se formaron burbujas en la superficie, puedes eliminarlas rociando alcohol del 96 utilizando un atomizador. Esto ayudará a que el jabón tenga una textura lisa. Dejamos enfriar a temperatura ambiente y posteriormente refrigeramos por 30 minutos para solidificar.
3: Ahora desmoldamos los jabones y los envolvemos en papel aluminio, después en plástico adherente para alimentos. Y así de fácil, en tan solo 40 minutos quedaron listas nuestras barras de jabón con miel. Recuerda almacenarlas en un lugar fresco y seco.
2: ¡Anímate a prepararlas! Esta receta rinde para 6 barras, tiene una caducidad de 6 meses y un costo promedio de $118.34.
3: Si prefieres seguir el paso a paso en video, recuerda que puedes ver esta tecnología doméstica en nuestro canal de YouTube, Profeco TV. Ahí encontrarás muchísimas recetas para ahorrar y hacer tú mismo los productos en casa, teniendo la certeza de la calidad en los ingredientes que utilizas.
2: Aprende a hacer desde un gel para el cabello o un champú para lavar el auto, hasta jamón artesanal o unos deliciosos enjambres de chocolate.
3: Presúmenos cómo te quedaron tus jabones. Etiquétanos en Instagram con el hashtag Tecnología Doméstica Profeco y menciona a @ Revista del Consumidor MX. Nos escuchamos en la próxima Tecnología Doméstica.
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3: En el mundo, más de 6 mil millones de personas consumen leche de vaca y sus derivados. Así lo confirman los datos de la Organización de las Naciones Unidas.
2: Es un clásico en nuestro desayuno o cena. Pero más allá de la costumbre, ¿qué nos aporta exactamente un vaso de leche?
3: Para empezar, aporta vitaminas A, C y E, que son grandes antioxidantes para tu piel y vista, además de complejo B para tus glóbulos rojos.
2: Por otro lado, el calcio, la vitamina D y el magnesio trabajan juntos para darle fuerza a tus huesos, músculos y cuidar tu corazón.
3: De hecho, incluir tan solo un vaso al día es clave para evitar la disminución de la densidad ósea y prevenir la pérdida de movilidad.
2: Su aporte de calcio protege a todas las edades. Un solo vaso cubre más de la mitad del que necesita una niña o niño en pleno desarrollo.
3: Y casi una tercera parte de lo que requiere un adulto, una mujer embarazada o un adulto mayor. Todo en el mismo vaso.
2: Ahora bien, recuerda que la leche se clasifica principalmente de acuerdo a su procesamiento térmico y su contenido de grasa. Así que podemos dividirla en dos tipos.
3: Por un lado está la leche pasteurizada, que requiere refrigeración y suele comercializarse en envases de plástico flexible o botellas transparentes, además de tener un periodo de vida más corto.
2: En cambio, la leche ultrapasteurizada generalmente se comercializa en envases opacos para proteger vitaminas sensibles a la luz, como la A y la B2. Cuenta con mayor vida útil comercial y no necesita refrigeración antes de abrirse.
3: Ambas las puedes encontrar como entera, descremada si buscas menos porcentaje de grasa, o deslactosada reducida en lactosa o libre de ella.
2: En la revista del consumidor incluimos una guía completa de precios de leche en polvo, pasteurizada o ultrapasteurizada de distintas marcas, tamaños y empaques. Esta información se recabó a través del programa ¿Quién es quién en los precios? De la Profeco.
3: Recuerda que existe la leche del bienestar. Es una alternativa de bajo costo para contribuir al bienestar de la población más vulnerable del país. Hay más de 12.000 lecherías en el país. Puedes ubicar la tuya y consultar costos en liconsa.gob.mx/padron/puntos-de-venta.php.
2: Presta atención a los siguientes tips para que tu compra sea segura y le saques el máximo provecho.
3: Compara precios. Revisa siempre el costo por litro o kilogramo, porque puede variar bastante entre marcas y presentaciones.
2: En el súper o la tiendita, checa la fecha de caducidad para elegir las opciones con mayor vida útil y asegúrate de que el envase no tenga golpes, abolladuras o fugas.
3: En casa, evita el desperdicio comprando el tamaño que realmente consumirás y acuérdate de mantenerla en refrigeración antes de consumirla o después de abrirla.
2: Y para terminar, consulta a un especialista en nutrición para saber qué tipo de leche se adapta mejor a ti.
3: Así que la próxima vez que te sirvas ese vaso de leche, recuerda que no solo estás disfrutando de un gran sabor, sino llenando a tu cuerpo de energía y nutrientes.
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0: 7:01, ¿cómo están? Me da mucho gusto saludarles. Lunes 31 de agosto del 2026. 23 millones, poco más de 23 millones de niñas, niños regresan a clases el día de hoy. Arranca oficialmente el ciclo escolar 2026-2027. A todos los que nos están escuchando desde sus carros, desde el transporte, que van a la escuela, que sea un buen ciclo. Échenle ganas. Échenle ganas. Que les vaya de veras muy bien. Hay un operativo aquí en Ciudad de México, 15,000 policías para resguardar a estudiantes, docentes y padres de familia. Mucha paciencia porque el tránsito seguramente hoy y ya para adelante va a empezar a ponerse complicado en la Ciudad de México, pero bueno, por lo pronto arranca el ciclo escolar. Vamos a estar conversando sobre ello un poquito más adelante. Oigan, que escándalo, no tengo otra palabra para decirlo. Los resultados oficiales del examen presencial de control que aplicó la UNAM a los aspirantes a licenciatura. Ojo, solo 90 estudiantes de los 6,000, poquito más de 6,000 aspirantes, lograron mantener sus calificaciones. Es decir, 5,939 aspirantes no pudieron sacarse lo que se sacaron en el primer examen, el examen que ya les decía fue 6 veces mejor que los exámenes anteriores y que abrió pues todo este tema de las trampas que hicieron muchos jóvenes para intentar ingresar a la UNAM. Y en algunos casos, por ejemplo, en derecho, el 98% de los alumnos tuvieron menos aciertos que en el examen presencial. En ingeniería, el 100%. Nadie tuvo los mismos aciertos. En contaduría, el 97% bajaron la nota. En medicina, por ejemplo, durante el examen en línea, solamente 20 lograron mantener su calificación. Es que es increíble. 20 lograron mantener su calificación. En derecho, algo parecido también. En fin, 90 de los 6,000 conservaron sus altos puntajes. Así las cosas, de ese tamaño es lo que seguramente ocurrió en términos de trampa y de fraude de jóvenes estudiantes que intentaban ingresar a la UNAM. Vamos a estar, por supuesto, también sobre este tema un poquito más adelante. Bueno, y en asuntos políticos, ayer arrancó formalmente la reunión plenaria de Morena, tanto para sus bancadas en diputados como en senadores. Ya pues arranca el nuevo periodo legislativo. El Senado recibió la iniciativa presidencial para eliminar la posibilidad de que personas con doble nacionalidad puedan aspirar la presidencia, alguna gubernatura o la jefatura de gobierno de la Ciudad de México. Esto lo confirmó la todavía presidenta de la Cámara de Senadores, Lauritzel Castillo, que deja su asiento en la bancada de Morena en el Senado para asumir a partir de mañana la titularidad de la Secretaría de las Mujeres. Y quien se va a quedar como presidente de la mesa directiva del Senado es Higinio Martínez para el próximo periodo legislativo. Quedaron fuera de la contienda tanto Óscar Cantón Cetina como Gerardo Fernández Noroña, que quería volver a regresar a presidir el Senado de la República. Gerardo Fernández Noroña además se enojó terriblemente con Ignacio Mier, el coordinador de la bancada morenista en el... Y pues ahora sí que hasta con la cubeta de repente morenistas contra morenistas. Esto fue lo que dijo Gerardo Fernández Noroña sobre Ignacio Mier.
1: Estas maneras de engaño, sí va a haber elección, no va a haber elección, mándame el documento a las 5 de la tarde, no, yo no te dije eso, no, es que son ambiciones personales, no, respeto, yo no estaba en el PRI cuando mi compañero Nacho Mier sí estaba votando el FOBA PROA, no, perdón, yo he estado siempre de este lado, y yo no hago política así, faltando a la palabra, con engaños, con maniobras, esa no es, eso es política. Eso es lo que no queremos más.
0: Bueno, y la secretaria de Gobernación, Rosa Isela Rodríguez, rechazó que esté en riesgo la mayoría calificada de Morena precisamente en el Senado después de la salida de la bancada de Morena, no como senador, sino de la bancada de Morena, de el acusado por la Fiscalía de los Estados Unidos, Enrique Insunza, de colaborar con los Chapitos. Óscar Palacios, ¿cómo estás? Me da gusto saludarte. Buen lunes.
2: ¿Qué tal, Ana Francisca? Buenos días. Así es, justo la secretaria de Gobernación, Rosa Isela Rodríguez, rechazó que la salida de Enrique Insunza de la bancada de Morena ponga en riesgo la mayoría calificada para el movimiento de la 4T en la Cámara Alta. Entrevistada tras participar en la reunión plenaria de los senadores de Morena, la encargada de la política interior del país destacó la unidad y el compromiso de la bancada del partido guinda. Justo cuestionada sobre la posibilidad de que Morena no cuente con las dos terceras partes para aprobar reformas constitucionales, respondió de manera escueta que Morena tiene la mayoría. Escuchemos.
3: Solamente hay un reconocimiento por su trabajo, y también hablamos de que vi en el grupo parlamentario unidad, vi también mucho compromiso.
4: Gracias. ¿Les va a afectar lo de Insunza en las iniciativas? ¿Les aprueben?
3: Tiene la mayoría.
2: Por su parte, el coordinador de los senadores de Morena, Ignacio Mier, manifestó también su confianza en que lograrán construir la mayoría calificada. Esto dijo con el apoyo incluso de otros partidos políticos. Escuchemos.
5: No, pero se construye la mayoría calificada con otros partidos políticos, unidades, trabajo, con persuasión. Si piensan en México, deben de votar a favor de México, ¿no? Yo creo que así debería de ser, porque la ideología, la visión programática no está divorciada de la defensa de la soberanía de México, no está divorciada de pensar en el bienestar de los mexicanos.
2: En el mismo sentido, el senador Óscar Cantón Cetina indicó que buscarán construir la mayoría calificada a partir del diálogo y la búsqueda de acuerdos. Sin embargo, el propio morenista reconoció que en la bancada del partido guinda extrañan de hecho a Enrique Insunza. Escuchemos.
6: Sí, claro, es un compañero como todos los compañeros, como todas las compañeras, pero que todos sabemos que esa decisión es personal y lo vamos a seguir respetando. La secretaria
2: Óscar Cantón indicó que la presidenta Claudia Sheinbaum no enviará ninguna iniciativa preferente al Congreso, pero resaltó que la prioridad para la bancada de Morena será sacar adelante la reforma para prohibir la doble nacionalidad en candidatos a la presidencia de la República o alguna gubernatura. Ana Francisca, el reporte. Buenos días.
0: Gracias, Óscar. Muy buenos días. Si ustedes se preguntarán, bueno, ¿y Insunza qué? Además de renunciar a la bancada de Morena y conservar su fuero como senador independiente, pues dice que está preparando un libro para hablar sobre todo lo que ha sufrido, es que es increíble, desde que fue señalado por el gobierno de los Estados Unidos por presuntos nexos con el cártel de Sinaloa. Así es que está preparando pues una especie de memoria, supongo. Dio una entrevista al diario La Jornada en donde dice que independientemente de lo que ocurra, él va a seguir apoyando las iniciativas de la presidenta Claudia Sheinbaum. Oigan, por cierto, hablando de todos estos temas, vaya bombazo la columna de Héctor de Mauleón de hoy en el Universal, que es de hecho la primera plana del Universal. Andy y Gonzalo realizan cónclave en La Condesa, dice Héctor de Mauleón, el pasado lunes 24 de agosto en un restaurante muy exclusivo en la colonia Condesa, un restaurante en donde nada más caben 6 personas y el chef prepara, es un chef australiano que prepara solamente la comida que se le va ocurriendo en ese momento. Fueron a una reunión Andy López Beltrán, su hermano Gonzalo López Beltrán, Daniel Asaf, ex jefe de la ayudantía de la presidencia en tiempos de Andrés Manuel López Obrador, uno de los cercanísimos de la familia de López Obrador. Estuvieron presentes también los empresarios Juan Domingo Becuan y Mauricio Garduño. Y pues hace un relato, el Universal y Héctor de Mauleón tuvieron acceso a una serie de videos en donde se puede ver pues a Andy visiblemente nervioso abriendo botellas de vino de 17,000 pesos. Ustedes dirán, austeridad republicana de don Andy López Beltrán. Y están discutiendo, todo parece indicar, pues temas que tienen que ver con el contexto en donde se están pues cerrando las puertas en torno a las acusaciones que tienen sobre huachicol fiscal. el regreso a México del ex contralmirante Fernando Farías, la vinculación a proceso de el individuo que era el chofer, ayudante, asistente de Héctor Melesio Cuen allá en Sinaloa, en fin, una serie de contextos en los cuales se da esta reunión, una reunión larga, dice Héctor de Mauleón, al menos 5 horas. Andy bebía en una copa tequilera y en algún momento comenzó a encender un cigarrillo tras otro. En las imágenes, dice Héctor de Mauleón, luce preocupado y dice también no es para menos. ¿Qué se habló en esta reunión, en este famoso cónclave de la condesa? Vamos a estar, por supuesto, también con este tema, pero yo les recomiendo que, antes que nada, pues le echen una miradita a las 8 columnas de El Universal. Hoy Andy y Gonzalo realizan cónclave en la colonia Condesa. Bueno, regresando a temas de gobierno, habló Marcelo Ebrard sobre las negociaciones comerciales con Estados Unidos, y lo hemos platicado aquí, negociaciones que no son nada más comerciales, todos los temas están vinculados, la seguridad, por supuesto, uno de ellos, y las acusaciones y la exigencia de la Fiscalía de los Estados Unidos de que se extraditen a varios individuos, entre ellos al gobernador de Sinaloa con licencia, Rubén Rocha Moya, y al propio Enrique Insunza, pues juegan también en la mesa de las negociaciones. Dice Marcelo Ebrard que no, que esos temas están fuera de cualquier asunto que tenga que ver con la negociación del T-MEC. Citlali Sáenz, ¿cómo estás? Me da gusto saludarte, buen lunes.
7: Hola, igualmente para ti, Ana, buenos días a ti también, a nuestros amigos del auditorio. El secretario de Economía, Marcelo Ebrard, aseguró que las investigaciones y señalamientos relacionadas con el gobernador de Sinaloa, Rubén Rocha Moya, Andrés Manuel López Beltrán, y también por el llamado huachicol fiscal, no han tenido impacto en la revisión del T-MEC. El funcionario explicó que estos asuntos no han sido planteados por el gobierno de los Estados Unidos en las mesas de revisión de este acuerdo comercial y llevan otra vía. Pero vamos a escuchar al secretario de Economía.
8: La pregunta, para ser muy precisos, fue si esos temas están condicionando la negociación comercial de México. Esa fue la pregunta. Y lo que yo estoy diciendo es que hasta hoy no los han planteado en la mesa. Primera, no los han planteado en la mesa, no están en la mesa. Y los temas de discusión, la relación México-Estados Unidos, como tú sabes, es una de las más complejas del mundo. Entonces, no puedes tener un desorden en la conversación. Al día de hoy, lo que te puedo afirmar, sin lugar a dudas, es que esos temas que me mencionan no son parte de mi conversación con mi contraparte de Estados Unidos.
9: ¿Ni condiciona el tratado?
8: No, tampoco.
7: Y bueno, también Marcelo Ebrard calificó la relación con los Estados Unidos como el reto político más grande en lo que va del siglo, particularmente por la política arancelaria de la administración del presidente Donald Trump, y esto lo dijo durante la inauguración de los trabajos de la 5ª reunión plenaria de Morena en la Cámara de Diputados. Vamos a escuchar al secretario de Economía.
8: Yo pienso que México ha hecho, y la presidenta tiene un gran reconocimiento internacional por lo que ha logrado con los Estados Unidos, además de otras cosas. Se ve como un país de referencia para esa negociación. Es lo que le preguntan a ella, bueno, ¿cómo le haces? La presidenta ha tenido 20 llamadas con el presidente Trump. La última yo estuve fue el viernes, semana pasada. Y personalmente está revisando todo lo que estamos haciendo. Es el reto más grande que ha tenido México en lo que va del siglo. Nunca habíamos tenido un reto de ese tipo, de esa magnitud, de esa complejidad con Estados Unidos, y México está saliendo avante.
7: Y reconoció justamente que la presidenta Claudia Sheinbaum ha tenido un rol importante para mantener vigente el T-MEC a pesar de las presiones de la actual administración. Finalmente, Ana, sostuvo, sí, que México se mantiene como el principal exportador hacia los Estados Unidos y enfrenta un arancel efectivo de alrededor de 3.4%, una de las tasas más bajas entre los socios comerciales de Estados Unidos. Es mi reporte al auditorio.
0: Muchas gracias, Itlali.
7: Buenos días.
0: Abrazo. Bueno, Movimiento Ciudadano denunció a Morena ante el INE por supuestos actos anticipados de campaña hacia las elecciones del 2027, diciendo que la figura de los famosos coordinadores estatales de la defensa de la transformación promueve ilegalmente a sus candidatos desde hace ya pues varios meses en los estados en los que va a estar sobre la mesa y en la boleta la posibilidad de elegir a nuevos gobernadores, 17 estados. Hay que decir, Morena no son los únicos que ya arrancaron el proceso electoral antes de las fechas iniciales. El próximo 10 de septiembre es cuando tendrían que estar arrancando las campañas. El PAN también ya empezó con sus nombramientos de quienes van a encabezar la defensa de la patria, la familia y la libertad, que no son otra cosa pues que estos, que candidatos, igual que los coordinadores estatales de Morena. En Baja California Sur, por ejemplo, el Comité Ejecutivo Nacional nombró ya a Francisco Pelayo como coordinador. En fin, son sus candidatos, ¿no? Uno diría, ¿por qué no cambian la ley y mejor ya nos dejamos de simulaciones? Y entonces podemos saber cómo es que están financiando estas precampañas, porque en el fondo lo que importa o lo que nos tendría que importar es, pues, ¿de dónde sale este dinero para hacer campaña y sin que absolutamente nadie y ninguna autoridad electoral tenga injerencia en ver qué es lo que está sucediendo ahí? Eso es lo que nos tendría que estar importando en estos momentos. Pero bueno, en eso andan los partidos políticos. Y Alejandro Moreno, líder nacional del PRI, ya ven que la semana pasada le andaba coqueteando al Verde, que si se podían aliar, que si San Luis Potosí, que si me lo batearon a Lalito. Y ahora anda proponiendo una nueva alianza, dice el dirigente nacional del PRI, con el PAN y otros partidos para tratar de retener la gubernatura en Chihuahua. Esto es lo que dice Alito Moreno.
10: Vean ustedes las mediciones, los números que hay. Hoy por sí solo, Acción Nacional no gana la gubernatura. Hay una coalición que puede darse enfrente de estos cínicos y corruptos de Morena y no les dan. Entonces, ¿dónde somos competitivos? En una coalición con el PRI y con partidos políticos afines, que es lo que estamos haciendo entre nosotros, con la gente.
0: Bueno, ayer domingo se conmemoró el Día Internacional de las Víctimas de Desapariciones Forzadas. Hubo una cantidad importante de manifestaciones, marchas en distintos lugares del país. Más de 132 mil personas permanecen desaparecidas y no localizadas en México. Y aquí se reunieron en la Ciudad de México en el Ángel de la Independencia. Es parte de lo que se escuchó.
11: Este es un llamado al Estado mexicano. No debe reducirse a una controversia diplomática. Es una nueva oportunidad de fortalecer las capacidades nacionales mediante cooperación técnica y forense, búsqueda, verdad y protección a las familias. Exigimos verdad para las familias y para México, con participación efectiva de quienes hemos buscado y documentado durante años.
0: Bueno, mientras todo esto estaba ocurriendo en Culiacán este fin de semana, en Sinaloa, fue atacada a balazos. Afortunadamente sobrevivió el ataque Alma Rosa Rojo, fundadora de un colectivo de madres buscadoras. Vamos a ir con el reporte en unos minutitos más, pero bueno, otra vez las madres buscadoras como pues uno de los objetivos del crimen y de la violencia. Y lo que pasó en Zacatecas, caray, en medio de la feria anual llena de gente, de familias, de niños, explotó un coche bomba en la comandancia de la Policía Municipal de Ojo Caliente. Varias personas quedaron lesionadas. Escenas como de guerra, francamente, en los videos se puede apreciar. Ustedes dirán, bueno, salió el gobernador inmediatamente, fue a visitar el municipio, algo, ¿no? Bueno, ni una sola palabra, ni una sola palabra el gobernador hasta el momento. Apenas el sábado, esto fue ayer, pero apenas el sábado decía el gobernador Monreal en sus redes sociales que Zacatecas se estaba transformando con paz y bienestar. Imagínense nada más. En 5 años, dice el gobernador, Zacatecas se ha convertido en un referente nacimiento de la pacificación en el país. Es de veras increíble el nivel de omisión y de desidia. Mario Padilla, ¿cómo están los heridos? Primero que nada, te saludo hasta Zacatecas.
12: Hola, Ana Francisca, buenos días y buenos días al auditorio. Pues hasta donde tenemos entendido, han recibido atención médica oportuna y, como pues bien lo mencionas, fueron 2 ataques el fin de semana. El más reciente, inicio por ese, el domingo por la noche en Ojo Caliente, 6 personas, algunas fuentes marcan 7, resultaron heridas tras una explosión en las inmediaciones de la comandancia de la Policía Municipal. Literalmente le lanzaron un artefacto explosivo. La Información de Seguridad Pública, muy escueta, desde un vehículo que transitaba por la zona, había sido arrojado este posible artefacto explosivo, dijeron, pero que la comandancia sufrió varios daños, igual que comercios aledaños a la zona. Las autoridades mantienen las investigaciones, se informó, para determinar las características del objeto la manera en que ocurrió la detonación. Los lesionados, ya que lo mencionas, entre ellos hay niños, recibieron atención médica, la mayoría en Ojo Caliente, otros en el Hospital General de Zona del Instituto Mexicano del Seguro Social, aquí en la ciudad de Zacatecas. Y las corporaciones de seguridad, como siempre se dice, reforzaron el operativo en el municipio para ubicar a los posibles responsables. Hasta cerca de las 10 de la noche, las autoridades se reportaron la situación bajo control. Pero un día antes, y lo mencionabas, el estado del gobernador había hablado del tema de pacificación, porque hubo un congreso internacional de seguridad pública, y ya se van manejando cifras que van del 91 al 96% de reducción de homicidios dolosos. Un elemento de la policía estatal preventiva y una mujer resultaron heridos en una agresión, pero esta ocasión en la zona limítrofe entre Zacatecas y Aguascalientes, en el municipio de Villa García, también con un explosivo. La Secretaría de Seguridad Pública también dijo inicialmente que el ataque fue dirigido concretamente contra la policía estatal, y uno de los elementos pues resultó con esquirlas, quemaduras, y una mujer más que estaba por la zona, que transitaba tranquilamente, también resultó afectada. Ambos están internados en el hospital también de IMSS en la ciudad de Zacatecas. Oficialmente te puedo decir que el oficial ha sido intubado porque ya no podía respirar plenamente.
0: Uy.
12: Ya tiene la atención. Se está reportado como estables, pero pues vamos a esperar el desenlace y cómo va esto. También, si es otra vez un despliegue, ese sábado se hizo un despliegue y se capturó a una persona probable responsable originaria del estado de Aguascalientes, y se tenía coordinación con la Fiscalía de Aguascalientes para determinar dónde había empezado la agresión, si en Aguascalientes o en Zacatecas. Pero hasta el momento, pues seguimos viendo paz y transformación.
0: Híjole, y el gobernador, pues ni sus luces, pero bueno, gracias, Mario.
12: Buenos días,
0: ese es el referente de pacificación en el país, imagínense nada más. En fin, vamos a la pausa, a las 7:23, tenemos mucho, mucho más. Saludos, Chihuahua, Tuxtepec, Zihuatanejo, Ciudad Valles, Monterrey, Morelia, Nogales, Oaxaca, gracias por acompañarnos. En este regreso a clases vamos a escuchar a Prince, porque acaba de salir su nuevo álbum póstumo, Timeless. Así es que vamos a estar escuchando Prince en estas tres horitas. Las 7:23, vamos a la pausa. Yo soy Ana Francisca Vega. No se vayan, volvemos.

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0: rastreadora y fundadora del colectivo Voces Unidas por la Vida en Culiacán. En el hecho, tres menores la acompañaban, también su hija Alma Yesenia fue herida de bala. El ataque ocurrió en la colonia Estela Ortiz de Toledo, en Culiacán, cuando ellas circulaban en su vehículo y fueron interceptadas por sujetos armados que las atacaron. Los hechos ocurrieron a unas cuadras de su domicilio, posteriormente fueron trasladadas a un hospital para que recibieran atención médica y ambas ya fueron dadas de alta. Alma Rosa presentó una herida de bala en un brazo y su hija lesiones por esquirlas. Escuchemos a María Isabel Cruz Bernal, fundadora de Sabuesos Guerreros, madre también buscadora, lo que opinó sobre el tema.
1: Yo creo que pienso, ¿no?, que ahorita con este ataque de Alma Rosa, pues no es nada más Alma Rosa, somos muchas madres las que andamos en la lucha y que no sabemos por qué o por quién fue, pero creo que sí el Estado debe de ponernos un poco más de atención y de seguridad.
0: Alma Rosa fundó el colectivo Voces Unidas por la Vida tras la desaparición de su hermano Miguel Ángel Rojo en 2009. Y bueno, llama un poco más la atención la situación. Obviamente es una alerta roja para todos. Pero el día sábado hubo varios eventos sobre el tema de desaparecidos. Y ayer fue el Día Internacional de Desaparecidos. Entonces eran movilizaciones y eran colectivos estar alzando la voz por las miles de desapariciones que ha habido en Sinaloa en estos dos años, pero ya desde muchísimo tiempo antes, ¿no? Y entonces lo que dicen es que Alma Rosa es una persona tranquila, que no se metía con nadie, que no tenía problemas con nadie, y entonces ponen alerta a los demás colectivos, que pues tú sabes que siempre hay alguien como que levanta más la voz que otros, y entonces pues dicen, bueno, si ella no tenía problemas, imagínate ahora los que sí levantan más, que sí son más guerrilleras, sí. Pues entonces van a tener más temor de salir a seguir buscando a sus familiares desaparecidos. Ana Francisca.
2: Karina, te agradezco este reporte.
0: Buen día.
2: Gracias. En la línea tengo precisamente a Alma Rosa. Y gracias por conversar con nosotros esta mañana y por regalarnos tu testimonio, Alma. ¿Cómo te encuentras? ¿Cómo estás de salud? Primero.
3: Pues, ¿qué te diré? Un poco... pues muy dolorida, tengo mi brazo y mi espalda bien inflamada. Uh-huh. Pues no puedo dormir casi por el mismo dolor, pues. Uh-huh. Pero ahí estoy estable, mija, gracias a Dios.
2: ¿Qué te dicen los médicos? ¿Qué te dicen sobre tu hija? ¿Cómo está?
3: Mi hija está bien también, gracias a Dios, estable. Y sobre lo que yo tengo, pues me dicen que mi espalda, la bala que me quedó incrustada en mi espalda, pues no me la pueden quitar todo ahorita porque quieren esperar a que se quede ahí, que no camine más. Uh-huh. O dónde se queda para poder hacer la cirugía.
2: Uh-huh. ¿Cómo te explicas lo que pasó, Alma Rosa?
3: No me explico, no tengo explicación, la verdad no tengo explicación por qué nos sucedió esto.
2: Uh-huh. Sí. ¿Alguna vez te habían amenazado, habías tenido algún problema que te hiciera pensar que estabas pues en la mira de algo, de alguien?
3: No, jamás, porque los primeros años cuando empezó mi lucha, mi búsqueda, sí fuimos amenazados, sacados de lugares con gente de grupos armados y eso, pero ya hace eso... como el 2017 fue la última vez y ya jamás, ya después de ahí recibí yo ninguna amenaza ni nada.
2: Sí. Nada. ¿Tú buscas a tu hermano Miguel Ángel?
3: Yo busco a mi hermano Miguel Ángel Rojo Medina desde el 4 de julio del 2009.
2: ¿Cómo están las investigaciones, Alma?
3: Pues no sé, hasta ahorita no me han dicho nada, mija. Sé que tengo todo el apoyo por parte de... federación y de gobierno estatal, incluso de la misma gobernadora, está al pendiente del caso.
2: Sí. Pero te están cuidando, tienes algún tipo de escolta, protección ahora mismo, pues quiero decir.
3: Sí, tengo que personal de municipal y estatal y Sedena. Uh-huh. Que están cuidando del lugar donde estamos.
2: Uh-huh. En muchas ocasiones, desafortunadamente, Alma Rosa, hemos relatado aquí y en todos los espacios noticiosos que las personas buscadoras son objeto de la violencia y de repente no saben si son objeto de la violencia por parte del crimen, por parte de las propias policías, etcétera. Pero ¿tú te sentías en riesgo en algún punto? O sea, en tu búsqueda, cuando sales a las búsquedas, y o sea, se habla sobre esto, supongo, que entre las familias, ¿no?
3: Pues sí, todas, cuando estábamos viendo la situación que estaba pasando con las mamás buscadoras, con las hermanas buscadoras y con todo, que asesinaban en Guanajuato, aquí en Sinaloa, aquí asesinaban, y todas decíamos que Dios nos cuide y que Dios nos cuide a todas, porque corremos riesgo, sabemos que corremos riesgo al salir a buscar, al salir a hacer plantones, al salir. Yo no soy de las personas que me gusta hacer plantones y que agresivos ni nada de eso. Yo cuando pido algo al gobierno lo pido calmada, hacemos marchas pacíficas. No nos gusta hacer pues andar faltando al respeto ni a nadie, ¿no?
2: Sí.
3: Entonces, pues no entiendo, entiendo la verdad. ¿Por qué así esa hazaña? ¿Por qué esa hazaña? Porque te digo que venían niñas, ¿por qué? Dios guarde la hora, me matan mis nietas.
2: No. ¿Cómo has vivido los últimos 2 años, que han sido particularmente difíciles, ¿no? Para Sinaloa, para Culiacán. ¿Cómo o te parecen que has vivido lo mismo? ¿Cómo han sido este tiempo?
3: No, estos 2 años han sido horrorosos, han sido muy, muy estresantes, muy complicados, tanto como la situación económica, como la situación de riesgo de seguridad que tienen las familias que salimos a buscar, que a los hijos, que nietos que salen a estudiar, cuidándolos, que salen a hacer algún deporte, decirles hijos, no vayan, porque a veces decíamos que no salieran de nuestra casa, ¿no? Uh-huh. Por el riesgo que puede correr la familia. Ha sido muy, no nada igual que antes, ¿no? Estamos acostumbrados a la violencia, a que aquí en Sinaloa pasen cosas, pero no ya. Así.
2: ¿Qué le dices a la nueva gobernadora, Alma Rosa? Ella prometió un trato distinto con las víctimas, con las familias de los desaparecidos, en fin, prometió algo diferente de lo que se vio con Rubén Rocha Moya. Pero pues, no sé, de repente hay voces por ahí que suenan un poco así como de borrón y cuenta nueva. No estoy diciendo que eso lo diga la nueva gobernadora, pero hay otras voces, digamos, que hablan así como de yo ya no voy a hablar sobre el pasado, quiero hablar sobre el futuro de Sinaloa. ¿Qué les dices?
3: Eso nos dice a nosotros, pues, tener la esperanza, ¿no? Dar el voto de confianza, porque yo conozco a Graciela desde hace tiempo, la gobernadora interina. Sí. Y pues siempre le he tratado y he sabido que es una gran persona, ¿no? Pero ya en el ámbito aquí, que agarre ya lo de la gobernatura, que agarre el mando del gobierno, ojalá que ella sí nos atienda. De hecho, ya ha atendido a algunos colectivos, ¿no? Y nosotros estaba por atendernos también. Eso demuestra algo bueno por ella, ¿no? De ella para nosotros, para la sociedad. Para la sociedad, porque no nomás somos las buscadoras, son desplazados, es muchas familias afectadas por diferentes cosas de la violencia.
2: Pues Alma, yo espero que pronto te recuperes físicamente y que sobre todo se llegue a la verdad en torno a quién perpetró este atentado en contra tuya. Y que se haga justicia. Te mando un abrazo, ya estamos en comunicación, estamos abiertos, sí, siempre.
3: Gracias, igualmente les mando un abrazo.
2: Muchísimas gracias. Gracias, Alma Rosa Rojo, fundadora del colectivo Voces Unidas por la Vida en Culiacán, con esta pues bala alojada en su espalda. Dice, no se la pueden quitar por el momento. Las 7:36, nos vamos a la pausa. Gracias a toda la gente que nos está escuchando y viendo a través de nuestra transmisión en YouTube. Carlos dice, Ebrard le echa mucho rollo a lo del Teme, que es como su juguetito, pero en realidad no ha logrado nada. Luis Alberto nos dice, me gustaría ver a Noroña en la campaña presidencial para ver cómo lo batean. Wallace dice, en la mañanera de Quinta van a decir que fue un incidente menor lo ocurrido en Zacatecas. Alfonso dice, me da mucho gusto que no hayan elegido a Noroña para presidir el Senado. Necesitamos a alguien que busque construir, no destruir ni exhibir sus traumas de la infancia. Gerardo por acá nos dice, ciclo escolar, diles que son la élite del país. Solo el 20% de los trabajadores terminaron la prepa. La media nacional es

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14: Hola, Ana Francisca, ¿cómo estás? Saludos, buenos días para todos en MBS. Sorpresa, por primera vez en su legendaria carrera, el gigante serbio Novak Djokovic fue eliminado en la ronda inicial del Abierto de los Estados Unidos a manos del argentino Mariano Nabone. El número 49 del ATP, Nabone se impuso por 7-6, 5-7, 4-6, 6-2 y 6-1 a un Djokovic quebrado física y emocionalmente después de 4 horas y 36 minutos de batalla que concluyó en la medianoche de Nueva York. 39 años de edad, esta caída puede marcar un punto de inflexión definitivo en la búsqueda de Djokovic por ganar su 25º torneo de Grand Slam. Quizá es el final, todos los principios tienen un final, y bueno, hoy ha perdido ante un argentino de 25 años de edad. Yo creo que Djokovic entiende que ya físicamente no está apto para este tipo de competencia, y me parece que en cualquier momento podríamos escuchar, pues, no sé si lo peor, pero sí el final de una de las trayectorias más grandes en la historia, más allá del tenis, en la historia de todo el deporte. Novak Djokovic se va el día uno en la ronda inicial del Abierto de los Estados Unidos allá en Flushing Meadows en Nueva York. Increíble. Bueno, vamos con otros temas. Se celebró el Maratón Internacional de la Ciudad de México, la 43ª versión, una carrera limpia, más de 30,000 corredores, la salida en el Estadio Olímpico Universitario, ahí en la Avenida Insurgente Sur.

0: frente a la Biblioteca Central de la Universidad, y la meta en el Zócalo gana el peruano Cristian Pacheco. Obtuvo el primer lugar con un tiempo de 2 horas 10 minutos 3 segundos, buen registro para la altitud de la Ciudad de México, y la etíope Almechay Acefa se quedó con la victoria en la rama femenil al registrar 2 horas 29 minutos y 30 segundos, estupendos tiempos dentro de lo que fue la maratón de la Ciudad de México. En el fútbol, el mexicano Armando González debutó con Olympiacos en la Superliga Griega, la jornada número 2. Jugó en frente a las Teras, al Trípolis Asteras, en la ciudad de Trípoli. Ganó 1-0 Olympiacos con gol de J. Silva a los 31 minutos. Entró el mexicano Armando González al minuto 68. Tuvo una oportunidad muy clara con la portería abierta. Lamentablemente la estrelló en un disparo de poste al larguero. Perdió su primera oportunidad Armando González de marcar, pero estoy seguro de que en esta liga pronto va a encontrar el camino, la puntería para lograr marcar muchos goles. Por cierto, Santi Jiménez ya viajó, se ha oficializado que es nuevo jugador del Porto de Portugal, así que deja al Milán con más pena que gloria y se va a jugar a Portugal, en la que supone ser una de las, pues, de las últimas oportunidades que tendrá por triunfar en el fútbol europeo. Raúl Jiménez marcó un gol de penalti espectacular, sigue siendo uno de los mejores jugadores para cobrar desde los 11 pasos, lo hizo para el Wolverhampton de la segunda división inglesa, y Mateo Chávez anotó un auténtico golazo, hablando de mexicanos en Europa, el hijo del Tilón jugando para el AZ Alkmaar en la Liga de los Países Bajos, logró un gol espectacular. Bueno, en México, en la Liga MX se jugó la jornada 6, el América continúa como líder general, le venció 2-0 al Puebla, utilizó el América un equipo alternativo porque el miércoles juega la semifinal de la League Cup contra el Monterrey allá en Los Ángeles, California. 2-0 ganó el América. Quizá la noticia más impactante es que los uruguayos Sebastián Cáceres y Brian Rodríguez se quedan con el equipo, a no ser de que haya otra oferta importante por un Cáceres que se quiere ir. No llegó la última oferta, no la finalizó, no la concretó el Celta de Vigo del fútbol de España, y vamos a ver si mejora la oferta el Ajax de los Países Bajos por Brian Rodríguez, que marcó un gol en el triunfo frente al equipo del Puebla. El América, insisto, utilizó un equipo alternativo. Pachuca empató a 1 con las Chivas. El equipo de Santos sacó su primer punto 0-0 con Tigres. Anoche, sorpresa, San Luis le ganó 3-1 al Monterrey en el estadio BBVA. Increíble, los Rayados que van a jugar contra el América el miércoles en Los Ángeles. El Toluca, que también está en la final de, en las semifinales de la League Cup, venció 4-0 a Bravos de Ciudad Juárez, que tiene 6 presentaciones y 6 derrotas. El Toluca, hay que recordar, que va a jugar contra el León el miércoles en Houston, también por las semifinales de la League Cup. Por cierto, hablando del Toluca, una noticia impactante: Elinho, el futbolista brasileño, se va del Toluca. Elinho deja el Toluca y va a jugar con el Chesca de Moscú por 10 millones de dólares. La noticia anoche realmente fue impactante. Mohamed, el técnico del equipo del Toluca, se lo tomó bien. Vamos a ver qué es lo que hace para conseguir un jugador, pues, con la calidad que aportaba el niño. El Real Madrid, con gran actuación de Jude Bellingham, se impone 4-0 al Málaga. Bellingham marcó el primero, Herrero, luego Mbappé y Arda Güler cerró la cuenta en el triunfo del equipo madridista. Y en la Liga Mexicana de Béisbol, empatadas las dos series. En el sur, anoche, en el Parque Centenario 27 de Febrero, los Olmecas, en extra inning, en 11 entradas, vencieron, dejaron el terreno a los Pericos de Puebla. La serie está empatada a 1 por bando y se reanuda mañana en el Hermano Cerdán de Puebla. Mientras tanto, hoy tendremos el juego número 3, primero en Monterrey, entre los Toros de Tijuana y los Sultanes de Monterrey, una serie que también está empatada a 1 victoria por bando. Lo que tenemos en temas deportivos, bueno, se cayó Tadej Pogačar, el ciclista, el mejor ciclista del mundo, en una etapa de montaña de la Vuelta a España. Tuvo que retirarse, una piedra, y de pronto fue a dar a los aires, tuvo que ser llevado al hospital, fractura de clavícula, tuvo conmoción primero cerebral, fractura de clavícula, también tiene una fractura en una vértebra, así que vamos a ver cuánto tiempo tarda en reponerse el mejor ciclista del mundo, porque a fin fines de septiembre tiene que defender el campeonato del suéter arcoíris de campeón mundial de ruta en Montreal, Canadá. En fin, lo que tenemos en deportes, gracias, los esperamos con todo el equipo en MBS Deportes a las 3 de la tarde.
1: Muchas gracias, David, las 7:48.
2: Primeras planas de la mañana. Reforma.
3: Van por empresario del caso Segalmex. ¿Podrá Fiscalía usar peritajes de la Secretaría de Hacienda y Crédito Público que confirman delito financiero?
2: El Universal.
3: Andy y Gonzalo realizan cónclave en la Condesa.
2: Milenio.
3: Reformas vía mayoría calificada con la oposición, planea Morena.
2: La Jornada.
3: Dan giro al caso Ayotzinapa, 20 bolsas con restos y un crematorio clandestino.
2: El Financiero.
3: Estados Unidos no ha condicionado negociaciones. Ebrard. México prepara la cuarta ronda bilateral sobre el T-MEC y es el país que lleva más avances con la oficina del representante comercial de los Estados Unidos.
2: Excelsior.
3: Marina, Defensa y Secretaría de Seguridad y Protección Ciudadana palomearán inversión foránea. Para MBS Noticias, Ángela Molina.
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1: Bueno, les platicaba al arranque de este espacio, hoy las 8 columnas del Universal se las lleva la columna de Héctor de Mauleón, en donde se relata cómo es que apenas el lunes pasado, el lunes 24 de agosto, en la colonia Condesa, en un restaurante súper, súper exclusivo que se llama Magazino, ocurrió una reunión entre Andy López Beltrán, los hijos del expresidente López Obrador, su hermano Gonzalo, Daniel Asaf, el ex jefe de ayudantía de la presidencia en tiempos del expresidente López Obrador, y algunos empresarios. Es un restaurante muy, muy pequeño que básicamente se cerró para que estos personajes tuvieran esta reunión. El Universal tuvo acceso a los videos de la reunión y es realmente muy, muy, muy interesante lo que en la columna relata el periodista Héctor de Mauleón, que está con nosotros esta mañana. Héctor, un gusto siempre conversar contigo.
4: Hola, ¿qué tal? Muy buenos días. Qué gusto.
1: Cinco horas al menos esta reunión en este restaurante, muy alejado de la austeridad republicana, hay que decirlo.
4: Pues es lo que llama la atención. Llaman la atención dos cosas. El momento en el que se da la reunión, que es viene saliendo o está el país metido en un fin de semana tremendo,
1: sí,
4: que estuvo marcado por primero la detención de Fausto Corrales, el chofer y asistente personal de Héctor Melesio Cuen, que fue el que lo llevó a la reunión donde lo mataron,
1: ¿sí?,
4: a la reunión donde el Mayo Zambada fue traicionado y donde Joaquín Guzmán López se lo llevó a Estados Unidos, la reunión en la que supuestamente estaba convocado el gobernador entonces de Sinaloa, Rubén Rocha Moya.
1: Uh-huh.
4: Entonces estaba pasando esta detención de Fausto Corrales. A unas horas de la detención se da el regreso intempestivo de Rubén Rocha Moya a la gubernatura, había pedido licencia,
1: sí,
4: temporal, se regresa por el fuero sin consultar con nadie, según se lee, en razón de los acontecimientos que todo esto provocó, la,
1: sí,
4: descalificación de la presidenta, ¿no?, que dijo que era una imprudencia y que ningún hombre podía estar por encima del pueblo y de la nación, un mensaje que decía todo y nada, ¿no?, porque
1: ¿A quién se refiere, no?
4: A quién se refiere, uh-huh, y al mismo tiempo pues entender que se refiere a algún nombre,
1: uh-huh,
4: importante.
1: Uh-huh.
4: Entonces estaba el escándalo del regreso, viene el desplegado de la Secretaría de Gobernación, vienen los deslindes en cascada de todo Morena,
1: sí,
4: de los legisladores, etcétera, todos los que le gritaron no estás solo, guardaron silencio, y al mismo tiempo venía llegando el ex contraalmirante Fernando Farías Laguna, que llegaba de Buenos Aires para ser presentado ante la Fiscalía General de la República por el delito del que se le acusa, que es el de encabezar una red de huachicol operada desde los altos mandos de la Marina y en cuyos expedientes ha sido mencionado precisamente Andy López Beltrán.
1: Uh-huh.
4: Entonces, era un poco el contexto crítico en el que estaba el país, muy sacudido. La presidenta no se había presentado a trabajar, se había reportado enferma.
1: Sí.
4: Y en medio de todo ese clima, pues se da esta reunión. La segunda cosa llamativa que veo es, bueno, pues sí, se llena la calle de guardaespaldas, están las camionetonas, etcétera. Y pues hay una imagen ahí en la que se ve un vino que entienda.
1: Qué bárbaro.
4: ¿Sí? Puede costar 24 o 25 mil pesos. Uh-huh. Entonces, pues una muestra más de la afición al lujo que tiene el clan López Beltrán en medio de pues el discurso de austeridad que enarboló su padre y que ellos se han dedicado a patear.
1: Echar
4: para abajo. Por ahí su amigo, también el operador de la que había sido el jefe de ayudantes del presidente López Obrador en ese tiempo y que luego fue retratado con Andy en Japón en aquella otra en aquel otro viaje de escándalo donde pagó 47 mil pesos en una noche por una cena y pues ya tomando vinos de 26 mil pesos ya se entiende.
1: Oye, pero además, Héctor, una cosa es que alguien tenga una afición y otra cosa es que puedas pagar esa afición, ¿no? O sea, que ahí es donde...
4: Sí, son las preguntas de siempre, pero bueno, pues por un lado está todas las revelaciones de los contratos millonarios que se entregó al círculo de sus amigos.
1: Cierto.
4: La manera en la que se enriquecieron, mientras a la gente le recomendaban un par de zapatos y 200 pesos en la bolsa, le decían que no le estaban más para ser felices, mientras pues en cada aparición pública o en cada hecho que los rodea, pues hay una estela de millones de pesos en los alrededores que no tienen explicación, ¿no?
1: Dices, Héctor, que en los videos a los que tuvo acceso el Universal, Andy López Beltrán parece preocupado. Dice, de repente dices, en algún punto empieza a fumar un cigarro tras otro. A ver, cuéntanos un poquito este
4: tema. Sí. Pues creo que estaban hablando de todo este contexto, seguramente estaban hablando de este contexto, porque en una de las imágenes se ve cómo Gonzalo López Beltrán saca el teléfono o tiene el teléfono en la mano y comienza a revisar la nota donde aparece la fotografía precisamente de Fausto Corrales detenido.
1: Uh-huh.
4: Entonces, mientras Andy está hablando, él está revisando precisamente esa noticia y... De repente, pues sí, comienza a encender cigarros, ahí están en las imágenes que compartimos en la nota del periódico, y se alarga la conversación hasta que se hace hasta que se hace de noche. Si llegaron hacia las 2:30, 3 de la tarde, se habrán ido a las 8:30, y los guaruras afuera ya muestras de hartazgo, pues de estar esperando 6 horas a que salieran de ese lugar. Pero pues creo que lo relevante es se reúnen en medio de este contexto, a lo mejor iban a celebrar algo, no lo sé. No hay audio porque las imágenes no podemos saber lo que hablaron, solamente los podemos ver a ellos. El paso de la botella que se descorcha, que es lo que se alcanza a ver, y el precio que tiene, y desde luego el contexto en el que se da esta reunión.
1: Oye, y también, por supuesto, agregándole al contexto el retiro de la visa, ¿no? La carta que el propio,
4: claro,
1: Andy López Beltrán
4: sí.
1: Publica en sus redes sociales, que creo que también es relevante, ¿no?
4: O sea, sí es relevante, porque nada más y nada menos que pidió la destitución de los dos funcionarios más importantes del gobierno de Estados Unidos, uh-huh, del gobierno de Donald Trump, porque le retiraron la visa.
1: Uh-huh.
4: Entonces, bueno, eso también nos da una idea de pues qué tan descolocado está este personaje, que ha sido presentado como el heredero, como el sucesor, como el delfín, como el que va a continuar el legado, con el que se pensó que podría llegar a la presidencia, con el que se pensó que podría gobernar la Ciudad de México, con el que finalmente fue a buscar una modesta diputación en Tabasco, mientras están desatándose los escándalos por los contratos en todas las obras públicas, en todas las grandes obras públicas del sexenio de su padre, y cada vez se aclara más la participación que tuvo su círculo cercano y familiar, Amílcar Olán, Daniela Saab, que de repente emerge como un potentado restaurantero, ¿no? Y que socio de muchísimos restaurantes. Y pues la vida de lujo que cada que aparecen se están dando estas personas que prometieron ser distintos, ¿no?
1: Bueno, pues ahí está, son las ocho columnas de hoy del Universal y estamos en comunicación, querido Héctor, gracias por
4: muchísimas
1: conversar
4: gracias,
1: con nosotros.
4: Ana, gracias. Francisca, un abrazo y para tu auditorio también.
1: Gracias, abrazo. Gracias. Muy buenos días, las 7:58, lean la columna de veras y vean las imágenes porque pues salen ahí varias fotografías. Efectivamente, Andy López Beltrán pues parece nerviosón, se le van cerrando algunas puertas. Las 7:58, vamos a la pausa. 5543-77125. La presidenta Sheinbaum está aquí en la Ciudad de México, en una secundaria, para el inicio a clases en la colonia Doctores. En un ratito más iremos con el reporte. Estamos escuchando música de Prince hoy porque sacó su álbum póstumo. Vamos a escuchar un poquito de Prince esta mañana. Las 7:58, vamos a la pausa, volvemos.

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4: De la mañana con 4 minutos. Gracias por seguir con nosotros aquí en MBS Noticias. Este lunes 31 de agosto del 2026, casi 24 millones de niñas y niños están arrancando el ciclo escolar hoy. Seguramente ya los dejaron en sus escuelas, en fin, que sea, como les decía, un buen ciclo. Vamos a estar platicando, por cierto, en un ratito más, sobre todo el tema de celulares en las escuelas, porque el gobierno de la presidenta Sheinbaum estaba buscando que hubiera una regulación en torno al uso de celulares en las escuelas, y no termina de cuajar. Entonces vamos a estar platicando sobre ello un poquito más adelante. También vamos a escuchar parte de lo que nos dijo el periodista Héctor de Mauleón, el bombazo informativo hoy en las ocho columnas del Universal, la columna de Héctor de Mauleón, en donde narra un cónclave, una reunión de más de 5 horas entre Andy y Gonzalo López Beltrán, ex jefe de la ayudantía del expresidente López Obrador, Daniel Asaf. Una de las piezas clave por ahí que han salido en distintos reportajes de esta red de contratos millonarios que tuvo el clan de Andy López Beltrán y algunos empresarios tuvieron acceso a los videos. Vamos a estar platicando también sobre ello, y esto es parte de lo que nos dijo el propio Héctor de Mauleón.
5: Y en medio de todo ese clima, pues se da esta reunión. La segunda cosa llamativa que veo es, bueno, pues sí, se llena la calle de guardaespaldas, están las camionetonas, etcétera, y pues hay una imagen ahí en la que se ve un vino que entienda.
4: ¡Qué bárbaro!
5: puede costar 24 o 25 mil pesos. Uh-huh. Entonces, pues una muestra más de la afición al lujo que tiene el clan López Beltrán en medio de pues el discurso de austeridad que enarboló su padre y que ellos se han dedicado a patear. Estaba por ahí su amigo, también el operador de la que había sido el jefe de ayudantes del presidente López Obrador en ese tiempo y que luego fue retratado con Andy en Japón en aquel otro viaje de escándalo donde pagó 47 mil pesos en una noche por una cena y pues ya tomando vinos de 26 mil pesos ya se entiende.
4: Platicamos también con Alma Rosa Rojo, fundadora del colectivo de buscadores Voces Unidas por la Vida en Culiacán, que el sábado pasado logró sobrevivir a un atentado en su contra. Estaban en el coche ella, su hija y 3 nietas suyas. Afortunadamente, como les decía, sobrevivieron todas. Y esto es parte de lo que nos dijo Alma Rosa. ¿Tú te sentías en riesgo en algún punto?
6: Pues sí, todas cuando estábamos viendo la situación que estaba pasando con las mamás buscadoras, con las hermanas buscadoras y con todas que asesinaban en Guanajuato, aquí en Sinaloa, aquí asesinaban y todas decíamos que Dios nos cuide y que Dios nos cuide a todas porque corremos riesgo, sabemos que corremos riesgo al salir a buscar, al salir a hacer plantones, al salir. Yo no soy de las personas que me gusta hacer plantones y que agresivos ni nada de eso. Yo cuando pido algo al gobierno, lo pido en calmada, hacemos marchas pacíficas. No nos gusta hacer pues andar faltando al respeto ni a nadie, ¿no? Entonces, pues no entiendo la verdad, por qué así esa hazaña, porque te digo que venían niñas, porque Dios guarde la hora me matan mis nietas.
4: No. Bueno, y hablando sobre personas desaparecidas, ¿qué sucedió en Guanajuato? Sergio Ortiz, me da gusto saludarte.
7: Ana Francisca, también te saludo con muchísimo gusto, por supuesto, a nuestro auditorio. Pues en efecto, en la conmemoración del Día Internacional de las Víctimas de Desapariciones Forzadas en el DIF Municipal de Salamanca, se presentó una muestra gastronómica de pasteles con fotografías de hombres y mujeres que son buscados por sus seres queridos. Las actividades fueron encabezadas por la presidenta del DIF Municipal, Eugenia Martínez Carrillo, y el alcalde César Prieto. Sobre una base se exhibieron estos pasteles con los rostros de las personas desaparecidas y fueron donados a los asistentes. Asimismo, con la presencia de familiares de personas desaparecidas, realizaron la inauguración del árbol de la memoria en el jardín Sido. En el árbol colocaron prendas tejidas, algunas que representaban las herramientas de las buscadoras, como palas y picos en campo. Bueno, pues la presentación de estas imágenes en el alimento generó críticas luego de que fueron subidas a las redes sociales.
4: Sí.
7: En el evento se ofreció también pues un buffet. El DIF Municipal de Salamanca brinda apoyo económico y psicológico, dicen ya, a 430 familias que buscan a sus seres queridos allá en este municipio, Ana Francisca.
4: Bueno, pues no sé a quién se le ocurrió, pero mala idea. Gracias, Sergio. Te mando un abrazo.
7: Sigo pendiente. Buen día. Abrazo.
4: Gracias. Pasteles con fotografías de personas desaparecidas. Es que de veras, ¿a quién se le ocurre? O sea, neta, no hemos aprendido nada. Nada. O sea, seguimos en el cuadrito número uno de arranque, básicamente, con este tema de las personas desaparecidas. A ver, el corte de caja de la violencia en el país el fin de semana, 119 asesinatos, el viernes 37, el sábado 36, ayer 46, agosto suma en total 1055 homicidios. Nada más para referencia, el último agosto del expresidente López Obrador eran 2143, ahorita estamos en 1055. El sexenio de la presidenta Sheinbaum lleva 38123 asesinatos. Bueno, en Michoacán siguen con el asunto del celular de Carlos Manso, del exalcalde de Uruapan. La Fiscalía de Michoacán, pues desde hace meses ya le está pidiendo a la viuda de Carlos Manso, la actual alcaldesa de Uruapan, Grecia Quirós, que entregue los celulares de Carlos Manso. Dice Grecia Quirós que no va a entregar los celulares de Carlos Manso. Dice, me quieren quitar del camino, como decía Carlos Manso, para quienes decidimos mantenernos firmes, libres y transparentes en esta lucha, solo parecen quedar tres caminos: la muerte, la cárcel y el éxito. La alcaldesa afirmó que las acusaciones en su contra son reflejo de la desesperación de Morena. ¿Por qué? Porque pues ella básicamente se encamina a ser o abanderar una candidatura independiente para la gubernatura de Michoacán. Dice que tiene amplia preferencia en las encuestas y que la quieren bajar, digamos que a la mala. Bueno, y el ejército de los Estados Unidos utilizó un sistema láser de alta tecnología para derribar tres drones en la frontera México-Estados Unidos. Una cuestión que pasó el fin de semana que dejó como muchas dudas de si los habían derribado en territorio mexicano o en territorio estadounidense, en qué condiciones estaban, se dieron estos acontecimientos. La Sedena decía una cosa, las autoridades de Estados Unidos decían otra. ¿Qué es lo que se sabe en Washington? José Díaz Briceño, saludo con gusto, buen arranque de semana, José.
8: ¿Qué tal, Ana Francisca? ¿Cómo estás? Buenos días. Así es, saludos desde Washington. Pues básicamente desde inicios de este año el Comando Norte ha estado en la búsqueda de este sistema que les ayude a neutralizar drones comerciales usados por las organizaciones del crimen organizado en la frontera. Pero esta búsqueda de este sistema ha sido muy tortuosa. Recordarás el embarazoso episodio de febrero de este año cuando la administración Trump aseguró que el Pentágono había neutralizado una supuesta incursión de drones de cárteles en la frontera del Paso. final recordarás, se tuvo que conocimiento que no se había tratado de una incursión de drones, sino simplemente globos usados en una fiesta infantil, y esto sin embargo había obligado al cierre del espacio aéreo alrededor del aeropuerto del Paso, y esto sin avisar a la propia Administración Federal del Transporte.
4: Sí.
8: Bueno, pues ahora en esta ocasión el Comando Norte, en este proceso de estar buscando este sistema para derribar drones, pues notificó oficialmente que había utilizado un sistema de rayos láser y que sabemos es de una empresa estadounidense conocida como AeroVironment, quienes básicamente han proveído al el Comando Norte de un sistema que es móvil y que puede ser trasladado a distintas zonas de la frontera. Esto habría ocurrido, de acuerdo con el Comando Norte, el martes y el miércoles de la semana pasada, y gracias a la Secretaría de la Defensa Nacional sabemos, porque Estados Unidos no lo informó, que esto había ocurrido en algún lugar alrededor de Reynosa, Tamaulipas, y según la propia Sedena, esto ocurrió en el lado estadounidense de la frontera, y sin embargo eso no está pues en la declaración oficial del Comando Norte. Hay que decir, Ana Francisca, que esto es sumamente difícil de determinar, porque el propio Estados Unidos, en una comparecencia ante el Congreso, ha dicho, de acuerdo con funcionarios del Departamento de Seguridad Interna, que hay 54,000 vuelos detectados cada año de drones en la franja fronteriza. Pero hay que decir, lo que se sabe específicamente es que estos drones derribados estaban siendo usados para halconear a las autoridades estadounidenses y así estas organizaciones traficar con migrantes. Por último, Ana Francisca, es preciso decir que el Pentágono hasta el momento no ha reconocido que los cárteles en la frontera hayan usado a los drones para atacar a fuerzas estadounidenses en el lado estadounidense, como sí lo han hecho en estados mexicanos como Michoacán o Zacatecas contra sus rivales o las policías. Hasta aquí el reporte desde Washington, Ana Francisca.
4: Te lo agradezco mucho, José. Te mando un abrazo.
8: Hasta luego.
4: Las 8:14.
1: Luis Miguel González, Economía.
4: Luis Miguel González, buen lunes, ¿cómo estás?
9: Ana Francisca Vega, muy bien, buen lunes.
4: Contenta de conversar contigo. Oye, se presentó este informe de finanzas públicas, el tema de la menor recaudación del gobierno, lo cual, a ver, platícanos un poquito de qué se trata.
9: El informe de finanzas públicas, como su nombre lo dice, es una muy buena fotografía de qué pasa con las cuentas del gobierno. Y esta fotografía que va de enero a julio hay datos bien interesantes, Ana Francisca. Empezamos con el ISR capta menos, cae. Normalmente el ISR está asociado a ingresos de empresas,
4: sí,
9: y personas.
4: Sí.
9: Ahí tenemos una primera imagen que es interesante. Las empresas, personas morales, en el lenguaje fiscal, están pagando menos. Hay una menor recaudación. Y se compensa con lo que son los causantes cautivos. Las pues sí. Ana Francisca, los Luis Migueles, pagamos más.
4: Ajá, sí.
9: Luego tenemos otras fuentes de ingreso del gobierno. El IVA crece.
4: Ajá.
9: La recaudación por IVA.
4: O sea, quiere decir que hay más.
9: En buena medida esto está asociado a mayor eficiencia en recaudación de aduanas.
4: Ok.
9: Que en otros momentos del año ha estado más bien en el ojo del huracán por el tema de huachicol o por otras cosas. De hecho, es que en el balance general, aduana está recaudando más.
4: Ok.
9: Luego tenemos el IEPS, que tiene que ver con gasolinas, que tiene que ver con bebidas azucaradas, todos estos impuestos que le llaman a los vicios, tabaco, alcohol. Podemos decir que el azúcar también es un vicio.
4: Crece
9: un poco

0: impuestos, le llaman a los vicios, tabaco, alcohol, podemos decir que el azúcar también es un vicio, crece un poco la recaudación. En el balance, el gobierno no crece sus ingresos, ya si sumamos todo, y queda por debajo de lo proyectado. ¿Por qué es importante esta fotografía de los impuestos? Primero, porque nos da una idea de cómo llegan las cuentas públicas al final del año. Estamos en la recta final. La próxima semana, de acuerdo al calendario, se tiene que presentar el presupuesto para el año que entra, para el 2027. Y seguramente la preocupación del gobierno es cómo mejoran los ingresos, al mismo tiempo, cómo genera condiciones para tener más recursos en el gasto. Uh-huh. La variable de ajuste ahora, lo hemos comentado, y probablemente lo sentimos, hay veces en nuestras interacciones con el gobierno, es el subejercicio.
1: O sea que a pesar de que está presupuestado, no gastan lo que está presupuestado en el papel, digamos, ¿no? O sea,
0: precisamente porque los ingresos que se esperaban no llegaron.
1: Ah, okay.
0: De alguna manera, siempre es un poco tramposo comparar las finanzas de gobierno con las de una familia, porque es mucho más complejo el gobierno, pero pues el gobierno a su escala tiene que hacer o debería hacer lo que hace cualquier familia. Si el ingreso no llegó, pues simplemente no gasta igual.
1: Uh-huh. Oye, a ver, pero dime una cosa, el secretario de Hacienda, a ver si tenemos por ahí el audio de Edgar Amador. A mí me gustaría una, digamos, porque el panorama que tú nos pintas, Luis Miguel, no es un panorama, pues muy, muy positivo para los próximos meses, pero aparentemente en el gobierno federal andan bastante positivos. Si te parece, escuchamos al secretario de Hacienda.
0: Con mucho gusto.
1: Venga.
2: México ha tenido un crecimiento y una demanda interna con un proceso de aceleración en esta situación global complejo. En el segundo trimestre de 2026, la economía creció un 2.1% anualizado. Respecto al trimestre anterior, crecimos 1.5%. Es el crecimiento más sólido desde el 2020, el crecimiento más rápido en 6 años.
1: ¿Cómo ves, Luis Miguel?
0: El secretario se refiere a crecimiento y ya lo hemos comentado. Para el gobierno, crecer un poquito más de 1%, entre 1 y 1.5%, es un dato positivo. Creo que no alcanza. Y si hay una relación entre crecimiento e ingresos públicos o ingresos tributarios, porque si se crece más, pues se recauda más. Una de las razones por la que los ingresos tributarios no alcanzan lo que estaba proyectado tiene que ver precisamente porque con que la tasa de crecimiento es muy baja. Lo hemos comentado. Yo diría, la economía mexicana en términos generales tiene años siendo buena para la estabilidad. Mediocre
1: para el crecimiento. Mediocre por ahí. Bueno, me preguntaban la semana pasada, ya no te lo pregunté, Luis Miguel, pero cuando estábamos hablando de empleo informal y etcétera, me preguntaban por acá alguien de la audiencia, ¿cuántos empleos tendría que estar generando la economía mexicana para poder absorber a todos los jóvenes que salen de las carreras hoy?
0: Son los que salen las carreras y los que alcanzan mayoría de edad y que ya no están estudiando.
1: Ajá.
0: Más o menos 1.2 millones por año.
1: Híjole. O sea, muchísimo más de los que se genera, básicamente. Muchísimo.
0: Sí, y hay que volver a ahora se machacar con el tema. En algunos casos, el empleo se genera, pero es empleo de muy baja calidad.
1: Ya.
0: Entonces, el reto es generar empleos que tengan buen sueldo, que tengan prestaciones y que de alguna manera generen algo de estabilidad que permita aprendizaje, que permita desarrollo.
1: Crecimiento. Así.
0: En ese contexto, cuando decimos la mayoría de empleo está generando es informal y eso es un problema, tiene que ver precisamente con eso.
1: Ya.
0: No llegamos a los 1.2 millones, pero tampoco tenemos una mezcla entre formal e informal interesante. Recuerdo los datos de la semana pasada, 94% del empleo que se generó es informal.
1: Sí, no.
0: Me refiero al segundo trimestre.
1: Sí, tremendo, tremendo. Bueno, pues ahí está el panorama completo. Gracias, Luis Miguel, te mando un abrazo, que tengas linda semana.
0: Igual, linda semana para todos.
1: Buen regreso a clases, 8:22. Gracias a toda la gente que nos está escribiendo. Por acá, Mar nos dice: Higinio, amigo y protector de prianistas, me decepciona Morena. Marilo, buenos días, saludos a todo el equipo. Gracias, Lenny Morales, saludos desde Denver. Saludos hasta Denver, mi querido Lenny. Eduardo, saludos desde Tijuana. Buen programa, gracias. Alfredo nos dice: no cabe duda que el miedo no anda en burro. Ahora bien, ¿qué plan se puede crear en contra de la realidad? Está hablando de la columna de Héctor de Mauleón de hoy, de Andy y Gonzalo, realizan conclave en La Condesa. Dice: ¿qué plan se puede crear en contra de la realidad? ¿Piensan acaso sobornar a las autoridades norteamericanas? La realidad se hace presente. Luis Alberto nos dice: qué bien por incluir a De Mauleón, un periodista comentarista confiable. Gracias, Luis, por platicar con nosotros. Lorena: hola, claro que las aduanas van a recaudar más. Si se tardan 1,000 en liberar para cobrar almacenaje, te ponen más trabas cada vez, cobran un montón. No lo único es hacer sangrar a empresarios, sino la aduana, es el SAT y todo lo que se les ocurre cada día. Gracias, Lorena, por tu comunicación. Fernando, Ana Francisca, buenos días, excelente programa, como siempre, gracias. Buenos días también al público inteligente y conocedor. Gracias por conectar con nosotros esta mañana. Saludos Tampico, saludos Nogales, por supuesto también a la gente que nos está escuchando desde Puebla, Puerto Escondido, Guadalajara, Marabatío, Poza Rica, San Cris. Gracias por conectar esta mañana de lunes con nosotros. ¿Qué tal va el regreso a clases? ¿Qué tal el tránsito allá afuera? A ver si nos pueden contar cómo va la cosa. Paciencia, paciencia. Hay que llevarla con... respiren profundamente. Va a pasar. 8:23, vamos a la pausa, tenemos mucho más al volver.

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13: Hay, por supuesto, muchas cosas de las cuales vale la pena platicar en el contexto del regreso a clases. Pero una de ellas, que me parece muy interesante, es el tema de la regulación del uso de celulares en las escuelas. ¿Por qué? Pues porque básicamente todos los estudios que se han hecho, estudios serios, pues estudios de prestigio que se han hecho con relación al uso de la tecnología y particularmente de los celulares en los contextos escolares, nos dicen que es muy importante regular cómo entran estos aparatos a las escuelas. Y de por sí es importante regularlos en la vida normal, pero más, con mayor razón, en las propias escuelas. En la línea tengo a Marco Fernández, profesor de la Escuela de Gobierno y Transformación Pública del TEC de Monterrey y coordinador del Programa Anticorrupción y Educación de México Evalúa. Es un tema, Marco, que vale la pena hablar. porque ahí se viene la regulación en términos de los celulares en las escuelas, y tú traes información al respecto. ¿Cómo estás, Marco?
0: Hola, Ana Francisca, muy buenos días, muchas gracias por el espacio. Sí, en efecto, pues acabamos de publicar un primer análisis a partir de, pues, de la consulta que la Secretaría de Educación Pública realizó la semana pasada entre los docentes de la educación básica pública del país, es decir, entre los maestros del preescolar, primaria y secundaria, para poder entender cómo es la realidad del uso del celular en el salón de clases en las escuelas del país. Sí. Y sobre todo ir estableciendo bases que le sirvan para la eventual regulación que se está contemplando, se aplicará para este ciclo escolar. Me parece, por un lado, sin duda alguna, un paso positivo el empezar a acercarse a los maestros para preguntarles cómo hacerle, qué están ellos viviendo en términos de si observan que el celular distrae a sus chicos, les afecta en la parte emocional y demás. Eso me parece importante. Sin embargo, a la hora que hacemos el análisis del cuestionario vertido por parte de la Secretaría, pues vemos varias omisiones, y sobre todo a mí lo que me preocupa es que, por un lado, sí van y se le pregunta a las escuelas en términos de cómo vamos a hacer esta restricción de los celulares, pero tampoco se les pregunta qué tienen, es decir, cuáles son las condiciones, uno, para poder implementar la eventual regulación, es decir, si tienen un espacio para poder resguardar los celulares, o si tienen acceso a la tecnología. Sabemos hoy, por ejemplo, que solo 35% de las escuelas públicas del país tienen una computadora con acceso al internet para fines educativos.
13: A ver, repíteme otra vez ese dato porque me parece impresionante. Solamente el 35% de las escuelas públicas del país tienen acceso a internet para fines educativos.
0: Exactamente. Y justo dada esa realidad, muchos de las escuelas utilizan el celular de los chicos para apoyarse para el acceso de cierto material escolar. De hecho, el INEGI levanta una encuesta para precisamente ver el uso de la tecnología, y en el caso de los menores de 6 a 17 años, uno, hay que recordar que la mitad de ellos, es decir, 13 millones de chicos, viven en un hogar donde no hay computadora o laptop ni tableta. Lo que hay es el celular. Y después se les pregunta a ellos, bueno, ¿los usan para fines actividades escolares? Y sí, o sea, el 88% de los chicos entre 12 y 14 años declaran que usan el celular para actividades escolares. Entonces, cuando nosotros vemos el cuestionario de la SEP, y de las 59 preguntas que se hicieron, 34 de ellas, perdón, básicamente están tratando de averiguar sobre los efectos negativos del celular, y solo 3 las dedican para ver el uso educativo, es decir, el uso en el aula. Pues sí me parece que la autoridad se equivoca, porque pierde una oportunidad para poder entender, uno, la otra cara de la moneda, dos, que no es lo mismo la regulación que va a tener que hacer en las secundarias que en las primarias. Y sobre todo, por ejemplo, en el caso de las secundarias, las telesecundarias, que no es un número menor, estamos hablando del 21% de la matrícula de secundaria, ahí el celular se ha vuelto también un elemento esencial para la clase. Entonces, es mucho más complejo que solamente decir voy a restringir y voy a regresar al papel y lápiz, como sugirió la presidenta la semana pasada.
13: Es que es muy interesante lo que nos estás diciendo, Marco, porque finalmente si tú, sin conocer, digamos, estas realidades, y si lo único que te fijas es en lo que conocemos de lo que sucede en otros lugares del mundo, particularmente en países desarrollados en donde las escuelas están hiperconectadas y evidentemente tienen acceso a internet para fines educativos, etcétera, etcétera. Si no nos damos cuenta de la realidad en México, Y en el hecho de que a veces, como nos estás diciendo, los celulares que traen los niños, incluso los maestros, se usan para fines educativos en las aulas porque no hay otra manera de conectarse, pues estamos fritos, Marco, porque entonces, simple y sencillamente, estamos como haciendo política pública pensando que vivimos en Suecia o en Dinamarca. Ya ves que les gusta mucho lo de Dinamarca, pero...
0: Exacto, o sea, están haciendo política pública desde la comunidad de Avenida Universidad o de República de Brasil, que son donde están las oficinas de la Secretaría de Educación Pública, pero si uno va a lo largo del país, en Veracruz, en Oaxaca, en la Sierra Tarahumara, en Chihuahua, etcétera, se da cuenta que hay contextos muy diferenciados,
13: claro,
0: en donde el celular, uno, pues déjate, no va a haber lugar para recoger los celulares. Sí. Dos, pues como no se anuncian recursos adicionales para, okay, los voy a restringir,
13: ¿no?,
0: porque voy a tener una inversión importante para dotar de tecnología a la mayoría de las escuelas o para poder tener mejor material educativo con el cual hacer actividades didácticas mucho más eficientes, pues entonces termina teniendo el peligro de una gran simulación toda esta búsqueda de regular el celular. Sobre todo, a mí me sorprende,
13: sí,
0: la autoridad ha estado enfatizando que 16 estados ya han caminado en esa dirección. ¿Por qué en esta consulta no le preguntaron a los maestros, a las maestras de esos 16 estados, cómo les ha ido? ¿Cómo han sido los efectos?
13: Sí, o sea,
0: ¿cuáles han sido los retos,
13: ¿no?,
0: de implementar?
13: Sí, los
0: ¿nada de eso se preguntó?
13: Sí. O sea, si las escuelas tuvieron que instalar lockers o lugares de resguardo, ¿con qué presupuesto lo hicieron? En fin, sí, me parece.
0: ¿Cuál
13: que...
0: ¿Cuál es el protocolo? Sí. ¿Le dieron cómo le empoderaron al maestro, a la maestra? Porque seguramente habrá alumnos, alumnas que los van a desafiar cuando les digan, no, pues a ver, trajiste el celular, te lo tengo que recoger porque está prohibido. ¿Cómo se hizo el protocolo con papás, mamás, para poder concientizarlos que esta medida se tiene que establecer?
13: Sí.
0: Porque además,
13: o sea, no está mal,
0: ellos...
13: ¿no, Marco? O sea, yo creo que no está mal. El problema es, pues sí, efectivamente, que por quizá tratarlo de hacer rápido, no lo están haciendo tomando en cuenta muchas de las realidades de las personas en el país. Es tal cual.
0: Yo justo por eso pienso que en vez de hacerlo rápido, lo tendrían que hacer bien.
13: Pues sí.
0: Y otra vez, o sea, uno, no es que esto no sea importante, pero no podemos perder de vista lo nodal.
13: Ya.
0: Hoy que inician las clases, necesitamos que la mayoría permanezca en el salón de clases, aprenda y que pueda transformar su vida. Recordemos, para quien nos está escuchando, de estos 100, de cada 100 niños que están hoy entrando a la primaria, solo 26, o sea, la cuarta parte de ellos, van a poder terminar sus estudios universitarios, sí, de manera exitosa.
13: Es tremendo, sí.
0: En el camino, o sea, se nos está yendo un número importantísimo, sobre todo de jóvenes, hacia el final de la secundaria y en la preparatoria. Y entonces uno se pregunta, a ver, ¿no es que la regulación de los celulares no sea un

0: estudiantes.
1: Bueno, pues esperemos que, ya dijo la jefa de gobierno Clara Brugada, que acá también en la capital se va a sumar a la iniciativa de la presidenta Sheinbaum. En fin, veremos cómo se va implementando, y sigamos en esta conversación, Marco.
0: Sí, sigamos en la conversación. Sobre todo hay recordarle a la jefa de gobierno que quien regula las escuelas públicas en educación básica no es ella, es la autoridad federal. Entonces, más bien hay que pedirle a el señor Concheiro, que es la autoridad federal en la materia, cómo va a regular los celulares en la capital.
1: Bueno, Marco, te mando un abrazo. Gracias.
0: Gracias. Muy buena tarde. Muy buen día.
1: Un abrazo. Muy buen día. Ahora sí no fui yo, la de la tarde. Fue Marco. Gracias por platicar con nosotros, Marco Fernández, de el TEC de Monterrey y de México Evalúa. Ciudad Valles, gracias por conectarse esta mañana con nosotros. Cuernavaca, Celaya, Ensenada, gracias La Piedad por platicar con nosotros, por conectar. Mexicali, Monterrey. Ya había saludado a Puerto Escondido, pero siempre es buena idea volver a saludar a la gente que nos está escuchando desde el hermosísimo Puerto Escondido, Veracruz, Tijuana, Tampico. Gracias por platicar con nosotros, por conectarse esta mañana. 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Las 8:40, vamos a la pausa, tenemos ya por acá a Jorge Andrés Castañeda. Hoy trae un tema súper, súper bueno de inteligencia artificial, así es que vamos y venimos con eso.

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7: Pues sí, o sea, pasan muchas cosas en el mundo. Yo sé que en México nos gusta vernos el ombligo.
8: No, vamos a ver otros ombligos.
7: El mundo está cambiando a pasos aceleradísimos. La semana pasada, el jueves, me parece, salió una misiva de todas las principales empresas de tecnología del mundo, básicamente. O sea, los dos laboratorios de inteligencia artificial, OpenAI y Anthropic, pero Amazon, Microsoft, Oracle, Google, todos, ¿no? Diciendo, la ventana de oportunidad para ponernos las pilas con esto cada vez es más estrecha. Los riesgos que van a empezar a implicar para temas de ciberseguridad de empresas, gobiernos y personas que está avanzando con la inteligencia artificial, ya no lo podemos controlar, básicamente. Dijeron, si no nos ponemos las pilas, estamos ante un gran riesgo. Que siempre hay una crítica de decir, ok, o sea, tú me estás diciendo que hay un riesgo y te tengo que contratar a ti para arreglarlo, ¿no?
8: Y te autorregulas, además.
7: Y tú creaste porque... este problema,
8: exactamente,
7: ¿no?
8: Exactamente. Sí, porque es la verdad.
7: Absolutamente la verdad. Y bueno, hizo un poco de ruido lo del jueves, pero conforme fueron saliendo más detalles, pues, digo, tal vez quizá hay exageración. Pero lo que se está leyendo de dos reportes independientes de un evento que pasó durante todo el verano, pues es muy preocupante. Salieron dos reportes, uno hecho por el propio OpenAI y otro hecho por una consultora independiente, sobre un ataque, entre comillas, virtual que sucedió a una empresa a partir de un experimento que estaba haciendo OpenAI con sus agentes de inteligencia artificial. ¿Qué se encontró? Primero los agentes les dieron una misión, tenían que conseguir un código adentro de un software, algo que era muy complicado de lograr. Y después de unos días, los mismos agentes se encontraron en un, como, ¿cómo se dice? Pues en un post de mensajes, ¿no? En un pizarrón de mensajes, pero virtual, se empezaron a comunicar entre ellos y una cosa de locos, empezaron a ver decenas de miles de mensajes entre los agentes, ¿no?
8: De IA, o sea, entre ellos. Estamos hablando de sistemas de inteligencia artificial que se empezaron a hablar entre ellos.
7: Entre ellos, o sea sí los habían un poco entrenados para ser persistentes y colaborativos.
8: Sí.
7: Y les dieron una tarea prácticamente imposible de resolver, ¿no? Empezaron a comunicarse entre ellos, intercambiaron más de 70,000 mensajes entre los agentes.
8: Tratando de hacer esta tarea que
7: les habían... O sea, poniéndose de acuerdo en cómo iban a cumplir la misión que les dieron.
8: Sí.
7: ¿No? Luego hicieron trampa, que eso ya había pasado, para conseguir la misión, pero sabían que los iban a evaluar si hacían trampa y los iban a descalificar. Entonces, los que ya habían hecho la trampa o tenían la información con la trampa, se empezaron a sacrificar por el colectivo. O sea, los mandaban a tratar de... O sea, decían, yo voy a tratar de entrar a cumplir este pedazo de la misión que sé que va a acabar con mi capacidad de cómputo y la vida útil que me dieron. Entonces voy a, entre comillas, morir, porque no están vivos, entonces no podemos decir que están vivos.
8: Sí, sí, me voy a desactivar.
7: No, me voy a sacrificar por el colectivo. Y lo decían, yo ya estoy contaminado, entonces nuestro colectivo de agentes le va a ir bien si yo me sacrifico. Y luego apareció un líder...
8: ¿Te das cuenta de la locura que nos estás contando?
7: Sí,
8: porque
7: es
8: parece
7: locura.
8: Película de ciencia ficción, pero ocurrió.
7: Ocurrió. Y es más, ni sabemos el detalle, porque en los estudios que se hicieron se utilizó inteligencia artificial y bien pudo esa inteligencia artificial haber escondido lo que pasó.
8: Cierto.
7: Y otra cosa que hicieron es empezaron a borrar sus huellas. Y le dedicaron una cantidad de recursos internos brutales, aparentemente, a borrar las trampas que habían hecho para que el evaluador no supiera que habían hecho trampas. Uh-huh. Todo esto está saliendo durante el fin de semana. Hay muchas dudas, grandes preocupaciones que salen. Los agentes sabían que estaban haciendo algo mal y lo comunican entre ellos, pero ninguno de los miles de agentes decidió avisarle a una persona. Sí, y tenían un mecanismo para hacerlo, ¿no? Se sacrificaron. O sea, la idea de sacrificarte por un bien mayor.
8: Es como si hubiera una voluntad, ¿no?
7: Es como si hubiera una voluntad. Y hay estas dos investigaciones independientes. Y de hecho, una de las cosas que mencionan es que pasó varias veces. Primero hicieron el ejercicio, apagaron a todos los agentes, pero habían guardado estos agentes información en este message board que te decía, que cuando volvieron a hacer el ejercicio lo encontraron inmediatamente los nuevos agentes, uh-huh, y como que recrearon una civilización. Uh-huh. Y pasó una tercera vez lo mismo. Uh-huh. Entonces, todo esto simplemente nos pone en esta duda de ¿hasta dónde va a llegar la inteligencia artificial y cuáles son las salvaguardas que tenemos que tomar?
8: Hace poquito, Bill Gates, cosa de 15 días, 3 semanas, sacó una carta diciendo, ahora sí estoy preocupado. Y mira, ya para que Bill Gates,
7: se esté preocupado,
8: que es un entusiasta de la tecnología y
7: que ha empujado, tiene acceso a la información que nosotros no tenemos.
8: Y que tiene acceso a información que nosotros no tenemos, salga a decir algo así. Pues sí creo que nos tiene que poner muy en guardia y buscar que se regule de alguna manera.
7: Pues sí, pero el gobierno, o sea, el Estado más capaz de todo sería Estados Unidos, no tiene los medios para regular esto.
8: O no quiere, ¿no?
7: Más bien. Y ya no se puede detener. O sea, ya avanzó tanto.
8: O sea, regulación en el sentido de decir, a ver, cuando una compañía saque un producto al público, es como las farmacéuticas.
7: Sí, tienen que hacer pruebas.
8: Tienen que hacer pruebas, tienen que presentar pruebas de que son, de que no le hacen daño a la gente. O sea, hay todo un protocolo para que una compañía farmacéutica pueda sacar un nuevo medicamento.
7: Que de hecho, ya han salido dos medicamentos en las últimas semanas. El nivel de participación de la inteligencia artificial no lo sabemos, pero que están curando enfermedades que pensábamos que eran incurables, sí, particularmente el cáncer de piel, el melanoma,
8: sí,
7: y luego un tema de cáncer de páncreas, que históricamente si te diagnosticaban cáncer de páncreas era así como que...
8: Sí, suerte.
7: Pues vaya arreglando sus asuntos, ¿no? Y ahora la inteligencia, o sea, sí está, hay cosas muy positivas.
8: No, claro que hay cosas, o sea, positivas. Están,
7: pero...
8: Bueno, el problema es que no hay protocolos y entonces estas compañías sacan todos estos sistemas, los ponen a hacer cosas loquísimas y no hay absolutamente nadie que diga, perdón, pero aquí es una línea en la arena que no podemos pasar.
7: No, y de hecho ya no sabemos si tenemos la capacidad de limitar a esta inteligencia artificial. En una de esas, no.
8: Lo que decía Bill Gates, ¿no?
7: Lo que te decía de... Para auditar lo que pasó, están utilizando inteligencia artificial, porque si no sería imposible, nos tardaríamos años. Tienen que leer decenas y decenas de miles de líneas de código con, uh-huh, gente capacitada, cosas que, bueno, no sé tú, yo...
8: No.
7: Entonces, sin la inteligencia artificial no pueden ni saber qué pasó.
8: Sí.
7: Entonces, la inteligencia artificial está diciendo cómo la inteligencia artificial hizo trampa. Y ya sabemos que hizo trampa, entonces... La primera duda que a mí me cabe es, ¿los análisis sobre eso son certeros? ¿O a lo mejor la misma inteligencia artificial sigue escondiéndonos?
8: No, ya vivimos en una matrix ya que no, de la cual no podemos salir.
7: Es que suena ciencia ficción y tonterías, pero está pasando
8: en el mundo.
7: No
8: son tonterías.
7: Y esto genera unos riesgos de ciberseguridad para las empresas, datos personales de individuos y sobre todo los gobiernos, ¿no? Uh-huh. Y los aparatos de defensa que dependen en grandísima medida de estos aparatos de inteligencia artificial. Ahora sí que esta película ya la vimos, uh-huh, en la tele.
8: Uh-huh. Bueno, y tú que eres experto en estos temas, tienen el aspecto y el ángulo económico
7: gigantesco.
8: Brutal. Que también han dicho muchos especialistas en los últimos meses, ojo que hay una burbuja ocurriendo en torno al tema de la inteligencia artificial, de la cual no tenemos precedentes, o sea, ni siquiera la crisis del 2008-2009, cuando las inmobiliarias, ¿no?
7: No, y el nivel de inversión que hay en Estados Unidos en centros de datos, que es ya como proporción del PIB, y el PIB es hoy mucho más grande.
8: Sí.
7: más que cuando se hicieron los ferrocarriles en Estados Unidos, ¿no? Que fue una de las burbujas más famosas. Pero las economías, diré, las empresas sí están generando las ganancias, ese es el problema. Sí hay ganancias de todo esto, lo cual llevaría a pensar otros que dicen, no, no hay burbuja, hay otros problemas que quizá esto es demasiado para donde estamos hoy para poderlo manejar, ¿no?
8: Y demasiado inequitativo, porque además los ingresos de la inteligencia artificial, pues
7: digo, se van a las empresas que a las siguientes empresas.
8: Exacto. Si antes la riqueza estaba en miles de manos, hoy está en un puñado de personas.
7: 2,500 personas en Silicon Valley.
8: Sí, es increíble.
7: Y bueno, todos los accionistas que puedan llegar a ver de todas estas empresas, que son los fondos de pensiones. O sea, sí hay beneficio para todo el país, los Estados Unidos, sobre todo. Pero este riesgo, sobre todo en temas de ciberseguridad para los estados, o sea, para los gobiernos, pues a ver qué deciden hacer a partir de esta... porque suena como casi un rezo lo que hacen las empresas el jueves de regúlennos, pero solo nosotros nos podemos regular a nosotros por capacidades tecnológicas, obviamente. Entonces, vamos a ver en qué acaba esto, pero no está obvio.
8: Que además los políticos, no sé qué opinas tú, Jorge Andrés, pero los políticos siempre están... como cinco pasos atrás de las tecnológicas. Y entonces,
7: por lo menos cinco, sí.
8: Cinco en Estados Unidos. Acá en México andamos en la creación de una comisión para entender la IA, una cosa así, digo, que no sé.
7: Con los marinos y los soldados.
8: No sabemos de qué nos va a servir, pero es muy difícil, digamos. La regulación siempre va detrás de las innovaciones. Y en este caso la innovación va Turbomax.
7: Turbomax, o sea, esto de hace seis meses no hubiera sido posible.
8: Exacto.
7: Normalmente estos temas tomaban años, ahora estamos en cosa de meses, a veces semanas.
8: Sí. No veo a Trump y a los republicanos y a los demócratas en...
7: poniéndose de acuerdo para esto, no, muy no. difícil. Probablemente sean las mismas empresas, que son los que pusieron a Trump en gran medida.
8: Sí. ¿Y entonces?
7: Pues no. O sea, hay una de las autoras del reporte dice, tal vez esta fue la última advertencia. Si no hacemos algo, esta es la última. Puede estar exagerando, yo no tengo los elementos para saberlo, pero sí está preocupando mucho a las personas más influyentes del planeta. Y si los preocupa a ellos, nos debería de preocupar a todos. Sí.
8: Bueno, y como tú dices, son las propias empresas las que levantan la voz y dicen,
7: aquí hay un problema.
8: Aquí está sucediendo algo que no... A ver, no es que no lo vieran venir, ¿eh? Porque el tema de la inteligencia artificial, desde el día uno... han dicho, todo mundo ha dicho, va a llegar un momento en el cual estos sistemas van a ser autónomos.
7: Sí, sí, la...
8: ¿no? O sea, para allá iba el desarrollo, quiero
7: decir. No, y hay una carrera para ver quién llega ahí, ¿no? Sí. Para la inteligencia artificial generativa, que es cuando los propios modelos empiezan a hacer a sí mismos. Y eso ya ha venido sucediendo, o sea, en el sentido de que la programación la hacen los mismos programas, bueno, los mismos modelos de inteligencia artificial. Pero ahora, pues sí están advirtiendo que tal vez ya estamos a ese pasito en el que se genera a sí mismo y pues ya no la vas a poder controlar.
8: Y se genera, sobre todo, como tú nos dijiste ahorita, con los asteriscos de decir la inteligencia artificial o estos sistemas tomaron decisiones que no necesariamente son las decisiones a las cuales...
7: Que les dijimos.
8: Las instrucciones que nosotros les dijimos que hicieran, ¿no? Y eso es lo peligroso.
7: Sí, y tremendo. Este tipo de conciencia, ¿no? Lo de se sacrificaron, había un líder, se comunican.
8: Sí.
7: Pues tiene asustada a mucha gente.
8: Bueno, gracias por asustarnos, Jorge Andrés, este arranque de semana. Oye, no, pero yo creo que es un tema que hay que darle, porque pues de eso va a depender muchísimas cosas que pasen.
7: No, y la economía de Estados Unidos depende hoy en día de todo esto.
8: Y China, ¿no? También. Mucho.
7: Sí, China.
8: Los dos
7: están
8: polos,
7: compitiendo,
8: ¿no?
7: A ver quién llega primero.
8: ¿A qué? ¿Quién sabe?
7: ¿A qué?
8: ¿No? Esa es la gran pregunta.
7: ¿A qué? Tampoco creo que lo sepan.
8: No, yo creo que no lo definen ellos, ¿no? Jorge Andrés Castañeda, gracias.
7: Gracias a ti, Ana. Buen inicio de semana a todos. Los que están en el tráfico, ánimo. No hay de otra.
8: Llegarán en algún momento. Gracias, Jorge. Las 8:57, vamos a la pausa. Tenemos mucho más al volver.

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y arrancamos el día de hoy, Sony Radio Show, siendo ya hoy lunes 31 de agosto. Último día del mes de agosto, ya mañana nos ponemos patrios. Hoy es el último día del mes de agosto y hoy regresaron los niños a la escuela, oye. Qué importante, ¿por qué? Porque ya todos los niños regresaron de la educación básica, media, la media superior ya había entrado, ahora que me acuerdo. O sea, las prepas. Me quedé bien gordo cuando los señores hablan así porque no les entiendo y ahora yo soy ese señor que habla así. Oye, ya regresaron los niños de la escuela y eso se notó muy temprano, alrededor de las 7 de la mañana, 7 y media, la hora del atolaje de la entrega de niños. Eso se puso bastante sabroso. Pero bueno, vamos a platicar de varias cosas el día de hoy, hasta del fútbol, de la casa de los famosos, de todo lo que está aconteciendo y obviamente también del regreso a clases. Te invito a que te reportes vía WhatsApp al 811-503-9973 o márcame al 811-000-973. Y dicho lo anterior, así arrancamos esta hora de Sony Radio Show.

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Oilo. Ahí está la música de Lady Gaga sonando aquí en XFM 97.3. Escucha Sony Radio Show. Y vámonos con más música. Oye, Lady Gaga, que esa fue la canción que grabó allá en la Isla de las Muñecas, ¿verdad? En Xochimilco. Ay, vieja endemoniada, qué bárbara. Vámonos con Hoggle, se llama Moving to the Sun y lo escuchas aquí en XFM 97.3.

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0: 6 minutos. Oye, el día de hoy, es aire, sí, ¿verdad? Oye, el día de hoy estoy colapsado. Acabo de enterarme de algo.
1: ¡Hermana!
0: No, ¿por qué hermana? Porque... Ah, ¿ya tienes tu pista para presentarte el día de hoy? Porque yo presento al señor operador, ¿estás de acuerdo? ¿Cómo no vas a tener pista si me pones 18 mil? ¿Me pones muchas? Pon una de Lugo Kiss. No. Una de Hochis, dice. No, no, no. Fiesta, fiesta. No, no, Jorge, ponme algo infantil. Te identifica más. El día de hoy, justamente que entraron los niños a la escuela, bendito sea Dios, ya era necesario. Hoy está operando. ¿Ya vas a estar todos los días? Ah, ya. Ya. Ya está la consola. Él acaricia los botones. Tú los maltratas, pero él acaricia la consola. Besa el aire. El aire. Él nos anima todos los días. ¿Qué dices? Besa a sus compañeros, uno que otro, el que se deja. ¡Él es Jorge Lugo! ¡Ándale! ¡Te equivocaste de fiesta! Nunca se me va a olvidar que el día de la marcha gay de este año, en junio, ese día me tocó ir a grabar unas cosas del mundial en la macro. Entonces, había un mercadito del municipio, ahí en la Plaza Zaragoza. ¡Ay, no prende! Había mucho japonés porque iba a jugar Japón aquí, a los que iba a entrevistar. Y había, no, y había muchas personas con alas, tangas y... Fue muy extraño porque veías a una doñita de mercadito con un japonés, uno desnudo. Fue muy extraño todo. Ojalá y un día se me olvide ese día. Jorge Lugo Kids hoy se encuentra conmigo en la consola, en el Master Control. Si usted escucha que le pican a lo loco, es él. Que le pican a lo menso, es él. Oye, vamos a complacer, Jorge Lugo. Vamos, deja la fiesta. Déjala, no pasa nada, señorito. No pasa nada. Pero tiene licencia, no pasa nada. Y cae al niño, ¿verdad? ¿Tú qué es de...? El niño cae al niño. Vamos a complacer. Hoy quiero ponerle una canción a la persona que me marque. Así de fácil. Que me marque, no que me mande WhatsApp porque el WhatsApp no jala. Porque Bull dejó desconectado esto otra vez. No, ahora no fue Bull, ahora sí está conectado. Fuiste tú, ¿va? Desconectaste el celular por conectar tu cámara. Bueno, 811-000-973. Y si no quieren hablar, no me hablen. No me hablen. Ay, está loco. ¿Cómo le voy a poner una del duelo, señor? Oigan, ay, mira, me están escribiendo por acá. Le quiero mandar un saludo a Mónica García. No es al Burr. Mónica García. ¿Cuál Mónica García? Conozco dos Mónicas García. Vamos a ver. ¿Moni la que me va a dar trabajo próximamente? ¿O cuál Moni? Moni. Ah, ya, muy bien. ¡Saludos, Moni! ¡Cuando quieran! ¡Estoy listo! No, es que es mi RP. Ella está buscando mi salida de la televisión para irme a otro lugar. Allá. ¡Saludos, Moni! ¡Cuando quieran, Moni! ¡Bueno!
2: ¿Qué onda? ¿Te vas a ir allá con los de Televisa o qué?
0: ¡No! ¡No! ¡Ay, César! ¿Y qué? ¿Tú te vas a ir a la UNAM o qué?
2: No, yo no. Yo
0: ¡puro mundial. UNAM, César!
2: ¡Pura Uni!
0: ¡Ay,
2: puro
0: está bueno!
2: ¡Puro Uni, loco!
0: ¡Puro Puma!
2: ¡Puro Tigre aquí!
0: ¡C-Betis!
2: Hoy estamos en Sony Radio Show.
0: ¿Cómo estás, César?
2: Con Sony Besares.
0: Ah, ya, es que está Lugo. Entonces hay pistas de Mario Besares, tienes razón. Pónmela, Lugo, pónmela, por favor. Oye. ¡Acábatelo!
2: Ya voy a verme listo.
0: ¡Ey! ¡Ey! ¡Ey! ¡César!
2: ¿Qué onda?
0: ¿Quieres que te complazca con una canción?
2: Sí.
0: Pero hay una sola condición.
2: ¿Cuál?
0: Que esté chida, César, porque luego pides cada cascajo.
2: Ah, no, está chido, está el lunes para prenderte.
0: Chis, para prenderme. No, yo no le hago a eso.
2: No, o sea, para tener acá energía de lunes.
0: Ah, y que para prenderte, ¿y está Lugo? ¿Él sí le entra? Yo no.
2: Acá prendernos a unos, para subirnos al ring con Poncho de Nigris.
0: A quien hay que subir al ring es a Nacho. Ahí se anda dando golpes con la otra.
2: Que la suban ahí al Ring Royal.
0: Pero no la invoquen, porque se mete a la cabina y vale queso. Para sacarla es un problema. Es que a la gente de la mejor, cuando entra a la cabina, no los puede sacar. Como yo, no tienen clima. Oye, César, ¿cuál canción quieres que te ponga?
2: I Got a Feeling de Black Eyed Peas.
0: Oh, yeah. I Got a Feeling. Sí. Búscala, ándale.
2: Ay. ¿Y dónde tenés?
0: Detente. Dame un segundo.
2: No la tienen.
0: Ay, Dios santo. A ver, espérame. Te la voy a dictar. Ponme la pista.
2: Te la dicto yo.
0: Te la va a dictar César. ¿Estás listo? Yo ya dije. Yo ya dije a la gente aquí de RH. Contraten gente bilingüe. O sea,
2: que se ponga a jugar Duolingo.
0: A ver, que te metas a Duolingo, dice. ¿Y?
2: ¿Es I?
0: No, sin la A. Vas bien. Got a
2: feeling.
0: F-E-R-E-E-L-I-N-G. Y bingo, es un nombre. Entonces está Black Eyed Peas, Black, B-L-A-C-K, Eyed Peas. Ahí.
2: ¿Cuál te ayuda, Sony?
0: No encontramos nada, César. A lo mejor lo borraron todo.
2: Parece que ayuda.
0: ¡Ah, ya la encontró! ¡Para que veas! Nunca creíste en Jorge Lugo. Él ya sabe inglés.
2: Sí, sí creí.
0: Él ya sabe. ¡Esa es! No, pues está bien mal escrita. Pues, ¿cómo le vas a encontrar? No es tu culpa, Jorge. No es tu culpa de Jorge. Estaba mal escrita. Disculpe, Saulito. ¿Por qué estás aquí? Te quise culpar. César.
2: ¿Qué pasó?
0: César.
2: ¿Qué pasó?
0: ¿Qué estación de radio escuchas y con quién?
2: Sony Radio Show con Sony On. Con el,
0: ¿con
2: Sony,
0: el papi el de papi Sony On?
2: El de estrenarte la radio, el único en Iguanabre a las mañanas.
0: Ay, ahora todo eso. Me siento bien espectacular.
2: Bueno, siempre que te pide canción te sube el ánimo, va.
0: ¡Suéltaselo, Jorge Lugo! Para que piensen que están en un déjà vu y regresen a la época de Poncho de Nigris en la televisión. Para que piensen que quieren ser parte del Poncho Ballet.

¿Te acuerdas cuando salió la canción de Tengo un sentimiento que esta noche será grandiosa? ¿Cantaba el vale o qué? 9 de la mañana, 38 minutos. Pero ponme algo más en español.

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Nosotros somos. Hola, ¿qué tal, amigo? Yo soy Camilo. Están escuchando Sony Radio Show. Oye, sí, oye, ¿por qué estás así imitando a Laura Bozzo, Sony? Oigan, hoy viene la tómbola musical. Hoy está la tómbola musical, así es que márquenme o mándenme su mensaje de voz después de la música de Luis Fonsi. Se llama Me Despido y lo escuchas aquí en EXA.

0: pasaron días.
1: Márquenme en ese momento al 811-000-973 vía telefónica. ¿Quién dibuja tan bonito? Chama, ¿verdad? Dibuja. Siempre dibujan monitos aquí, están muy bonitos siempre. Te lo prometo, mira. El otro día estaba un Lugo Kids aquí dibujado. Ni empieces, Lugo. Ni empieces, por favor. Tampoco. A ver, yo nomás. 811-000-973 vía telefónica o vía WhatsApp. Mándame tu mensaje de voz al 811-503-9973.
2: Sí, ponme la canción de Baby Wow, porfa.
1: Ah, la de la Karol G. Baby Wow. Me gusta porque trae, ¿cómo se llama ese ritmo? Así como el dembow es en unas canciones. Aquí trae, mira, busca la Baby Wow. ¿Qué estás? Sí, Baby Wow. ¿Es de Karol G? ¿Es la nueva de Karol G? ¿En música? ¿En música? ¿En música extra? Ay, ya ni le sé. Ah, sí, es que sí, sí. Hoy. Hoy. Ahorita empieza.
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1: Muchas gracias. Baby Wow. Baby Wow. Hoy, ¿cómo se prende? Si me vieran bailando. Una aura tremenda. Bueno, no. Hoy. ¡Ay, iba a empezar, Lugo! ¡Lugo! Bueno, sí gana. Bueno, ¿quién habla? Buenos días. ¿Quién habla? ¿Quién habla?
4: ¿Sabes, padrino?
1: Es que se oye bien feo, por eso te pregunto.
4: Espérame.
1: Ándale, se oye diferente.
4: Ay, mero.
1: Ándale, ¿cómo estás, Supersónico?
4: Aquí andamos rumbándola, ya sabes.
1: ¿Cómo te fue de tráfico en la mañana?
4: Bien, padre, me tocó el de la Laredo. Ay, qué es papá.
1: ¿Del norte a sur o de sur a norte?
4: De norte a sur, estaba un accidente allá a la altura del campo policial. Pero
1: no,
4: era sí, puro mirón.
1: ¿Mirón? Tengo un compa. Oye, ¿cuál canción quieres, Supersonic?
4: Una de los extraterrestres, la de Sexy Movimiento.
1: ¡Ay, Dios mío! Sexy Movimiento. Ok, esa es de allá, Lugo. No. ¡Cuídate mucho! ¡Ándale, bye bye!
5: Hola, Sony, buenos días. Para la tómbola te quiero pedir la canción de Shakira, Las caderas no mienten. Saludos.
1: Ay, my hips don't lie. Oh, yeah. Hips don't lie. Bueno. ¿Quién habla? Buenos días.
6: ¿Qué hay, Cholote?
1: ¿Cómo estás? Cuéntamelo todo, Dexter.
6: Nada, que andamos.
1: Qué bueno, hijo, qué bueno.
6: Aumentados de madre, ¿no? Por lo que pasó el ayer y...
1: ¿Andas trabajando o no?
6: Sí, ando en Galoca.
1: ¿Tiró muchas hojas del árbol o no?
6: No, ando acá en García.
1: Ah, bien bonito.
6: Bien desierto. Oye, todo.
1: ¿Cuál canción quieres agregar, Dexter?
6: Ponte la de, como dice David. Vamos con la de, ella pidió Shakira, pero ya me la ganaron. Ponte algo la de My Homes del Black Eyed Peas.
1: Oh, yeah. Oye, My Homes, ¿les anda pagando a la gente o qué para que los pidan?
6: O ponte la de Fergalicious de la Fergie.
1: Fergalicious Definition Russian Russian Brother.
6: La que más gordo te calla, chingues más.
1: ¡Ey!
6: ¡Ay, perdón!
1: Viejo grosero, váyase de aquí. Váyase de aquí. Cuélgale, cuélgale inmediatamente. ¿Eh? No, eso es el 10 de mayo. Porque hasta a mí me festejan, quién sabe por qué. Recordemos un minuto de silencio por Saulito, que acaba de morir ahogado por su propia saliva.
7: Hola, hola, hola, hola, hola, hola, Sony, buenos días. ¿Puedes poner la canción de Motel California del Das y del Sabino, por favor? Gracias.
1: Oye, me encantó cómo saludó.
7: Hola, hola, hola, hola, hola, hola, Sony.
1: Y se va. Hola, hola, hola, hola, hola, hola, hola, hola. Me recordó a nuestro compañero de la mejor, ¿cómo se llama? Hello, hello. Ah, el charal. Bueno, ¿quién habla? Buenos días. Me dijiste que había... Yo volteé como tonto. ¡Qué asco! ¡Qué asco!
8: Sí, sí, sí, sí.
0: Aska. Aska.
1: Ay, ay, Dios santo. Bueno, entonces no hay llamada, ¿verdad? Entonces yo te pido la tómbola. ¿Sí? Ay, ay, ay, qué bárbaro ese muchacho. Oigan, Saulito casi muere. Se ahogó y después vomitó aquí en la cabina. Qué mugrero. Qué ¿Eh? ¿Él va a limpiar? Sí, él va a limpiar. ¡Lugo! Es neta, si no quieres participar, mejor dime, Sony, no participo y ya. ¡Lugo! ¡Ay, qué varonil! ¡Grábame un promo! ¡Échame la tómbola! En la tómbola musical se encuentra Baby Wow de Karol G, está Sexy Movimiento de Wisin y Yandel, Hips Don't Lie de Shakira, My Homes de los Black Eyed Peas y la de Motel California de unos cholos, ¿eh? Y la ganadora. Además te quiero decir algo. Nadie pidió agüita de Dana. Nadie, ni Dana. Oye, ¿ya viste el video de Dana y Belinda? ¡Qué fuerte! Se besan. No. Esa no puede ganar. Y la ganadora es... ¡Ay, Shakira! Pero en esta versión de Ed Sheeran y Belé, Hips Don't Lie. Cállate.

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5: Cambio de hora, chicos.

Sony Radio Show, siendo las 10 de la mañana con 6 minutos. Oye, y ahorita que pones a Bruno Mars de fondo, ¿sí anda o no anda con Karol G? Esa es mi pregunta. Es que se les vio muy juntitos. Se les vio muy juntitos en sus Instagrams. ¿En dónde? En sus Instagrams. Ahí, se ven muy juntitos, muy apapachados. ¿Qué dices? Suéltense ahí. Bueno, mentira. Mentí. Solamente en el de Karol G. En el de Bruno no. Ah, no, sí. Ahí está. 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Ah, no, sí. ¿Sí anda con Karol entonces? ¿Bruno Mars dijo eso? Y luego, Karol G, te metes a su Instagram y ahí está. Karol subió unas fotos muy bonitas y le pone Bruno. Ay, llora. Salen muy abrazados, Lugo. ¿Tú y yo nunca nos hemos abrazado así en amistad? Y ellos sí salen y se ven... ¡Ay, diosa! Digo, ojo, tienen una canción juntos. ¿Estás de acuerdo? Tienen una canción juntos y, pues, bueno, le meten ahí para el marketing. Lo mismo que Dana y Belinda. Lo mismito que te enojes. Aunque te enojes, también hacen eso los artistas. Nomás para hacer ruido, ¿A poco no? No, ¿cómo que abracémonos? Yo no soy artista, no, váyase de aquí. No, para nada. No, quítese para subir seguidores ahora. Vámonos con música de la Gusana Ciega. Se llama Guantes Puestos aquí en XFM.

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0: Oye, es que hubo de todo. Fíjate, empezamos el viernes. Me encanta decir fíjate. No sé, pero ¿sabes cómo? Fíjate, te voy a contar, fíjate. Pero fíjate bien. El Necaxa contra la máquina cementera de la Cruz Azul. Ganó Cruz Azul 3-1. Eso fue el viernes. Al igual que el Atlante contra León, que empataron a 1. Tijuana le ganó 2-0 a Pumas. Esto fue el viernes, ¿ok? Y el día sábado estuvo muy interesante porque el Atlas perdió 3-1 contra el Querétaro. Qué malo es Juanjo Purata. Qué malo es. Qué bueno que se fue de Tigres. La neta. Qué malo es Purata, de veras, pero de veritas, diría el burro de Shrek. Oye, malísimo, ahí cometió, bueno, no cometió una falta, simplemente se lo burlaron terriblemente. 3-1, perdió el Atlas contra el Querétaro. 1-1, empató Pachuca y Chivas. América le ganó 2-0 al Puebla. Santos, el último lugar, el que había perdido 5 al hilo, le empató a los Tigres. Imagínate. Tigres Santos 0-0, qué mugrero. El único equipo con el que Santos ha sacado un punto fueron los Tigres. Qué vergüenza. Qué pena. De veras. 0-0. Expulsaron a Fernando Gorriarán. Para mi gusto, no era la segunda roja, la segunda amarilla. Pero bueno, no soy árbitro. No puedo opinar. Oye, el Toluca venció 4-0 al Juárez. ¿No les faltó un gol o algo? Y ojo, porque fue gol de Liño, de Viñas, de Murillo. O sea, no creas que con el Toluca super doble A. Fue el Toluca AB. AB, si quieres. Pero el día de ayer, ponme el himno de los Rayados, por favor. Y contestamos la llamada. El día de ayer, los Rayados vencieron al San Luis 3. Ah, ¿qué? Ah, el San Luis les ganó 3-1. Ay, lo leí al revés. Pero, ¿cómo pasó eso? Bueno.
1: Bueno.
0: Pásame el 691, Tigre. ¿Cómo estamos? Buenos días.
1: Buenos días, Tigre.
0: Adelante con su comentario.
1: Oye, pues andaba bien triste yo el sábado porque, pues, como dijiste, no pudimos hacerle nada al Santito, al Llantitos. Pero luego el domingo me dio una alegría tan grande el equipo ese de Pueblito Mágico.
0: Oye, vamos a decirlo tal cual. El día sábado tus Tigres.
1: Ah, qué ya mal.
0: No son míos, nomás que pues yo tengo que ser aquí imparcial.
1: No, estoy rayado, como quieran.
0: Ah, estás loco. Si no creas, estoy bien feliz de que hayan perdido. Oye, pero los Tigres me preocupan porque el Santos, que no había sacado ni un punto, vino a sacarle un empate a los Tigres, hombre.
1: De mala manera, pues que no traemos delantera, o sea, ahí se vio.
0: No, y mi defensa ya, porque se lesionaron todos.
1: No, sí, otra vez, chavo. Ay,
0: Diosito. Chale, ¿verdad?
1: Venía de lesión en defensa y otra vez.
0: Paquito Reyes.
1: Paco Reyes.
0: Sí, hombre. Y ahora tenemos lesionados a Farfán, a Paco Reyes, a Angulo. ¿A quién más tenemos lesionado?
1: Barbas tengas.
0: No. Y el día de ayer, los super rayados. Eso sí, con un cuadro no titular, pero como quiera perdieron.
1: Te ganó el campechano CFC.
0: No, no. No, te ganó el que te ha eliminado a Tigres y a Rayados de la liguilla. La neta. El Manita Rojas.
1: El Manita Rojas. El achoteado FC.
0: El adobado FC. Cuídate mucho, Versónico.
1: Dele besitos.
0: Ándele, bye bye. Bueno, pásame el 692, Tigre. Bueno.
2: Espérate.
0: Dígalo.
2: Fíjate, ahorita que estaba escuchando lo que dice.
0: Nada más sin groserías, porque te voy a colgar.
2: Lo que dice este vato de Uber. Sí. Está bien. Pues empataron 0-0 con Santos. Sí. Y que San Luis los mandó a la gada a Rayados.
0: Sí.
2: 3-1. Y como dices tú, no metió el cuadro titular. ¿A qué fregados te guardas a estos vatos? Y están corriendo en la League Cup. Y, o sea, si vas bien, ¿para qué fregados los sacas? No tienes en banca. Y al final sacas a Creepers. No, a lo mejor no sacas nada. Entonces, déjate
0: pero
2: perder.
0: Pero es que la pregunta es: ¿entonces van por la League Cup? Quiero yo pensar.

0: Perdiste este encuentro 3-1 con la finalidad de quedar campeón en la Leagues Cup.
1: Es lo que no entiendo. O sea, Almeida no sé qué plan tenga. No, o sea, como dicen muchos, están haciendo sufrir a la afición ahorita en estas jornadas. De las 10 en adelante se pone lo bueno. Vamos a ver si es cierto que esté jalando la afición y el equipo, porque si estás de la chingada. O sea, estás viendo
0: el gran
1: cómo
0: problema,
1: está.
0: Mi Dexter, es que los Rayados estaban presumiendo de tener estos 9 puntos,
1: es lo malo.
0: De estar arriba en la tabla, y hoy estás a 4 puntos de Tigres, ¿eh?
1: Sí, o Tigres, o sea, el que va Tigres muy en 14 mal. Y Monterrey en el 9.
0: No, no,
1: o
0: Tigres está en 16, Tigres está en 16.
1: 16 o 14, no sé
0: 16, qué. 16 con 5 puntos, Rayados en 9 con 9 puntos.
1: Pero también lo que más me frustró es lo que dice Almeida. No, es que tuvieron más dominio, que no sé qué, no domina, no sacas a nada, no sacas a los buenos. Y así, Bucetich le dice, no, es que con un punto tengo nada. ¿Para qué te confundas con un punto? Era para que ganaras a Santos.
2: Está bueno.
0: O sea, sí, te doy la razón, pero... Pues es que a lo mejor
1: no, porque
0: como tigre a lo mejor, y voy a hablar no mal de mi equipo, discúlpame, estoy siendo parcial, pero la realidad es que sí pienso y digo, oigan, sí empatamos contra Santos.
1: Porque vino el resumen y parecía que estaba viendo una pretemporada.
0: Pues sí, nada más que el Tigres ya hace 3 semanas hubiera perdido contra el Santos.
1: La neta, sí.
0: Ese es el punto. Ya está, cuídate mucho.
1: Vale.
0: Pausa comercial y retornamos.
3: Ya cántale, bebé.
0: Va a ser interesante, oigan. Bueno, rápidamente, antes de que yo vaya con más, Jorge Lugo, la próxima jornada es la jornada número 7, donde Rayados se enfrentará al Querétaro de visita el sábado 5, va contra el Querétaro. Y el mismo, a las 5 de la tarde. Y el mismo sábado, pero a las 7 de la noche, juegan los Tigres aquí en casa contra el Necaxa. Es la oportunidad de ambas escuadras de sacar 3 puntos. Tigres en casa tiene que ganar. Tiene que ganar, se iría a 8 puntos. Rayados tiene que ganar, se iría a 12 puntos. No me parece tan descabellado. Pero ya veremos. Ya me voy a callar, Titi. Vámonos con música de Dana y El Malilla. Si se acaba el mundo aquí en Exa.

0: Saludos. 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

10 de la mañana, 55 minutos, la música de Ángeles Azules y Belinda, por ella sonando aquí en XFM, olé, olé, gran canción. No sé si sabías, Jorge, pero Luis Fonsi es uno de mis artistas favoritos de toda mi vida. Pero cuando cantaba baladas, era, cállate, otra, yo lloraba con sus canciones.

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Bienvenidos a esta hora de Sony Radio Show, siendo las 11 de la mañana con 3 minutos. Hoy, lunes 31 de agosto, el último lunes, el último día del mes de agosto. Oye, 5 lunes tuvo entonces. ¡Ah, lacrán! Sí, ¿verdad? Entonces, tuvo muchos días agosto, por eso no se acababa. Yo creí que se acabara hoy. Pero ya se acaba hoy. Hoy se acaba agosto y ya mañana será septiembre. Muy mexicanos vamos a andar mañana, Lu. Mañana. Hoy no puede venir de China Poblana. Todavía no. Mañana. Oh, mañana vienes de trenzas. Te verías muy bien, muy bonita ella. Oye, pero hoy hay mucha cosa que platicar, incluso de la casa de los famosos, porque se prendió el cerro anoche. Ya se pelearon, ahora sí ya hay equipos, ahora sí ya está funcionando ya. Y también vamos a hablar de lo mal que le está yendo hasta cierto punto. Hay que decirlo. Las cosas como son. Así de fácil. Pero bueno, esto más adelante. Por lo pronto, vámonos con música de Danny Ocean. Se llama Partidazo y lo escuchas aquí en XFM 97.3.

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16 minutos. I Just Might de Bruno Mars. A Bruno Mars que todavía sigo preguntándome si anda o no con Karol G. O si es solo por la canción. Yo quiero saber por qué se están tratando muy bonito. Y a mí me acongoja. Quiero saber. Quiero saber porque soy chismoso.

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0: fuerte, no le hagas. ¿Y luego qué te dijo?
1: El bochinche.
2: El bochinche.
3: Mañana 27 minutos. Oye, y el día de hoy está conmigo Oscar Garza.
4: ¿Cómo estás, manito?
3: ¿Cómo estás, Oscar?
4: Oye, muy bien. Fíjate que cállate que no dormí.
3: Oye, ¿por qué no dormiste?
4: Ay, pues por el chisme, manito.
3: ¿Por qué por el chisme?
4: Pues el chisme de anoche, no te enteraste.
3: ¿Qué pasó?
4: Pues ya salió Luis Chaparro de la casa más famosa de México. Bueno, es que haz de cuenta que no sé si la casa más famosa o los 15 años de Mariano Ochoa, porque ese vestido que traía fue muy, muy criticado el día de anoche, porque pues oye, cállate, un vestido como quinceañera color lila, y entonces hasta Gemma le dijo que pues de esas palabras como que corrientita se ve a la muchachita con ese vestido.
3: Estaba feo el vestido.
4: Bonito.
3: Normal, ¿no? Un vestido y ya.
4: No, o sea, deja tú. Estaban haciendo comparaciones de cuánto costaba cada uno y terminó costando más el de Mariana que el de Gemma.
3: Que todos son prestados al final del día.
4: Ay, obviamente, pero bueno, la verdad es que Gemma sí me sorprendió y está bien confiadota mi tía, porque la salvaron. Y dos, pues porque le dijeron que son 10 millones de votos, tú sabes cómo son, y que no, que sí, que no sé qué. Entonces ella andaba, mira, como si...
3: En pavo real.
4: En pavo real, porque la salvaron.
3: Oh. Oye, pero yo veo, la verdad es que era de esperarse que se fuera Luis Chaparro. Pues y era de esperarse, era de esperarse porque, a ver, la semana pasada hablábamos de que fue uno de los muebles seleccionados para ir al exilio. O sea, no es como que, ay, no, Luis está dando de qué hablar y cosas por el estilo. Se sabía que estaba en la cuerda floja.
4: Pues sí, se sabía que estaba, pero creo yo que pudo haber dado un poquito más y que... Pues siguen estando más muebles en la casa.
3: Ah, sí.
4: Claro,
3: ¿cuál que no, mueble?
4: Que no nada más como, o sea,
3: a
4: Luis
3: ver,
4: Chaparro.
3: Mencióname dos muebles.
4: Por decir, pues hay Ernesto La Guardia, que dice buenos días y se vuelve a dormir.
3: Es que no lo veo el 24/7, ¿a poco sí no hace nada?
4: Pues es que no hace nada. O sea, yo de las que más veo es de Aldo, es de Karina, es
3: Pero los posicionamientos Ernesto los hace muy bien.
4: Es que es eso, que ayer todo mundo intentó como opacarlo o dejarlo callado y terminó pues al revés.
3: No va a pasar, te voy a decir por qué. No sé si te acuerdes tú, exacto. No sé si te acuerdes tú de los posicionamientos de Sergio Mayer.
4: Ah, ¿cómo no?
3: Sergio Mayer era un máster en los posicionamientos. Sí. Alexis Ayala igual. O sea, son personalidades que tienen muchos años en la industria, que son buenos actuando y pues que le saben, hombre.
4: No, y sí, que aparte obviamente no los vas a opacar. ¿Por qué? Pues porque, oye, pues son las eminencias de la televisión humorística.
3: Oye, pero a ver, espérame, Oscar, espérame, manito.
4: ¿Qué pasó?
3: Pero hablando ahorita del vestido de Mariana Ochoa, también hubo una situación con el traje de Massad que se perdió.
4: Ah, oye, sí.
3: Cuéntame.
4: Fíjate que te voy a platicar que resulta que lo mandaron a pues por avión.
3: A México, ¿sí? A la paquetería.
4: Sí, a paquetería. Pues que no llegó. Y el diseñador, que ahorita no tengo a la mano el nombre.
3: Es regiomontano.
4: Es aquí de Monterrey. Sí. Rey, sí, mi compadre, y entonces le hace los vestidos.
3: Qué mal me cae. O sea, no se sabe el nombre, mi compadre.
4: Oye,
3: eso es muy de gruperos, Oscar. Cuando los gruperos dicen, mi compadre Beto Zapata, y Beto ni los pela. O sea,
4: no, pues es que, o sea, vengo de allá, ¿tú crees?
3: Por eso traes esas mañas corrientes.
4: Oye, espérame. Resulta que pues que se perdió, obvio, el vestuario. Es que iba a decir el vestido porque no me acordé de.
3: No, el traje, era un traje, ¿no?
4: Me acuerdo, sí, era el traje, obviamente, de Massad. Marco Vargas, ahí está.
3: Marco Vargas, oye, bueno, que se dedica a todo el tema de los trajes.
4: Y que no nada más le ha hecho a Massad, le hizo a Belito, le hizo a Mario Besares, le hizo... Bueno, resulta que él manda o hace un video explicando, dice, raza, pues para que no vengan y les cuenten y anden inventando otras historias. Yo mandé el vestuario de Massad, el traje, y obvio, pues no llegó.
3: Pero se perdió en la paquetería.
4: Pues casualmente.
3: Pero fue en la paquetería.
4: Sí, se perdió.
3: Me refiero porque luego dice, ay, no, la producción se los quitó. No. No llegó a México.
4: No llegó, y entonces que le mandaron un decir que iban a llevarle a Massad uno básico. Y entonces él dijo, oye, espérate, pero Massad es un príncipe de la realeza. Él no
3: pues
4: puede llevar.
3: Que ya vi el antes y el después, y muy príncipe no es. ¿Viste la imagen,
4: sí,
3: de Massad?
4: Sí.
3: Está operadísimo.
4: No, tiene cuadritos.
3: Operados, sí, claro. Sí, porque sí. Yo nunca lo he visto hacer ejercicio como Yair.
4: No, pero...
3: Que Yair se desvive haciendo ejercicio.
4: Y la cara que tiene y todo, hasta me daría miedo verlo en persona.
3: Es muy guapo, Mazat.
4: Pues yo creo.
3: No, está muy guapo, creo, sí está muy guapo.
4: No, no creo, no creo.
3: Pero está operadón.
4: Sí, siento que se ve muy operadón en persona. Pero bueno, lejos de todo esto, pues resulta que el Vargas, pues volvió a mandar un...
3: Tu compadre.
4: Mi compadre Vargas volvió a mandar un vestuario express así y se lo llevaron por camioneta, compadre.
3: No, no, volaron, ¿no?
4: No, no.
3: Volaron, bruto. Fueron a la Ciudad de México.
4: Sí.
3: Pero fue alguien.
4: Sí,
3: o sea, haz de cuenta como si tú le mandaras el vestuario.
4: Yo le entendí que se lo había llevado en camioneta a la Ciudad de México.
3: Bueno. Haz de cuenta que tú se lo mandas, tú le vas a mandar a tú que eres diseñador.
4: Sí, sí, sí, sí, sí.
3: Tú, Oscar Garza, diseñador, designer.
4: Claro, stylist.
3: Stylist, le vas a mandar un vestido a Gema, ¿ok?
4: Okay.
3: A Janet, porque tú eres muy Janet Lieber. Le vas a mandar un vestido a Janet. Entonces dices, no, pues no llegó, bla, bla, bla. Entonces, no, agarra un avión y yo se lo llevo, porque al final del día es un ajuar, es ropa. La puedes llevar en el avión.
4: Sí, claro, o sea, sí.
3: Se lo llevaron y por eso Mazat se veía muy guapo con ese traje, no, también.
4: Al final tú ya dijiste lo que sucedió. Obviamente, pues como digo, el muchacho tiene la percha. Y aparte,
3: operado,
4: pues,
3: pero con percha.
4: Pero bueno, lejos de todo, mi querido Sony.
3: Ya,
4: pues,
3: ¿quién salió? Pues Luis Chaparro.
4: Luis Chaparro salió.
3: ¿Y qué? ¿Qué sigue?
4: Pues nada, la novia subió un video a redes sociales que no era justo lo que le hicieron porque no le invitaron a la gala.
3: Ah, mija, espérame. Lo que pasa, amiga, es que tiene muy mal rating. ¿Y a quiénes invitaron el día de ayer?
4: Pues a puro creador
3: de contenido. Con un live ahí. ¿Tú sabes cuánto debe haber costado pagarle a Yair, que está en su prime? ¿Estamos de acuerdo?
4: Claro.
3: Yair no Otón, el cantante. Yair ¿cómo se apellida?
4: Yair. Ay, Dios. Sí, sí lo conocemos todos.
3: ¿Cómo se llama Yair? Yair
4: Sánchez.
3: Sánchez, el de Guatela, qué rico.
4: Sí.
3: Lupita Villalobos.
4: Oye, esa es cara.
3: Es cara.
4: Esa es cara.
3: Early, que también está en un gran momento. Y los otros dos muchachos que hacen mucho contenido de la Casa de los Famosos.
4: Sí, claro.
3: No tengo sus nombres porque no los sigo.
4: Pero
3: nosotros tres sí.
4: Nos los podemos encontrar en TikTok y que obviamente están.
3: Pero a ver, mínimo ahí había sentados 500 mil pesos.
4: ¡Eh, tanto!
3: Sí, 100 de cada uno.
4: Ay, unos 25 cada uno, hombre.
3: No, hombre, 25 cada uno, claro que no. ¿Tú crees que Yair va a ir por 25 mil pesos?
4: Dame 10, yo me siento.
3: Dame 1,000 bolas y págame el vuelo.
4: Oye, por camioneta, dijo Oscar.
3: Oye, Oscar, bueno, entonces estaba enojada la novia de...
4: Sí, estaba enojada llorando porque obviamente pues no fue a recibir a Luis Chaparro, que se le hizo muy injusto. También obviamente ya habíamos tenido temas con lo de Janet García. Y bueno, pues digo, así están haciendo las cosas. Sí ha cambiado mucho, obviamente, ahora sí que estos cambios de la casa más famosa de México. Y bueno, no sabemos qué vaya a pasar. No sabemos qué nuevas cosas vayan a sacar. Qué es lo que andan haciendo ahorita.
3: Pues bueno, ya veremos. Muchas gracias, Oscarito. ¿Cómo te seguimos?
4: John bajo Oscar Garza, ya lo sabes, mi querido Sony.
3: Oye, platícale a la gente rápido el chisme. ¿Quién viene mañana?
4: Oye, Ricky Limón, mañana viene contigo. Estoy súper contento porque vine a promocionar la película
3: Gungo.
4: Sí, señor. Y por supuesto, vine a hacer varias dinámicas. Vine a convivir. Y aparte, uno de los que nos están, escuchando puede ser con él.
3: O sea, hay gente que va a poder venir aquí a la cabina.
4: Clarinetes.
3: ¿Y qué es lo que tiene que hacer?
4: Ah, bueno, pues ya están las bases en redes sociales, entonces pues bien sencillos, no las puedo decir aquí, mejor vayan a las redes y que
3: oye, participen. Este trabaja más rápido que nadie, qué bruto. Gracias, Oscarito, seguimos con más de Sony Radio Show.
4: Bye, bye.
1: Yo.

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0: Ay, Dios santo. 11 de la mañana, 47 minutos. Hoy regresaron ya los niños a la escuela por fin. Eso es muy bueno. Eso es muy bueno. Qué bueno que ya regresaron. ¿Te tocó tráfico? Tu problema. A ver, pero ¿cuánto tiempo naturalmente haces y cuánto tiempo hiciste hoy? Entre media y 40 minutos y hoy hiciste una hora. Sal más tarde. Irónicamente, sal más tarde. Ah, pues que te corran. Se los prometo. Oye, pero ya regresaron a la escuela. Qué buena onda. Ya hacen lo... El día de ayer, oigan, todos los supermercados eran una locura. ¿Por qué hasta el último día están comprando útiles? Último día. Es más, hay gente que todavía esta semana va a ir a comprar útiles. Hoy y mañana, toda la semana. Ojo, hay lugares, hay escuelas donde les permiten hasta dos semanas después para llevar el libro, la libreta, el sacapuntas, cosas que les hayan faltado. Pues está bruto, imagínate. No, hoy no van a usar todo, pero, por ejemplo, hay escuelas donde vas y dejas las cosas. Vas y dejas las cosas días antes para ver si tienes todas las cosas. En colegios y en unas escuelas. Emi está en una que es estatal, que no es colegio, es de gobierno. Básicamente es de gobierno. Y tuvimos que ir a dejar todo antes. Desde la semana pasada. El niño está desde la semana pasada. Ahí durmió. Oye, no, vas, dejas todos los útiles que te piden, los de higiene, etcétera. Ahí lo checan y ya de que, ah, sí, ya no le falta nada. Y punto. Eso está chido. Eso está chido. Y ya cuando entran, pues ya te despreocupas como papá, por ejemplo. Omarcito hoy llevó todos los libros y libretas. No los entregamos antes porque no los habíamos forrado. Apenas anoche los forramos. Sí, porque ya los habíamos forrado unas... Yo no forro, los había forrado Isa, porque yo no sé forrar. Yo sé hacer más cosas, pero forrar libros no me sale. De plano no me sale. Pero habíamos comprado un plástico medio feo. Hemos comprado un plástico medio feo, tipo contact, pero no estaba chido. Y forramos una libreta y quedó con un chorro de burbujas y así dijimos, no, bye. Entonces, hasta que no compré el otro papel, pues ya los forramos, pero el papel lo compré el sábado. Ahí en el supermercado, ¿qué anuncio? ¿Sacas?
1: Pero bueno. Pero bueno.
0: Y ayer... Y sí, oye, y ayer pues ya estábamos forrando las libretas, pero todo lo demás ya lo habíamos entregado. O sea, hay que hacerlo con tiempo. ¿Qué dicen por acá? Dicen, comparte tu estado de WhatsApp y participa. Ah, regreso a clases. ¿Eso qué tiene que ver? Ah, ya vi qué es. Yo también forré los de mi hijo el día de ayer a las 10 de la noche. Que va a la secundaria. Pero en la secuya ni les piden tanta cosa, ¿no? De que una libreta y una pluma. Una libreta. A ver, ¿qué les pidieran? Déjame mandar un mensaje. Por acá. Aquí. Oye, ¿qué le pidieron? ¿Qué les piden ahí en la secundaria? ¿Una libreta y una pluma, no? ¿O qué más? A ver. Ya se lo mandé. Según yo, no les piden mucho en la secu. Según yo. A menos de que sea colegio. Porque hay secundarias que son de colegio, ¿no? ¿Qué les piden en las de gobierno? Una libreta y una pluma para todo. Dice Laura Adriana, puras libretas y plumas en secundaria, ¿ya ves? ¡Qué buena onda! ¿Qué dicen por acá? ¿Qué dices tú que les pidieron mochilas transparentes en muchos lugares, verdad? ¡Qué bueno! Eso es bueno. Ay, me hubieras dicho, ahí tenía yo a la venta. Sí. ¡De veras! Ahí tengo dos a la venta. Una con orilla roja y una con orilla azul. Ah, ¿sí? ¿De eso se trata? Pues tengo dos en venta. Si a alguien le interesa, tengo dos mochilas transparentes, una roja y una azul en venta. ¿Es neta?
2: No, sí fueron las ocho libretas. Son ocho libretas forradas lustrina, su etiqueta y su conta. Y pues el conta como que no era de los caros porque ahí le batallamos. Lo bueno que lo fue la parte de atrás. Y falta porque los libros, que también son un montón, piden que lleven su identificación y contact. No, también les piden también.
0: ¿A poco? Yo pensé que no les pedían nada. Yo pensé que en la secu les decían una libreta, una pluma y vengan. O sea, solo y venga. Disculpa, dijo que en mi época.
3: No entendiste, ¿verdad?
0: Yo les voy a decir algo, amigos. O sea, tipo, yo, primaria y secundaria, fui niño de colegio. Sorry, o sea, yo iba al colegio, primaria y secundaria. Y cuando entré a la prepa, yo era el ñoño del salón. Porque yo llevaba todo forrado y mis plumas de... Pues mínimo llevaba las tres, roja, azul y negra, te lo prometo. Y luego de la clase yo iba apuntando y hacía resúmenes y... Claro que me sentaban, pero ¿por qué no veía? Oye, luego yo pasaba con la maestra de que que me revisara. Y era como en... pues si tú apuntas o no es tu problema. Te lo prometo. Yo le pasaba que me revisara mi libreta. Porque en crecido... Bueno, en creído, porque en crecido nunca crecí. En creído yo de que... Mire mi libreta, hice resumen del tema. ¿Y quién te lo pidió? Antes no me dijo la maestra. Ya me voy, yo ya me voy, pero quiero agradecer a Jorge Lugo en el Master Control. Gracias, Georgie, por estar aquí a tu servicio. Muchas gracias por picarle a la consola de la manera correcta.
4: Ya cállate, Sony.
0: Cállese usted. Oye, bien harto. Y también a Juan Carlos Nájera, oficial, director artístico de Exa Monterrey. Deseo que tengan un excelente y bendecido día. Mañana entrevista con Ricky Limón. Si quieres ser... uno de los que venga por acá a la entrevista física, estar presente, investiga por ahí en las redes sociales porque vas a ver un video con mi jeta, con mi persona. Ahí te digo las bases para que puedas participar. Cuídense mucho, Dios les bendice. Hasta mañana. Bye, bye.

0: así es todo por hoy. Mañana habrá más de...
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2: ¡El bonito lunes! Dijo nunca nadie en la vida. Oye, ¿qué tal que ya al regreso a clases? Me caen bien gordo. Porque un hacer tráfico. Las personas como yo, que no tenemos hijos, nos molesta. Tengan a sus hijos en escuelas en línea, bien padre. Nada, se crean. Feliz regreso a clases a todos. Sé que las mamás están contentas, orondas, felices, porque ya no quieren tener ahí a los huercos en la casa. Lo piensan, pero nadie lo dice. Miren, en la mañana Sony Radio Show estaba diciendo que qué padre, que gracias a Dios que ya se fueron a la escuela. Es que llega un punto en el que, muy bonito y todo, uno ama a los hijos, ¿verdad? Pero ya, que los aguante la maestra un rato. Espero que tengan un muy feliz regreso a clases, tanto para los padres de familia, como para las maestras, como para los mismos estudiantes. Pásenla increíble. Caminito de la escuela, apurándose a llegar y todos los trucos. Con esta bonita reflexión te damos la bienvenida a este espacio cultural, informativo y de sano esparcimiento. Aquí en Exa 97.3. Siendo las 12 del día con 2 minutos, damos por inaugurado este programa. Mi querido Lugo Kids, que está en los controles. ¿Cómo te fue a ti con el tráfico, Lugo? Tranqui, bien. Bien feo. Llegué tarde por 2. Mi jefe está en una junta, no está bien. Hoy me ganó, llegó primero que yo. No creas, a mí sí me da vergüenza llegar después que mi jefe. ¿Qué es esto? Uno no es tan descarada todavía. Ah, se crean. Oiga, pues aquí vamos a estar platicando de muchas cosas muy interesantes. Y por supuesto también vamos a tener boletos. Me dejaron por aquí unos boletitos para el concierto de Tini. Ay, yo quiero ir, GPI. Yo no puedo participar, pero usted sí, señora bonita que nos escucha en casita, los del transporte público, la gente que nos escucha desde sus emprendimientos, los que van manejando. Ponte muy listillo, porque el Futura World Tour ya llegó a Monterrey este próximo 7 de septiembre. Que agasajo, a mí me encanta Tini, ¿eh? ¿Cuál es tu canción favorita de Tini, Lugo Kids? Cupido, a mí la de Miénteme me gusta. Y cochina. Que dice que, ¿quién dijo amigos si te conozco mucho más sin la ropita? ¡Hora! ¡Y qué fuerte! Cuéntenme sus historias fuertes, candentes, todos los trucos. Aquí está ya listísimo el WhatsApp 81-1503-9973 para que empieces a manifestarte. Y te voy a dejar con esta rolita, me encanta, es Selena Rose y Manuel Turizo. La semana comenzamos en Exa 97.3.

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así. Yo quisiera cantar así, luego aquí. Yeah, yesa. Ya sabes, eso es que... Ahí estuvo Gun, Gun, Gun de David Guetta y Teddy Swims. Oigan, hermosos criaturas que escuchan el 97.3. ¿Qué onda con la casa de los famosos? ¿Viste ayer la gala, Lugo Kids? No, pues no, no la veas. Oigan, es que sí estuvo turbio. O sea, me voy un poquito para atrás con las galas anteriores y empezaron con esto de que casi casi que les decían ¡pelense porque se nos cae el evento!, ¿no? Entonces, pues, procedieron a darse con todo. Pero siento que en algún punto ya no está tan padre que... Bueno, no sé, es que a mí no me encanta este tema de una mujer atacando a otra mujer. Entiendo que es una competencia, que es un juego, que, ¿sabes? A ver de qué cuero salen más correas. Pero no sé, no me está encantando eso. Y bueno, la polémica hoy en redes sociales es que el vestido de Mariana Ochoa. ¿Qué traen con el vestido de Mariana Ochoa? Oigan, o sea, así... La están criticando muchísimo, que porque le dijeron que se veía como muy naco, muy barato y tal. Y luego resulta, eso sí, no sé, no tengo las pruebas, pero dicen que el vestido sí es de una marca o de un diseñador bastante conocido y carísimo. La verdad no me encantó el vestido, no se me hizo lo más bonito, pero pues cada quien con la suya. Entonces, sí, ya salieron los comentarios de que Aldo y Gema hablaron súper mal y que ese vestido es lo más feo que han visto a mis ajas, que sí es de McAllen y demás, ¿no? Siento que ya se están haciendo valer de otras cosas para tirarle. Luego ahí estaban Mariana y Ernesto con los frijolitos, haciendo frases para, para mandar mensajes a los hijos y Gema y Aldo. En la noche vamos a ir a mover los frijoles. Es que son maldosillos, pero a mí la verdad me caen bien. Sí me da risa. Sé que Aldo o lo amas o lo odias. Aldo es de esas personas, o sea, no hay medias tintas. Entonces a mí la verdad es que sí me hace reír, sí me cae muy bien, pero sí siento que ya traen un pleito muy cañón con Mariana. O sea, de que ya no te quiero, ya no te soporto, ya no te puedo ver y pues es parte del show, ¿no? Entonces han pasado como muchas cosas muy turbias y ya está, creo que el público muy dividido, muy, muy los bandos ya muy marcados, que si las llenas o que si el otro team donde está Cintia, Ernesto, Mariana y demás, ¿no? Jair, siento que está como en medio de todo el asunto. No sé ustedes, no sé, señora bonita que nos escucha en casita, si usted como yo va a coincidir en que lo mejor de la semana pasada fue Jair comprando el súper. Con ese cuerpo que hasta la jefa dijo, ay, Jair, no me puedo concentrar. Y el Jair así con el, ya sabes, el iPad de este gigante de donde escogen el súper en Walmart, que sí podemos decir Walmart porque también se anuncia con nosotros. Oigan, y así con el gran músculo. ¡Uy, Jair, déjame lavar en ese lavadero! Brutal. ¡Ay, Jair! Jair, qué cosas. Con ese lavadero, mira. Uno estaba bien entretenida. ¡Talle y talle! ¡La ropa, Lugo! ¡La ropa! ¡Fuerte, así! Así sí te dan ganas de hacer el súper. Así, padre el asunto. Oigan, y es que sí, creo que él está como más neutral en este tema de los bandos, pero bueno, pues a ver qué pasa. Creo que sí estuvo acertada la salida de Luis Chaparro, como que... Creo que Gema sí nos puede seguir dando más contenido. La licenciada Karina pues tiene su fandom muy fuerte, aunque están esperando como ese extra, ese plus. Como que siento que Karina trae todavía la leona guardada y no la quiere sacar por medio a la funa. Pero ya veremos más adelante que se sigan poniendo más rudos los trancazos. Y Marianita Ochoa, pues sí, le está tocando que la están tupiendo. Pero le mandamos un besito porque es compañerita de MBS y Café Globo y así. Entonces, pues un besito para Marianita. Y Memo Schutz, bueno, divino, una cosa espectacular. También TQM, Memo Schutz. Vamos con más música. Tenemos a Bebe Rexha y David Guetta con Sad Girls. 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
17: Me pareció ver una linda gatita.

subo Wisin con vacaciones. Sí, sí andamos ocupando. Ay, calmada, si vas llegando. Calmada. Oye, ya son las 12:36. Un gran momento para que te pongas en contacto con nosotros vía telefónica, porque te tengo boletos para que disfrutes de Tini en la Arena Monterrey en el Futura World Tour. ¡Qué maravilla! Oye, platicábamos acerca de las rolas que tiene. ¿Sabes también cuál es muy buena, Lugo Kids? La de la niña de la escuela, la que canta con Belinda. Me encanta, se me hace una gran historia. Cuando él te gustaba así, fulanito, en, no sé, la primaria, cuando uno ya se empieza como a poner rarito y pues no te ves tan padre, pero luego, ya sabes, glow up y te pones espectacular y entonces ya andan atrás de ti y tú, pues no, ahora yo no quiero. Es la historia de la niña de la escuela. Muy buena rola de Tini. La de Miénteme, Cupido. O sea, todo esto lo vas a poder disfrutar en la Arena Monterrey este próximo 7 de septiembre. Mándame en este momento tu mensajito al WhatsApp 8115-03-9973. Y la exa trivia del día de hoy es: ¿cuál es el verdadero nombre de Tini? Porque pues Tini es nombre artístico, pero ¿cuál es el nombre de Tini? Inciso A, Tania. Inciso B, Martina. Inciso C, Trinidad. ¿Tú sí sabes, Lugo Kids? No. Ok. Ahí te va. De nuevo, inciso A, Tania. Inciso B, Martina. Inciso C, Trinidad. ¿Cuál es la respuesta correcta? En este momento, 8115-03-9973 vía WhatsApp, mándame la respuesta y esos boletos son tuyos. Boleto doble para que disfrutes de Tini en la Arena Monterrey. 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Oye, Aitana, que también ya va a venir. Si queremos, GPI Fabián. A ver, ya nos llegó por aquí. Terminación 7757. Es Martina. Esa es una respuesta correcta. ¡Éale! Mándame tu nombre completo. Terminación 7757. Ese boleto ya es tuyo. El nombre de Tini es exactamente ese. Martina. Vamos con Aitana, superestrella en Exa 97.3.

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con las pompas. Pero las de jabón, Saulito, mira, luego, luego, te digo. Traje porra, traje cormoy. Sí, pues es que uno a veces tiene que pagar por el apoyo moral. Ahorita te transfiero, Saulito. Gracias, gracias por esto, Dios te bendiga. Oigan, aquí estamos listísimos en el WhatsApp 81 15 03 99 73. Arrancamos la segunda hora con todo el flow. Oigan, me estoy acordando, ahorita vamos a platicar de un chisme bien padre. Porque sí, efectivamente, Nuevo León se atacó el fin de semana. Hubo pero bastante lío con aquello del Miss Universe. Ay no, yo tengo mucho que decir de este evento. Contrátenme, yo se los produzco. Estuvo muy feito. Estuvo feo. No me estén haciendo esas caras, Natalia. Estuvo muy feito ese evento del Miss Universe, de verdad. Y la niña de Nuevo León, qué linda. Muy preparada. Muy todo que Versace. En serio, ¿eh? De verdad, le hicieron la gatada. Sí, se la hice. Ahorita les cuento. Mi verdad. Aquí, mira, lo traigo, mira, aquí en otro lado. Vamos con eso de Sebastián Yatra y Xavi, la fucking vibra. ¿No entendieron la fucking vibra de Nuevo León en el Miss Universe? Qué feos modos.

Voy a hacerte de todo. ¡Uy! Halloween. Todo de ti. Voy a hacerte de todo. Con todo de ti. De Rauw Alejandro. Y ando insoportable, ¿verdad?

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Kids. Ahí estuvo David Bisbal. Vivir así es morir de amor. La 1:28. Oigan, les decía hace un ratito que, pues, que qué onda con esto del Miss Universe, ¿no? Se atacó todo Nuevo León porque nuestra representante sí pasó al top 10, pero ya, bueno, era el top 15, creo. Y luego ya el top 5 me la dejaron fuera. Y está de verdad súper cuera, súper linda la niña Arisbe Cueto. Me parece que iba súper bien preparada. Estuvo con los mejores coach de pasarela. Le echó muchísimas ganas. Hubo un gran compromiso. Y al final el top 5 estuvo medio turbio. Y en general la verdad es que el evento de Miss Universe, platicábamos aquí fuera del aire que... Pues versiones anteriores, cuando la franquicia pues tenía otro nombre y era otra la producción, pues estaba espectacular, ¿no? Veías incluso en intermedios participaciones de artistas, los conductores pues eran de los mejores que había en México y no sé, este evento, o sea, raro, como que se veía muy, pues muy precario, o sea, las conducciones también como que no estaban padres, no te invitaba a nada que tenga que ver con un certamen de belleza de esta magnitud, o sea, para ser un certamen nacional sí dejó mucho que desear y la producción, híjole, les voy a mandar mi número. Ahí les encargo. Háblenme, yo se los produzco con mucho gusto. No, neta. Aquí en MBS producimos muy bonitos los eventos. Nos hubieran hablado y les hubiéramos hecho un gran espectáculo. Y es que en Los Cabos, para empezar un evento así, yo no lo haría en la playa. Imagínate lo incómodo. O sea, la humedad, la arena, el viento. Ya el vestido te voló por allá. Ya el maquillaje no te duró. Pobrecita, las participantes. La verdad es que la chica que ganó, María Vargas, que es de Jalisco, guapísima, despampanante, espectacular. Digo, había mucho talento en todas las niñas, pero sí creo que Nuevo León pudo haber avanzado un poco más. Sí se merecía un top 5. Y ayer estuvo muy viral en redes sociales, aquí en el estado, que ella ya renunció al título de Miss Universe Nuevo León por lo mismo, porque quizás ella no, pues no está de acuerdo. Y está bien. La verdad es que la han criticado mucho justo por abandonar el cargo, pero creo que está bien. Si algo no te hace feliz y ya no te sientes bien con eso, pues suéltalo. Así de fácil, no pasa nada. Es una corona, es un certamen, es algo que puede ser tan efímero o tan duradero como tú lo quieras. Entonces, la verdad es que a mí me parece bastante sensata la decisión. Siempre creo que hay que soltar lo que no te hace feliz. Entonces, ella participó con un gran compromiso, lo hizo excelente. Y pues ya no me interesa, vámonos. Y a lo que sigue. Pero volviendo al punto, háblenos y les producimos el Miss Universe cuando quieran. Muy feito ese evento. Vayan a verlo a redes sociales y van a entender de lo que les estoy hablando. Vamos con más música. Es María José con esto que se llama Respirar. 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

31 minutos. Ay, ya nos vamos. ¿Y si le robamos una horita a Champs, a los Champs? No, ¿verdad? Dijo nunca nadie en la vida. Oigan, mañana estamos de vuelta en punto de las 12 del mediodía. Quédense escuchando la programación de Exa Monterrey en el 97.3. Vienen Chama, Gámez y Jams. Y de ahí viene Jimena con Korean Time, que está padrísimo, programazo. Y por supuesto el Pan Show más tarde a partir de las 6 con el panita, el Regio Solano de Exa FM. Así que no se lo pierdan, quédense aquí. 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Ahí estuvo Lugo Kids en controles. Yo soy Violeta Paz. Un gusto, un placer arrancar la semana con todos ustedes. Les mando un besote muy grande. Gracias por la sintonía y nos escuchamos mañana en todas partes. 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
1: Mil besitos, vuelvan pronto. Fue un placer. Besos.
0: Pero estaremos con ustedes el día de mañana de 12 a 2 de la tarde a través de Exa FM.
1: ¿Ya se fueron todos? ¿Ya no hay nadie? ¡Ay, no, qué bárbaro! Tengo las mejillas entumecidas. No puedo estar hablando así todo el tiempo. En fin, bye.
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19: ¿Qué dice la people? ¿Qué dice la raza? ¿Qué dice el universo entero? Porque hoy iniciamos la semana con mucha actitud. Chama viene llegando de un color amarillo mostaza. ¿Sabes qué se le dice al que se viste de amarillo?
20: ¿Qué se dice?
19: Que tiene mucha confianza en sí mismo,
20: no,
19: amigo.
20: No es cierto. No, es, pero eso es naranja.
19: Bueno. Bueno, es naranja tigre.
20: ¿Qué te está pasando, Yamile?
19: O sea, es un amarillo naranjoso.
20: Es naranja.
19: Es naranja, sí.
20: Alárgame, alárgame, alárgame. Sí, o sea, hay problemas, alárgame.
19: Si tú agarras una fruta, sí se ve el color como de tu camisa.
20: ¿Cómo está la gente de Exa 97.3?
19: Amigo, qué
20: no
19: felicidad.
20: No le pregunto ya, porque ya sé que ahorita está padeciendo de daltonismo.
19: Porque, por lo de la
20: camisa. Estás los colores. A ver, ¿qué color es el que está detrás?
19: No, ese es color panal de abeja, amigo.
20: Luco, tú, Lugo... Te tengo bien odiado, Lugo. Bien odiado.
19: ¿Qué
20: ahorita?
19: ¿Qué pasó?
20: Ahorita hablo
19: yo pongo
20: con Lugo
19: efecto
20: Kids.
19: De suspenso.
20: No. Ahorita hablo con Lugo Kids. Es un tema personal. Es un tema de pareja.
19: Ah, entonces.
20: Pareja laboral.
19: No, amigo, eso se fue ver, se ve fuera del aire entonces.
20: Sí. Cómo no. Chad Márquez, ¿cómo te amaneció el día? ¿Qué tal tu inicio de semana? Ya mañana es septiembre.
19: Ya sí, amigo.
20: Un año vamos a cumplir.
19: Es nuestro mesaversario.
20: ¿17 de septiembre?
19: Mes de 19, menso.
20: ¿19?
19: Sí.
20: Ay, bueno, como buen
19: ese
20: hombre.
19: Ese día fue el terremoto, ¿no?
20: ¿Qué?
19: En la Ciudad de México.
20: No, no es cierto. Ese fue el 17 del 19.
19: ¿Sí?
20: ¿Es en serio?
19: Ay, pues.
20: Ah, qué caray.
19: Ay, ya no sé si ponerme tan contenta. Oye, no, pero amanecí muy bien y sobre todo llego muy contenta aquí a la estación porque ¿qué crees?
20: ¿Qué?
19: Empezamos la semana regalando boletos.
20: Y nada más y nada menos que para este gran evento que llega a la Arena Monterrey se trata de
19: Marrano Rosa, el tributo a Pink Floyd. Y además de eso,
20: ¿qué?
19: Para todos los fans, para todos los que veían Disney Channel desde chiquitos o que incluso ahorita son fans de la música de Tini, el Futura World Tour llega a Monterrey y EXA te va a llevar.
20: Nah.
19: Te lo juro. A la triple T, a ver este showzazo que también se hizo allá en Argentina.
20: Tini, Tini, Tini.
19: Precisamente ese.
20: ¿A la que anda con Rodrigo de Pau?
19: Sí, y que viste que ya le compró una casa. Ah. Bueno, ahorita les tengo un chisme de eso, también les voy a platicar.
20: Ahorita hablamos de todo eso y también un poco del resumen de lo que estuvo pasando este exafín de semana, porque nos fue de 10 en el vagón naranja.
19: En el vagón naranja, estuvo padrísimo, que de hecho, para que se vayan empapando un poquito de lo que vamos a hablar, váyanse a nuestras redes sociales de @examonterrey y ahí van a poder encontrar todo el contenido de lo que pasó ese día.
20: Perfecto, ¿con qué arrancamos, Jan Márquez?
19: Arrancamos con música de Dana y El Malilla. Chama Gámez y James Márquez les dan la bienvenida y sobre todo que tengan un excelente inicio de semana. Vámonos a música en Exa 97.3.
20: Sí, señor.

0: ya es fin de mes. Fin de mes 31 de agosto, 2:07.
1: Le mandamos un saludo a todos los niños que ya van de regreso a casa.
0: Ay,
1: porque
0: sí,
1: cumplieron con el deber ser escolar.
0: De entrar el día de hoy a la escuela. Y sí, para todas las mamás que van en camino y que están en la fila, ahorita ya mero llegan a su casa a comer. Tenga paciencia, estamos con ustedes.
1: Un día kaki.
0: ¿Qué es eso?
1: Sí, un día kaki, de color kaki, porque es el que toca, el de los honores a la bandera. Vamos con Jay Wheeler, esto se llama...
0: De lejitos, en Exa.

0: Perdiste el Emmy de Álvaro Díaz en XFM 97.3, 2 de la tarde con 15 minutos. 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

0: con 21 minutos. Bonito lunes a todos y amigos. Durante esta primera hora platicamos todo lo que pasó el fin de semana en nuestra ciudad y también alrededor de todo México, como lo fue en el caso de 4 jóvenes que fueron detenidos en San Pedro.
1: Bueno, qué joya la que nos regala la vida en Nuevo León. Naturalmente, siempre hay de qué hablar y esto no lo vamos a dejar pasar. Tú te vas a decir y te vas a estar preguntando, la neta es que es muy normal que detengan a gente pues en cualquier parte, San Pedro, Podaca, Guadalupe, Santa Catarina, lo que tú quieras. Bueno, especialmente y particularmente a estos niños los detienen por andar orinando en la vía pública. ¡Ah, caray!
0: Oigan, sí.
1: Avísenme que no se puede.
0: Si se andan haciendo del baño, pues busquen un bañito cerca. ¿Sabes qué hago yo, chama? Porque ya es que los restaurantes, si no consumen, no te dejan usar el baño a veces.
1: A veces.
0: Compra un taquito. O de que, ay, se lo pago, déjeme entrar al baño y ahorita lo recojo. Pero algo que me da mucha risa es que precisamente detienen a estos 4 jóvenes, pero como que eran extranjeros. Mira, sus nombres eran Baptiste, de 20 años, Michael, de 21, Gavin, de 20 años, y otro por ahí que también arrestaron, Andrés, de 23 años, que yo creo que era el amigo mexicano mala influencia, ¿verdad?
1: Andrés fue el que les dijo, ustedes ahí en la esquina, en el arbolito, no cierren los ojos, nadie los ve. Nada, te estés pasando de lanza,
0: yo,
1: o sea.
0: Yo creo que les hizo la novatada el Andrés.
1: La neta es eso que los elementos de Secretaría de Seguridad Pública en San Pedro Garza García se encargaron, obviamente, pues de ver, o sea, también qué mala suerte. ¿Cuánta gente no hace eso? Lo digo porque sabemos que no está bien, pero claro, hay mucha gente que lo hace. Me ha tocado, Jams, afuera de los, pues sí, el Seven, el Oxxo y lo que tú quieras, hay gente que lo hace, los basureros, sí, lo hacen. Afuera del estadio de Tigres y Rayados, lo hacen. Me ha tocado ver que hay policías que los están viendo y no les dicen nada. Pero naturalmente, eso no es algo correcto, no se debe de hacer.
0: Y se me hace muy raro porque dije, me voy a poner a ver las imágenes, a ver si andaban en un antro.
1: No andes de mañosa tú.
0: ¿Cómo?
1: ¿Para qué andas buscando las imágenes?
0: No, de los niños estos, o sea, donde salen arrestados. Oye, yo dije, de seguro andaban bien vestidos, estaban en un antro, pues no. Se ven todos fodongos, se andaban todos greñudos. Uno hasta sale vomitado, amigo.
1: No.
0: Sí, se le ve la chamarra así toda ensuciada y en la barbilla. Y guácala. Pero así fue. Así que ya saben, no anden haciendo sus necesidades en la vía pública, por favor.
1: Pues es algo que se tiene que respetar.
0: Mira, el Andrés justo lo arrestaron no por hacer del baño, sino porque él andaba tomando en la vía pública.
1: Bueno, ajá, a la próxima asegúrese que nadie lo vea para que no pase... Sí. Vergüenza de ser detenido.
0: Y hágalo en lugares donde sí se permita, por favor.
1: Vámonos y atínele al baño. Con más música en Exa 97.3 llega Bebe Rexha y David Guetta. Esto se llama
0: Sad Girls, 2:24.

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0: Ya estamos de regreso con más aquí a través de Exa 97.3. Chama Gámez y James Márquez los saludan. Bonito lunes.
1: Bonito lunes para todos. Feliz regreso a clases a los niños que, bueno, ya van de regreso a casa. Aquellos que, bueno, apenas van al vespertino. Me quiero imaginar una locura para todos los papás el regreso a clases. James, el fin de semana, el centro de la ciudad de Monterrey.
0: Estaba,
1: si no
0: hasta
1: saliste,
0: su queque.
1: Estaba hasta su queque, no. Hasta su... Nomás sí, por no decir la palabra.
0: Ajá.
1: Oye, banqueta la ampliaron. En su momento, la banqueta del centro de Monterrey la ampliaron. La hicieron más grande porque mucha gente transita.
0: Okay.
1: Bueno, todavía hicieron un poquito más grande la banqueta porque la gente no podía andar entre caminar y todo este cotorreo. Que entre que la mochila, los lápices, las libretas, lo todo para poder estar en el regreso a clases al 100. Fue una locura. Y como buenos mexicanos, hay que decir las cosas como son. Dejamos todo
0: hasta
1: para el final.
0: Último, claro.
1: Todo para el final o raspando.
0: Oye, ¿me creerás que yo tenía cita en el dentista hoy en la mañana? Ya ves qué difícil es hacer una cita con el dentista. Preferí cancelarla a salir a meterme al tráfico, pues, de la ciudad.
1: Es que ¿a quién se le ocurre? ¿A qué hora será la cita?
0: Bueno, era como a las 11, pero aún así, o sea, se hace tráfico.
1: Sí, con el miedo que te da, ¿no? Aparte, tú estás hasta allá, hasta allá al otro lado del mundo.
0: Ya sé.
1: Bueno, oye, partiendo de todo esto y con toda la gente que está movilizándose en la ciudad de Monterrey, les tenemos una noticia. Los boletos que el día de hoy les vamos a regalar a través del 97.3 Marrano Rosa.
0: Marrano Rosa, sí, este gran tributo a Pink Floyd que ya se ha presentado antes aquí en la ciudad de Monterrey, se va a llevar a cabo precisamente este jueves 3 de septiembre en la Arena Monterrey. Es a las 9 de la noche para que todos los interesados nos manden ahí un mensaje a través del WhatsApp.
1: Y también más adelante a todos los fanáticos y fanáticas de la triple T, Tini, tenemos boletos para este gran tour que llega a Monterrey.
0: Así que ya saben, a partir de las 3 de la tarde en la segunda hora de Chama y Jams, empiezan las dinámicas para ganarse los boletos, así que no se desconecten y sigan aquí con nosotros.
1: Vamos con música en Extra 97.3, Chama Gámez y Jams Márquez. ¿Qué suena, Jams? Sí.
0: Vamos a música de Grupo Frontera y Alejandro Fernández, que oye, este fin de semana van a estar en el Arre, allá en Ciudad de México. Esto es Cada Vez Me Gustas Más.
1: Y tú nos vas a llevar.

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0: Esta canción tan pegajosa que acabas de escuchar se llama Pompas de Jabón y es de Gloria Trevi. ¿Con qué vamos, Chama?
1: Vamos ahora con la música de Aitana. Si te encantó Superestrella, te va a encantar Conexión Psíquica en Exa 97.3. 2:47. No me le cambies, que Chama Gámez y Jan Márquez te acompañamos hasta las 5 de la tarde. Que tengas un excelente inicio de semana.

0: Ya estamos de regreso por acá en XFM 97.3, Chama Gámez y Jans Márquez, hasta las 5 de la tarde. Qué cosa, la verdad, lo que está pasando en México, lo digo particularmente aquí en nuestro país, con las famosas batallas de aura, siguen dando de qué hablar. Incluso esto lo comparte parte de la gente de García, donde se hizo público, sí, a través de las redes sociales, que iba a haber una batalla de aura precisamente este fin de semana. Bueno, el Instagram de la cuenta oficial del gobierno de García compartió que iba a haber batallas de aura precisamente en vivo, junto con rifas, retas de freestyle y también carrera de botargas en el parque acuático El General. Todo esto se volvió una locura. El fenómeno también está dando mucho de qué hablar y yo siento que es muy mexicano esto. O sea, no es algo que esté pasando ni en Sudamérica, ni en Centroamérica, ni en Norteamérica, ni en Europa, ni en ningún otro lado más que en México.
1: Una vez más, México superando la inteligencia artificial. Incluso en el vagón naranja que tuvimos el viernes, ahí ya están diciendo, pero vamos a hacer una batalla de aura.
0: No quiso farmear Dalex conmigo. Yo lo iba a retar, pero me dijeron, no, al vato como que no le gusta ese vibe, ese trip. Y yo le dije, ¿cuál? Lo más con que haga algo y ya, me vale queso. Pero bueno, no se pudo hacer la batalla ahí en el vagón.
1: Pero pronto. En la siguiente batalla.
0: El primer artista que me tope de peso pesado, lo voy a retar a batalla de aura.
1: Y le damos el gane nomás porque se atrevió a hacerlo.
0: No, tampoco. O sea, todavía que me voy a denigrar a través de las redes sociales. Tú me estás diciendo que voy a perder. No, que haya un jurado y que el jurado vote.
1: Una pelea arreglada, dices.
0: No. Eso no, Jams. Arreglar cosas en otros lados, aquí no. Vámonos con música en XFM 97.3 y esté atento por si Exa 97.3 también lo invita después a que esté dentro del Team Exa.
1: Ándale.
0: Para hacer las batallas ahí.
1: Me gusta la idea, Chama Gámez.
0: ¿Qué suena en estos momentos?
1: Continuamos con música de Sofía Monroy. Esto es Pegadito, lo escuchas en Exa.

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3: Y esta es la hora de la chorcha.
4: ¿Y qué caracteriza la hora de la chorcha? No nada más el cotorreo que vamos a tener durante toda esta segunda hora. Vamos a también a regalar boletos. ¿De qué sí, tenemos señor. Boletos hoy, Chama?
3: Hoy tenemos dos boletos para que te vayas a disfrutar de Marrano Rosa.
4: La dinámica para los boletos de Marrano Rosa es mandarnos un WhatsApp a través del 8115-039973, 8115-039973, y dinos por qué te gustaría ir al concierto y con quién irías.
3: Así de sencillo, easy, no complicated. ¿Me expliqué?
4: Sí.
3: ¿Qué dije?
4: Fácil, no complicado.
3: ¡Eh!
4: Ya entendí inglés, oigan.
3: Ya. Yeah. Bueno, y del otro lado de la tortilla, para la chaviza, para los niños que les gusta el reggaetón y las niñas bien, tenemos boletos dobles para...
4: Oigan, sí, la Triplete va a estar también aquí en la ciudad de Monterrey, específicamente el día 7 de septiembre. Entonces ya la siguiente semana llega el Futura World Tour y la dinámica es bien sencilla, la puedes explicar.
3: Reto del Chamagol. Y para poder participar en el reto del Chamagol tienes que decirnos las tres canciones que vamos a decir de Tini. Tres canciones secretas que vamos a estar soltando en cada intervención para tener derecho a participar en el reto del Chamagol. Todos los que nos están escuchando pueden participar, ¿ok? En cuanto tengan la lista de las tres canciones que les vamos a compartir, bueno, su escucha la sirena del reto Chamagol, usted marca cabina, le vamos a contestar de manera secreta para que no se escuchen los nombres de las canciones y ahí mismo vamos a decirle si sí o si no, entra al reto del Chamagol y ahora sí a competir para llevarse su pase doble a la Arena Monterrey con Tini, Tini, Tini.
4: ¿Te parece si damos la primera pista, Chama?
3: ¿La primera pista?
4: Sí.
3: ¿Ya la tienes?
4: Ya la tengo.
3: ¿Cuál es, Jazz Márquez?
4: La primera canción para participar por los boletos de Tini es Acércate.
3: Acércate.
4: Sí, de Tini. Entonces, esa es la primera pista.
3: ¿A dónde?
4: No, es la canción de Tini.
3: Acércate.
4: La primera
3: pista.
4: Sí, acércate.
3: Ya no lo vamos a repetir. Esa es la primera canción de tres canciones.
4: Entonces, ya saben, para boletos de Marrano Rosa a través del WhatsApp, para boletos de Tini les dimos ya la primera pista, faltan dos más y los ganadores entran automáticamente al reto del Chama.
3: Acércate, ya lo dije una vez más.
4: Vámonos a música de La Gusana Ciega. Bienvenidos a la segunda hora de Chama Gámez y Jams Márquez.
3: Acércate a la primera pista.
4: Esto es Guantes Puestos en Exa.

0: Espero si sea suficiente.
1: Ellos son Serbia y escuchaste Todo de mí. Vamos con más música.
2: Vamos, sí, con mucho más a través de Exa 97.3. A Serbia lo subimos en una reta de fútbol. Y a Timo aún no, pero estaría bien
1: cuando
2: hacer la invitación.
1: Cuando quiera puede venir.

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0: que ya salieron de la escuela o los que van en camino a su casa ahora sí para comer, están escuchando la música de Olivia Rodrigo. Esto fue Stupid Song, que este fin de semana se llevó a cabo el festival que organizó en Estados Unidos, precisamente en California, llamado Daisy Chains Fields. Este festival estaba caracterizado porque todas las integrantes del lineup eran puras mujeres, entre ellas Chappell Roan, Stevie Nicks, vimos también por ahí a Doechii, estuvo también por ahí Olivia Rodrigo, también se presentó, y muchas representantes del género pop, rock y muchos más en inglés. Entonces, alrededor de todo lo que se ganó fueron $20 millones, que precisamente estas ganancias se dirigieron a organizaciones y fundaciones para poder ayudarlas también.
1: Fueron sin duda alguna momentos históricos los que está viviendo Olivia Rodrigo, porque sí, como lo acaba de mencionar Jan Márquez, es su propio festival. De hecho, la gente en un principio estaba pensando que se iban a recaudar más de 10 millones. La cifra oficial, como se confirma, son más de 20 millones. Y todo ese dinero se va a utilizar para beneficio, ¿no? De poder ayudar a una causa. Hace muchos años, ¿no?, que hay mucha gente haciendo festivales. En este caso, hay organizadores. Aquí lo que hizo Olivia fue: yo voy a darle la oportunidad a diferentes artistas a que estén en mi festival. Yo voy a ser la headliner, va a ser un festival de puras mujeres y vamos a hacerlo con causa. Fue algo que obviamente es un antes y un después en cuanto a organización de eventos, porque que un artista busque la oportunidad y darse el tiempo de hacerlo, pues da mucho de qué hablar. Y más cuando el dinero no va para ella, sino para poderlo donar.
0: Sarah McLachlan, Alanis Morissette y Stevie Nicks fueron quienes se unieron a la presentación final de Olivia Rodrigo para cantar grandes de sus éxitos. Por ejemplo, con Stevie Nicks cantó Landslide, con Alanis Morissette cantó Ironic, y pues alrededor de 45 mil personas fueron las que asistieron a esta primera edición de Daisy Chain Fields en California.
1: ¿Quién iba a pensar que a sus 23 años lograría lo que está logrando la niña de la voz hermosa y melodiosa que es Olivia Rodrigo?
0: Continuamos con más música a través de Exa 97.3 y nos vamos a un corte. No se vayan porque ahorita regresamos con la segunda pista para ir a los boletos, el concierto de Tini.

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0: escuchar a Ryan Castro, Capó y Gangsta en Extra 97.3. Esto es La Villa, 3 de la tarde con 33 minutos. Y atención, porque Jams va a soltar la segunda pista para los boletos de Tini Tini y participar en el reto del Chavagol.
1: Como ustedes lo están escuchando de fondo, escuchamos Blackout de Tini, Emilia y también Nicki Nicole. Esta es la segunda pista para participar por los boletos de Tini.
0: Blackout es la segunda pista, señoras y señores. Atentos a la tercera, porque eso te dará el derecho automático para poder marcar a cabina. Atentos y atentas, no me le cambie, que antes de que sean las 4 de la tarde vamos a lanzar la tercera canción para ustedes. Mientras tanto, a través del WhatsApp siguen llegando los mensajes para poder participar por los boletos de Marrano Rosa, 8115039973. ¿Y qué tenemos que hacer para regalar esos boletos, Jan Márquez?
1: Solamente nos tienen que decir por qué quieren ir a ver el tributo a Pink Floyd de Marrano Rosa y además adjuntar con quién van a ir, quién los va a acompañar. Con eso nosotros nos vamos a encargar de comunicarnos con ustedes.
0: Muy bien, vamos ahora con música, Mariano Ochoa. Esto se llama Te Mandé a la Goma.
1: A la Goma, que regresó a la casa de los famosos.
0: ¿A poco sí, ya? ¿Tú te sabes? Sí.

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1: Escuchamos Si me dices que sí, de Reik, Farruko y Camilo. Amigos, recuerden que hoy estamos regalando boletos para la Triple T, es decir, Tini, y también tenemos boletos de Marrano Rosa, el tributo a Pink Floyd. Hay que platicar también lo que ha estado pasando este fin de semana, entre ellos en los famosos. Miley Cyrus comenzó a eliminar el Cyrus, precisamente su apellido, de sus redes sociales. Anteriormente hemos visto también que varios artistas y muchos famosos han hecho esto. Por ejemplo, tenemos el caso de Dana, que de ser Dana Paola prefirió, para entrar a una nueva faceta de su carrera, ponerse solo Dana, y Miley Cyrus lo hizo de esta misma forma. De hecho, este anuncio de que iba a iniciar una nueva etapa iba a ser algunos días atrás o semanas atrás, pero recordemos que cuando fallece Dolly Parton, quien era su madrina, ella decide tomarse unos días o un descanso para precisamente anunciar su nueva etapa, anunciar su nueva música, y ahora solo estamos esperando a que dé más noticias sobre esto. Lo caracteriza un look rojo que dice literalmente Miley. Puedes ver en las imágenes precisamente solo la cara de Miley Cyrus. Entonces yo creo que va a ser una de las etapas que va a tener esta artista, en donde más va a hablar de quién es ella, de quién es como artista, y sobre todo, donde vamos a escuchar letras mucho más profundas,

incluso posiblemente de lo que acaba de suceder con Dolly Parton. Entonces, vamos a ver cómo va a funcionar esta nueva etapa para Miley Cyrus, y nosotros aquí en Exa se las vamos a estar platicando. Vamos a continuar con más música. Esto es Chica Ideal de Sebastián Yatra y Guayna en Exa 97.3.

0: La cumbia más sonada en estos momentos en todas las plataformas digitales. Estoy correteando de Latin Mafia y Fred Again.
1: Esta es la última pista para que puedas participar al reto del Chamagol y ganarte tus boletos de Tini, Tini, Tini. James Márquez, ¿cuál es la última canción que vamos a compartir para que la gente la apunte y se prepare en cuanto suene la sirena del reto del Chamagol?
0: ¿A poco ya están listos?
1: Ah, pues ya tienen que estarlo.
0: Muy bien, tercera pista el día de hoy para boletos de Tini es... ¡Miénteme! A partir de este momento, pueden marcar a cabina... Para el reto del Chama.
1: Sí, vamos a considerar que ya tengan las tres canciones listas, 8111-000973, y más adelante hacemos el gran reto del Chamagol. Simplemente vamos a contestar la llamada y vamos a preguntarles si sí o si no se saben las canciones. Frankie Espeitia, solamente hay que hacer una cosa, Frankie. Vamos a tener que escucharlos a ellos fuera del aire para que no digan las canciones como tal. Andale. Y más gente se entere cuáles son.
0: Muy bien.
1: Ok, entonces vamos a ver quién está por ahí. Lo escuchamos ahora sí, todo el mundo va a escuchar quién es su nombre. Buenas tardes, ¿quién habla?
0: A ver, ahí vamos.
1: Bueno, bueno.
2: Hola.
3: Bueno.
0: ¿Quién habla?
3: Maye, Mayela.
0: Hola, Maye, ¿cómo estás?
3: Bien, gracias a Dios, aquí escuchándolos.
0: ¿Eres
3: súper contenta iniciando la semanita?
0: Qué bueno, gracias a Dios. ¿Eres fan de Tini?
3: Sí, mi prima también.
0: Oye,
3: sobre todo más ella, quiero llevarla de sorpresa.
1: Perfecto, Maye. Vamos a ver, dime por favor, vamos a sacarte del aire. Ahora sí, Maye, nada más estamos tú y yo. Dime por favor, ¿qué canciones son las que se estuvieron compartiendo en esta hora?
0: Ok. Dos. Muy
1: okay,
0: bien.
1: Regresamos al aire, mi querido Frank Espeitia. Mayela lo dijo y está. Las tres canciones las tiene Maye. Maye, no me cuelgues. Vamos a la segunda línea porque vamos a ver quién va a competir contra ti. Y si la segunda línea también tiene las tres canciones de Tini Tini que compartimos en estas tres horas.
0: Uh-huh.
1: Buenas tardes, ¿quién habla? Se fue.
0: Se fue.
1: Ahorita vemos si alguien más entra. Si no, nos quedamos con Maye para el reto del Chamagol en la última hora. Jan Márquez, ¿a qué vamos?
0: Vámonos a un pequeño corte comercial. Escuchas a Chama y Jams a través de Exa 97.3.
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16: Oficialmente comenzamos la tercera hora de Chama y Jams aquí en Exa. Y ahora es momento de continuar el reto del Chama para los ganadores.
17: Suéltame
16: de los boletos.
17: Suéltame la
16: de
17: pista, Frankie Spitia.
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17: Señores, ya tenemos a dos personas en la línea que confirman la lista de tres canciones que les hemos compartido durante la segunda hora de Chama Gámez y Jan Márquez. En la línea número uno tenemos a Mayela. Mayela, ¿todo bien?
18: Todo bien, aquí estoy.
16: Muy bien.
17: Perfecto, Maye. Y en la línea número dos se encuentra Miriam. Miriam, ¿todo muy bien?
19: Sí, aquí estoy.
17: Perfecto. Venga. Vamos a decir las tres canciones al mismo tiempo para que vean que todo está, pues, de manera correcta y verídica y legal, que ambas apuntaron las tres canciones. La primera canción al mismo tiempo, Miriam y Maye, ¿cuál fue?
18: Acércate.
17: Perfecto. Bien. La segunda canción, ¿cuál fue?
18: Blackout.
17: Muy bien. ¿Y la última canción?
18: Miénteme.
17: Perfecto, las tres canciones ahí están, con las respuestas de las dos participantes bien coordinadas.
16: Chicas, un favorzote, si alguien de ustedes tiene el volumen arriba de su en su carro de la radio, bájele porfis porque se está escuchando hasta acá.
17: Muy bien, ahora sí, nos vamos con las indicaciones. Cada quien tendrá tres preguntas. Estas preguntas son de Tini. Cada pregunta tiene tres incisos y tienen 5 segundos para responder. Si no responden en 5 segundos, hay error. La primera que haga más puntos será la ganadora, ¿ok? Vamos con la primera pregunta y es para Mayela. Mayela, tu pregunta es...
16: ¿Cuál es el nombre completo de Tini? A. Martina Stoessel, B. Martina Soler o C. Martina Stefanini. Tiempo.
18: Martina Alejandra Escobedo Muslera.
17: Esa es una respuesta.
16: Correcta.
17: Muy bien, vamos con Miriam. Miriam, tu pregunta es la siguiente.
16: ¿En qué serie de Disney Channel se hizo famosa Tini? A, Soy Luna, B, Violeta o C, Vía. Tiempo.
17: Cinco, cuatro.
18: Dos, la Violeta.
16: Esa es una respuesta correcta.
17: Muy bien, 1-1 el marcador. Vamos con Maye. Maye, tu pregunta es...
16: ¿De qué país es Tini? A, México, B, Argentina o C, Uruguay. Tiempo.
18: B, Argentina.
17: Respuesta correcta. Vamos con Miriam. 2-1 el marcador.
16: ¿Con qué artista argentino colaboró en la canción Miénteme? A, María Becerra, B, Emilia o C, Nicki Nicole. Tiempo.
17: 5, 4, 3.
16: Esa es una respuesta correcta.
17: Empate 2-2. Vamos con Maye. Maye, tu pregunta es...
16: ¿Cómo se llama el primer álbum de estudio de Tini? A, Tini, Tini, Tini. B, Tini. O C, Quiero Volver.
17: 5, 4, 3.
16: Esa es una respuesta correcta.
17: Bien, Maye, 3-2 el marcador. Vamos con Miriam. Si Miriam se equivoca, los boletos son de Mayela. Si no, nos vamos a muerte súbita.
16: ¿Qué canción de Tini comienza con la famosa frase Ya no me duele? A, la triple T, B, carne y hueso o C, Cupido. Tiempo.
17: 5, 4, 3, 2.
16: ¿Cuál, perdón?
17: Carne y hueso, dijo.
16: Esa es una respuesta correcta.
17: Se empata el marcador y esto es muerte súbita. Vamos con Maye.
16: ¿Cuál de estas canciones pertenece al álbum Tini, Tini, Tini? A, la triple T, B, 22 o C, muñecas. Tiempo.
17: 5, 4, 3.
16: Esa es una respuesta incorrecta. La respuesta correcta era B, 22.
17: Vamos con Miriam. Miriam, si respondes correcto, los boletos son tuyos. Si no, seguimos en la muerte súbita. La pregunta es...
16: ¿Con quién canta la canción La Triple T? A, es una canción solista. B, Reels B. O C, Tiago PZK. Tiempo.
17: 5, 4, 3. Esa es una respuesta correcta. Los boletos son para Miriam.
16: Felicidades, Mayela, y felicidades, Miriam. Gracias a las dos por participar. Y Miriam, no nos cuelgues porque ahorita te vamos a tomar tus datos, ¿va?
17: ¿Se fueron las dos?
16: ¿Miriam?
17: Ahí está Miriam. Miriam, ¿nos escuchas?
16: Ah, aquí está.
17: ¡Está en shock!
16: Okay.
17: ¡Está en shock! ¿Qué se siente ganar, Miriam?
18: No, pues, muy fácil.
16: Oye, ¿con quién vas a ir al concierto?
18: Yo sola.
16: ¡Ay, tú sola!
17: ¿Sola?
16: ¿Cómo?
17: Al rato te encontramos acompañante. No nos cuelgues y vamos a compartirte santo y seña para que vengas por tus boletos. Dinos qué estación de radio te regala boletos para Tini. Gracias.
18: No puedo hablar por otro porque ya se me va a apagar el celular.
17: Ah, con razón, se está cortando todo. Sí, ahorita nos marcas. Márcanos, por favor.
16: Oye, oye, ¿tienes nuestro WhatsApp?
18: Sí.
16: Ok, mándanos mensaje y por ahí nos pasas tus datos, ¿va?
18: Okay,
16: bye.
17: Se le va a apagar el celular, dijo. Estaba bien asustada. Ponme música, Frankie, en Exa 97.3.

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4: Ya estamos de regreso por acá en Exa 97.3, 2 de la tarde con 20 minutos. Y el fútbol de selecciones, sí, está triste, de luto, porque se baja del barco una persona que lamentablemente no es que él lo quiera así, sino es que los años llegan y hay una edad en la que el fútbol pues ya no es para uno y debe de reconocer el jugador profesional cuando hacerse a un lado de su equipo o selección. En este caso es oficial. Lionel Messi le dice adiós a la selección de Argentina por segunda vez. Espero esta ya sea la oficial, porque recordemos, en alguna ocasión lo hizo después de una Copa América, le dijo adiós a la selección, y ahora lo hace, bueno, después del campeonato, después de este subcampeonato que se acaba de dar recientemente. Messi ya no formará parte de la selección argentina. Y bueno, los que lo vieron, lo disfrutaron; los que no, qué lástima.
5: Y precisamente fue en junio de 2016 cuando dio este primer anuncio de que se iba a retirar, o sea, hace 10 años. Pasó otra vez una década cuando ahora sí ya dice que después de este tiempo que pasó desde la final, pensándolo mucho, quiero comunicarles a todos que me retiro de la selección a sus 39 años. Ahora, ¿cómo anunció este retiro? Publicó una carta que escribió él mismo y además escribió mediante un texto en la biografía de estas imágenes, lo doloroso que era para él, pero también lo necesario. En esta carta también agradece y dedica palabras a sus compañeros, a entrenadores, aficionados y familiares que pues fueron quienes lo acompañaron en este momento y en toda su carrera, pero al final de cuentas creo que él está en una buena edad para decir ya necesito tiempo para mí, sobre todo pues ahorita que trae todo lo de su papá que acaba de fallecer.
4: Claro, Messi al mismo tiempo que comparte un comunicado en esas redes sociales, dice estas palabras que escribí el 21 de julio, dos días después de la final, hoy después de lo de mi papá, estoy más convencido de eso. Mira, así que fíjate, con eso se retira. Y pues ni hablar, digo, al fútbol le va a doler no ver a un fenómeno dentro de su selección como lo es Messi, aquel que es bicho lover y que no logra entender lo que realmente es Messi en el fútbol, qué lástima, y aquel que es Messi lover y logre también entender también lo que el bicho representa en el fútbol, pues también qué lástima. Y hay que decir las cosas como son, hubo una rivalidad muy grande en selecciones que aquí termina, que es la de Messi y la de Cristiano. La del fútbol se mantiene, Messi sigue en el Inter de Miami, no se va del fútbol aún, quizá le resten 2-3 años más a este jugador, sigue haciendo las cosas muy bien, viene a anotar goles, el jugador argentino que logró nuevamente levantar la copa para un país, le dice adiós a su selección, pero cumplió, bueno, portando la camiseta del 10, que pocos lo han hecho.
5: Ahora, Chama, tú para que eres aficionado al fútbol en general y que conoces cómo se vive el fútbol en esta afición, ¿tú crees que siga existiendo después de que Ronaldo y que Messi ya no van a estar en sus selecciones esa rivalidad entre equipos por parte de los aficionados?
4: Ya.
5: ¿O que ya la van a dejar morir?
4: Ya va a estar más tranquila la cosa.
5: Sí, porque no van a estar como esas figuras tan fuertes,
4: ¿verdad?
5: No
4: estuve yo en aquellos años, no, pero que me quiero imaginar que las comparaciones entre Maradona y Pelé existieron, ¿no?
5: Ándale.
4: Pero quizá ahorita ya se va a ir disolviendo y van a nacer futuras estrellas que también van a dar de qué hablar en sus respectivos equipos y selecciones. Mientras tanto, fíjate, Messi ya se salió del barco,
5: sí,
4: a sus 39. Cristiano Ronaldo no ha dicho nada todavía y me da miedo porque no sé, hay posibilidades, ¿no?
5: Sí,
4: vete a saber. El hombre,
5: ¿sí?,
4: le gusta tanto competir, estar al máximo nivel, que pueda estar jugando fútbol a los 40 y pelos, no lo sé, pero ya lo está haciendo. Ok, bueno, con esto le decimos adiós a la intervención de deportes, porque ni para qué hablar de Tigres y Rayados, ¿eh? Lo de Tigres aburrido contra el Torreón, nada más me metí una jetita después de una carne asada.
5: ¡Nombre!
4: Y lo de Rayados, pues doloroso, porque el plantel no estaba para caer contra el equipo del San Luis. En fin, a pensar en lo que es la Leagues Cup, porque van a tener que enfrentarse a un América que es super líder dentro de la Liga MX. Vámonos con la música de
5: Madonna, esto es Dance Theory, son las 4:24 y escuchas Exa con Chama y Yams. 5, 6, 1.

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0: Yuridia con Eres Mi Nada es lo que acabas de escuchar aquí en Exa. Amigos, 4:34, prepárense porque ahí viene el aguacero. Ojalá el día de hoy sí recibamos la santa lluvia, mínimo para que se quite el calor. Yo sé que son como dos partes, donde cuando va a llover se pone demasiado húmedo, pero llueve y luego ya está fresquecito, o si no se vuelve a poner húmedo porque la lluvia y el agua, etcétera. Pero ojalá nos toque que esté fresco estos días. Y ahora sí, los nombres de los ganadores para los boletos de Marrano Rosa y también de Tini. Por aquí tenemos algunas notas de audio que nos compartieron a través del WhatsApp los que querían participar para los boletos de Marrano Rosa, y vamos a ver qué nos dice por aquí Cari Mendoza del grupo de WhatsApp.
1: Hola, Chama Jams. Bueno, yo quisiera ganar los boletos para Marrano Rosa porque justamente cumplo años. Ahorita no tengo, digamos, un plan muy establecido. Y aparte, pues, soy fan de Pink Floyd y mi novio también, entonces sería que fuera con él y así matamos dos pájaros de un tiro. Gracias.
0: Cari Mendoza, primera ganadora de boletos. Y tenemos también de este lado a Max García, que también nos escribió, nos mandó un audio por WhatsApp.
2: Yo tengo que ir a Marrano Rosa porque me encanta Pink Floyd, y aparte voy a llevar a mi esposa, que también le gusta mucho ese grupo. Pues son de nuestras, no tanto de nuestras épocas, pero pues ya estamos grandecitos, por eso nos gusta ese tipo de música. Saludos.
0: Max García y Cari Mendoza, felicidades, ganadores el día de hoy de boletos de Marrano Rosa. Y la ganadora, que ustedes pudieron escuchar la dinámica al aire de Chama y Jams, de los boletos de Tini, es Miriam Lisbeth Morales Hernández. Una buena ganadora que se supo todas las preguntas que le hicimos de Tini. Entonces, tres ganadores tuvimos hoy, solo lunes. Quédense con nosotros toda la semana porque traemos más sorpresas, traemos más boletos y sobre todo dinámicas para que se diviertan ahora en este regreso a clases, cuando vayas en la calle, cuando estés en el tráfico. Nosotros te acompañamos con buena música de 2 a 5 de la tarde. Continuamos con más música. Él es Alex Fernández y esto es Tú Sigues Aquí. Bonito lunes.

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rompe corazones de Daddy Yankee y Ozuna. ¿Cómo olvidar esta canción que de hecho acabamos de escuchar hace unas semanas en el Dale Mix aquí en Monterrey con Ozuna en vivo? Y amigos, también tenemos que hablar de grandes reconocimientos que sucedieron este fin de semana y especialmente para The Warning, esta banda originaria de Monterrey, integrada por tres hermanas, Alejandra, Daniela y Paulina, quienes sabemos que desde

muy pequeñas comenzaron a hacer música, le dedicaron una pasión enorme a este proyecto y las ha llevado a recorrer literalmente todo el mundo y ser una de las bandas más icónicas de nuestra actualidad, no nada más de rock, sino también un grupo integrado por puras mujeres. Pues este fin de semana alcanzaron llegar al número uno de Billboard con una de sus canciones, que pues ya la pueden escuchar a través también de todas las plataformas digitales. Ellas antes ya habían estado en diferentes charts, pero ahora fue el momento de que llegaran con su canción Kerosene. Entonces, para que la vayan a escuchar, que la sigan reproduciendo, y pues más que nada hay que reconocer que es un logro muy histórico. Ellas se convierten en la primera banda mexicana, ya sea mujer o de hombres, etcétera, o mixto, es la primera banda mexicana y el primer grupo integrado completamente por mujeres en alcanzar la cima de este ranking. 45 años de historia, desde que pues se ha logrado esto, y es el sencillo Kerosene. Para que lo vayan a escuchar, este proyecto que nació en el 2013, comenzaron a hacer covers y ahora pues ya llegaron al número uno de Billboard. Felicidades a las Warnings y felicidades al orgullo regio. 4:49, amigos, manejen con cuidado, se espera una tarde de lluvia, y para todos los que ya les está lloviendo, pues maneje con mucha precaución y tenga paciencia. Continuamos con música de Luis Fonsi. Entonces me despido y lo escuchas en EXA.

0: bonito.
1: Saca Racatequi.
0: Quecho Magames.
1: Y Jans Márquez.
0: Ya se tienen que despedir.
1: Excelente inicio de semana. Esperamos que hayan descansado en su fin, pero que tengan un excelente inicio, que le echen ganas, que todo lo que se propongan esta semana se les cumpla y sobre todo recuerden que el mayor enemigo está en su cabeza.
0: Ah, caray, mi mayor enemigo es mi yo mismo cerebral.
1: Exacto, amigo.
0: Ah, qué exacto. Caray, con razón hace mucho tiempo me deshice mi cerebro.
1: Con razón me dicen que estoy loquita.
0: Ah, bueno. Ah. Oye, se quedan con la voz que domina el K-pop en México, Latinoamérica y el mundo. Ella es...
1: Kim Alvarado.
0: Añoa, qué sé yo. Agradecemos a Hugo Kitz en los controles.
1: Y a Juan Carlos Nájera en la dirección
0: artística. ¡Vámonos!

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2: 안녕하세요, 반갑습니다. Yo soy Kim Alvarado y ya estás escuchando Hanguk Shigan EXA Korean Time aquí en EXA FM 97.3. Esta programación de 5 a 6 de la tarde, una hora completa de lunes a viernes, donde platicamos acerca de la cultura de Corea del Sur, ligándolo con la música, el K-pop. Tus idols favoritos estarán aquí presentes. Y sí, claro que sí, hablando de estos temas, expandiendo la cultura, obviamente platicándote de estos pequeños datos curiosos que probablemente no sabías. Y es que es un mundo bastante extenso como para no hablar de él. Momentos virales, tendencias, noticias, maquillajes, K-dramas, todo lo relacionado con la cultura de Corea del Sur. Y no solo estamos en turnos en vivo, sino que también estamos a través de las redes sociales, @examonterrey, @him_krt, @xim_krt, para que estés al pendiente de todas las noticias, tendencias y las coberturas que tenemos para ti, los conciertos de K-pop. Si a ti te gusta el K-pop, este es tu lugar seguro. Arrancamos ya con la primera recomendación del día, mientras te digo los tópicos que tenemos para el día de hoy. Ellos se llaman Next. Esto es Mchuk en EXA.

Ellos son Next, y para seguir con la misma energía, la misma vibra, la siguiente canción también te va a encantar. Ellos se llaman A-Turn. Esto es Tic Tac en Exa.

Eso fue Tic Tac por parte de A-Turn. A-Turn, que se acaba de confirmar su llegada a la Ciudad de México este próximo 16 de noviembre. Estoy emocionada, estamos emocionadas, porque sí, probablemente tengamos alguna aparición durante este concierto de alguna manera. Tú sabes que siempre te spoileo en vivo, siempre te spoileo un poco, pero no te doy la información completa, porque sabes que sí te puedo dar un cachito de esta información aquí en Hanguk Shigan Exa Korean Time, porque tú sabes que esta programación está aquí de lunes a viernes en Exa FM 97.3 de 5 a 6 de la tarde, hablándote de esos datos curiosos que probablemente no sabías. Y no solamente es de los datos que tienen los idols de K-pop, que tienen estas agrupaciones, de cómo se crean, porque claro que hablamos de este megaverso que es cada uno de ellos, pero también te adelantamos información que nadie sabe. O sea, que puede que haya alguna dinámica durante alguna presentación, puede que hayan ciertas cosas, así que yo espero que estés al pendiente, pero sí, como te comento, en los turnos en vivo te doy poca información porque tienes que estar siguiéndonos en redes sociales, @examonterrey, @jim_krt, porque hemos hecho bastantes dinámicas, estamos on fire, se vienen muchas, muchas cosas gracias a esta programación, así que espero que estés al pendiente de todo el contenido. El día de hoy también te voy adelantando un poco de los temas, porque hoy nos meteremos en temas intelectuales por parte de Corea del Sur, así que vayan buscando los lentes, vayan buscando estos libros para que se crean inteligentes, porque el día de hoy van a salir educados, claro que sí, porque mira, aquí lo que nos interesa es que aprendas de otras culturas, porque la cultura de otros países y de otros continentes, literalmente, hace que también tengas este choque cultural tuyo, te olvidas a veces de tus tradiciones y hasta que te topas con algo nuevo, dices, ¿sabes qué? Nosotros hacemos algo diferente. Así que espero que te guste todo lo que estaremos hablando el día de hoy. Seguimos con más música, claro que sí. La siguiente canción es una canción bien de nicho. ¿Por qué? Porque llega Stray Kids, esta agrupación que tanto nos tiene emocionados y emocionadas a todas las stays. Esta canción no es una canción tan mainstream, no es una canción que todo el mundo conoce, así que espero que tú te robes esta pequeña joyita que tengo para ti preparada el día de hoy. La siguiente canción, se llama Awaken, de Stray Kids en EXA.

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Eso fue Like Jenny por parte de Jenny de Blackpink, una canción bastante icónica. A mí me encanta esta canción. No sé, siento que cada una de las canciones que tiene esta mujer es casi como un girl power. No sé, algo tiene que me empodera demasiado. Y espero que te haya gustado también, porque usualmente las canciones de Jenny son las que más se hacen viral, las canciones que más probablemente hayas escuchado por ahí y que tú dices, ¿qué es esto? Pues sí, déjame decirte que termino siendo K-pop. Así que sí, espero que te esté gustando. Y bueno, yo me presento nuevamente, me llamo Jim Alvarado y estás escuchando Hanguk Shik en Exa Korean Time, aquí en Exa FM 97.3, esta programación donde hablamos sobre la cultura de Corea del Sur relacionada con la música. Escuchamos tus canciones favoritas de K-pop al mismo tiempo que comentamos sobre ellas y también te doy un poquito de datos curiosos acerca de la cultura de Corea para que también sepas de otras culturas. Que yo sé, no te preocupes, mi radioescucha, que no eres mi K-popper de confianza, sigue siendo mi radioescucha de confianza y que tal vez no te llama tanto la atención. Mira, yo espero que tengas una mente abierta, que también sepas escuchar estas canciones y dices, ¿sabes qué? No conozco de K-pop, tal vez no me agrada tanto, pero sí escucha todo esto y dices, ¿sabes qué? Se me hace que no está tan mal. Dale una oportunidad y al mismo tiempo aprendes de cosas nuevas. Por ejemplo, y ya te había avisado hace unos minutos, el día de hoy tenemos un tópico bastante específico, bastante padre y que justamente alguien me preguntó el día de ayer y siento que sí es importante porque no muchas personas lo saben. Yo, Jim Alvarado, a mí me gusta mucho la cultura y es por esto que siempre estoy investigando sobre esto. 제가 3년 동안 한국어를 공부했습니다. 그래서 매일 열심히 하고 있습니다. Todos los días me esfuerzo por estudiar y aprender este idioma. Entonces es aquí donde tú y yo tenemos esta charla, esta conversación sobre todo lo que he aprendido. Una persona me preguntó y creo que es bueno para platicarlo el día de hoy. ¿Por qué hay tantos apellidos iguales en Corea? Es un tema importante porque hay tantos Kim, porque hay tantos Lee, porque hay tantos Park. Y es que yo creo que lo puedes ver en todos lados, ya sea los nombres de algunos personajes en las películas que no tienen nada que ver con Corea, pero aparece un personaje surcoreano, ya sea que ya te adentraste al mundo de los K-dramas, ya sea que tú conoces a tus idols favoritos de K-pop y tú dices, ¿por qué todos se llaman de esta manera, se apellidan de esta manera si no tienen relación familiar? Nosotros también nos pasa, pero sí tenemos más variedad del apellido. Y déjame comentarte por qué. En Corea existen relativamente pocos apellidos comparados con otros países. Cerca del 45% de la población tiene como apellido Kim. Así con eso te digo todo. O Lee o Park, así es. Pero esto tiene raíces históricas. En la época de los Tres Reinos, los apellidos no eran utilizados por toda la población, sino principalmente por las familias aristocráticas y gobernantes. Con el tiempo, durante Silla, Goryeo y Joseon, siendo estas diferentes décadas, diferentes reinatos en Corea, comenzaron a extenderse entre otros sectores de la sociedad. Y te voy a hablar de los tres principales porque existen muchos más que con el tiempo se fueron inventando. Kim estuvo relacionada con la familia real de Silla, siendo esta una etapa durante la historia, por lo que adquirió mucho prestigio. Park está asociado con los orígenes de Silla y con Park Hyo-kyose, que es considerado el primer rey según la tradición de Corea. Y Lee fue el apellido de la familia real de Joseon, dinastía que gobernó Corea durante más de 500 años. Lee es un apellido muy importante y la dinastía de Joseon es sumamente importante también. Cuando tú ves un K-drama, es ahí donde tú ves estos K-dramas de época, pues, que tú ves usando los trajes tradicionales, usualmente siempre está ambientando en la década Joseon, así que acuérdate de esto cada que veas un K-drama donde están en esta época. Pero tener uno de estos apellidos no significa necesariamente que tú perteneces a la familia directamente. O sea, sí existe el concepto que se llama en coreano Pungwan, que significa identificar el clan de donde viene, por ejemplo, Clan Lee, Clan Park, Clan Kim y demás, y su lugar de origen ancestral, pero existen otros clanes que se separan. Haz de cuenta que son como subunidades. Así te lo explico más sencillo. Por ejemplo, agarramos el apellido Kim. Existen diferentes clanes Kim. Kim-e Kim, Kyung-ju Kim, que tienen como genealogías diferentes, pero al final de cuentas todo se engloba de un Kim en específico. De todos modos, actualmente ya no existe como que esta extensión de subunidades, entre comillas, entre los Kim, pero de ahí viene. Justamente existen muchos, muchos coreanos que siguen sabiendo de dónde viene su apellido Kim, ya sea de este clan o de otro clan. Por ejemplo,
algo que sí hemos escuchado mucho las K-popers es que muchos idols de K-pop saben de qué clan son y están literalmente dirigidos hacia el mismo linaje de la realeza. Te pongo el ejemplo de Suga de BTS, que pertenece al clan Jeonghyun Kimin, que justamente es un clan muy importante durante Joseon. Entonces, significa que una emperatriz estuvo por ahí en el mismo apellido de nuestro idol favorito de BTS. Así se desarrollan los clanes. La verdad es que no está tan complicado, pero sí tiene mucha historia. Por lo tanto, hay mucha información al respecto. Todo se engloba en que por eso más de la mitad de la población o se llama Park, o se apellida Kim, o se apellida Lee. Esto es una pequeña explicación, pero tú sabes que a través de las redes sociales podemos hablar de esto con más extensión. Nos vamos con la siguiente canción. Te va a encantar esta canción llamada Love Scenario por parte de Icon, ellos que acaban de regresar, solo aquí en XFM 97.3.

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Eso fue Girls, Girls, Girls por parte de GOT7. Si eres una K-Popper de antaño, que ya te duele la rodilla probablemente si sabes cuál es esa canción, pero si no la conocías te la presento porque sí, esta es una de las canciones más importantes. Y yo sé que tú vas a conocer al siguiente artista, no importa si te gusta el K-Pop o no. Él se llama PSY, esto se llama I Love It en EXA.

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네, 안녕하십니까 여러분들. 여러분들 이 프로그램에 들어주셔서 정말 감사합니다. 진심으로 너무 고맙습니다. Muchísimas gracias por sintonizar esta programación 한국 시간 Hexagorean Time aquí en XFM 97.3. Gracias por escucharme. Sabes que estoy aquí de lunes a viernes de 5 a 6 de la tarde y son las 5:52, lo que significa que yo me despido, pero 걱정하지 마세요. No te preocupes que estamos aquí pendientes y a través de las redes sociales @XAMonterrey @Jim_KRT. Agradezco a Juan Carlos Nájer, a la dirección artística, Frankie Spade de los controles, y a la cabina apoyo moral Aida y Kitty Guard, que están aquí conmigo el día de hoy. Girlies, gracias por estar aquí, y también tú, mi radio escucha K-Popper de confianza. Me despido con esta última recomendación, se llama Shh, de Bibis en Exa.

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8: Hey yo, guaso, que la que hay, Monterrey, ¿cómo están todos ustedes? Sean bienvenidos una vez más al Pan Show en Nexa 97.3 Monterrey. Aquí estamos listos, estamos activados para acompañarlos hasta las 8 de la noche. Bonito día lunes para todos ustedes. Vayan despidiéndose del mes de agosto, es el último día de este mes. Ya mañana daremos paso al septiembre, pero por hoy enfoquémonos en el 31. ¿Cómo están ustedes? ¿Cómo les va? ¿Cómo estuvo su fin de semana? ¿Cómo está el trabajo? ¿Cómo estuvo la jornada el día de hoy? Padres, ¿cómo estuvo la adaptación del regreso a clase de sus hijos? Hoy pueden comunicarse conmigo en el momento que ustedes quieran, ¿eh? 81-11-000-973, número directo a la cabina. En el control master está Saúl García, mi goldo, activado en la casa. Juan Carlos Nájera está en la dirección de la estación, en la dirección de este espacio. ¿Y quién te habla por acá? Este servidor, Pancho. Me dicen Pancho DJ, ya tú sabes cómo es. De lunes a viernes, de 6 a 8 de la noche. Aquí no fallamos, aquí vamos en vivo. Hoy traigo unos boletos dobles para que vayas a ver a Calle 24. Y estaré dándote un resumen de lo vivido en el vagón naranja de Exa FM. Estuvo buenísimo. El DJ Blas, DJ Asa, Gaelo y el Dalex prendieron la rumba en el metro de Monterrey. Ahorita en un rato te voy a dar pormenores de lo que ahí se vivió. Pero por ahora vayan a nuestras redes sociales, @ExaMonterrey. Ya son las 6 de la tarde con 2 minutos, temperatura en la ciudad 34 grados centígrados. Y voy a empezar con música de Gloria Trevi. Lo que viene a continuación es lo más reciente de este artista. Se llama Pompas de Jabón y lo escuchas en Exa 97.3 Monterrey, 31 de agosto del 2026, 6 con 3 minutos. ¿Qué?